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0: Merci.
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0: Grazie Natalia. Un aplauso.
1: Muchísimas gracias. Gracias, papito. Gracias.

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0: 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Esperamos que el mismo haya colmado todas vuestras expectativas y que la reanudación del esfuerzo cotidiano nos permita acercarnos a un mundo y a un destino mejor. Al despuntar la mañana, estaremos para acompañarlo y cumplir honesta y sinceramente con nuestro deber en el apasionante mundo de la comunicación.
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3: En este mensaje tratamos el caso de un hombre que descargó su conciencia de manera anónima en nuestro sitio conciencia.net y nos autorizó a que lo citáramos como sigue. Mi hija de edad universitaria ha estado saliendo con un muchacho. Es una relación secreta que me molesta, ya que nunca lo ha presentado como su novio. No sé si se avergüenza de él o qué es lo que sucede. No sé cómo aconsejar a mi hija porque tiendo a criticar al muchacho, lo que puede herir los sentimientos de mi hija. Prefiero no tocar el tema. Él sería el primer novio de mi hija y podría estarse aprovechando de ella. ¿Cómo hacer recapacitar a mi hija? Este muchacho ha venido pocas veces a la casa. Este es el consejo que le dimos. Estimado amigo, es evidente por qué su hija ha mantenido en secreto esta relación. Ella piensa que no puede decirle la verdad porque es obvio que usted no tiene buen concepto del muchacho. Ella lo invita poco a su casa porque tal vez tema que usted lo critique de frente o diga otra cosa que la avergüence. Le aconsejamos que lo invite usted a cenar con su familia y que lo trate con respeto y bondad sin que importe lo que sienta por él. Lamentamos decirle que ya no es tiempo de preparar a su hija para las relaciones que habrá de tener como adulta. El tiempo oportuno para prepararla hubiera sido cuando ella aún era niña. El tiempo de conversar con ella acerca de las relaciones humanas hubiera sido en su adolescencia. Y el tiempo de supervisar sus salidas hubiera sido cuando ella estaba en la escuela secundaria. Ahora su hija es adulta. Ella decidirá si va a seguir o a rechazar sus consejos. Si aún vive en casa con usted y depende de su sustento económico, entonces usted puede exigir que ella obedezca ciertas reglas. Sin embargo, ya que ella es adulta, si son reglas poco razonables, harán que ella se aleje de usted rápidamente. Así que en lugar de imponer reglas y hacerle advertencias, sería mucho mejor tratarla como adulta y respetar sus opiniones y decisiones. A medida que usted haga eso, ella se mostrará cada vez más dispuesta a conversar con usted acerca de su vida privada. Cuando ella hable y usted escuche sin interrumpirla, tarde o temprano se presentarán oportunidades para que usted le cuente algunas de sus propias experiencias y las razones por las que se preocupa por ella. Cuando el apóstol Pablo les dio instrucciones a los efesios, les dijo a los hijos que obedecieran y honraran a sus padres, pero también dijo que los padres no debieran hacer enojar a sus hijos. La conducta que irrita o hace enojar a los hijos adultos se da cuando sus padres no dejan de tratarlos como niños a pesar de que ya son adultos. No sabemos si ese muchacho le conviene a su hija o si tratará de aprovecharse de ella, pero no es ella la que nos está pidiendo consejo. Lo que a usted más le conviene hacer es orar por su hija para que ella tenga la sabiduría que necesita y mientras ora, pedirle a Dios que también le dé a usted la sabiduría que necesita para tratar a su hija ahora que es adulta. Le deseamos lo mejor, Linda y Carlos Rey. El consejo completo que por falta de espacio no pudimos incluir en esta edición puede leerse con solo pulsar el enlace que dice Caso 169 dentro del enlace en conciencia.net que dice Caso de la Semana.
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2: Esteban de Garibay y Samayoa fue un eminente historiador vascongado a quien Felipe II, rey de España, llamó a Valladolid para que ocupara los cargos de bibliotecario de cámara y cronista del reino. Falleció en 1599, habiéndose distinguido con muchos méritos en esa labor historiográfica. Después de su muerte, el caserón en que había vivido permaneció cerrado durante muchos años, al cabo de los cuales una familia forastera quiso alojarse allí. La familia optó por no hacerlo porque corría el rumor de que por las noches el caserón se poblaba de misteriosos ruidos producidos por el alma errabunda del último residente, el ilustre Garibay, quien, decía la gente, no hallaba reposo ni en el cielo ni en el infierno. Debido a esto, nadie se atrevió a ocupar aquel inmueble. Con el tiempo, la leyenda tomó la forma del refrán alusivo a todo el que, indeciso o intranquilo, ni hace ni deshace, ni toma partido por nada, como el alma de Garibay, que no la quiso ni Dios ni el diablo. A los que piensan que podemos optar por no decidirnos, se les llama agnósticos. Creen que no es posible saber lo necesario debido a que el ser humano es incapaz de entender ninguna noción de lo absoluto, tal como Dios, el cielo y el infierno. No son ateos porque creen que es posible que haya Dios. Sin convicción alguna, concluyen, tal vez, a lo mejor, hasta de pronto, lo más posible es que, ¿quién sabe? Esa indecisión los lleva primero a la intranquilidad por no haber experimentado la paz de Dios y, por último, a la condenación eterna por no haber hecho las paces con Dios. Pero no es porque no los quiera ni Dios ni el diablo. Al contrario, ambos tienen sumo interés en nuestra alma. La experiencia de Job comprueba que el diablo se interesa por las personas, por quitarles lo más preciado. Pero así como el diablo, que está interesado en nuestro malestar eterno, nos tienta a hacer el mal, Dios, que está interesado en nuestro bienestar eterno, nos impulsa a hacer el bien. Los dos se esfuerzan por conseguir que les sirvamos, pues saben que al que no servimos, rechazamos. Ya que es necesario decidirnos entre Dios y el diablo, ¿por qué no escoger a Dios? San Pablo le dijo a Timoteo, Dios, nuestro Salvador, quiere que todos sean salvos y lleguen a conocer la verdad. En otras palabras, Dios quiere a toda alma, incluso la de Garibay, y quiere que todas hallen reposo en el cielo, incluso la nuestra. Si nos decidimos por Él, su Espíritu ocupará la casa que es nuestro corazón y nos dará paz y tranquilidad eternas.
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0: Muy buenos días para todos, ¿cómo andan? Bienvenidos a Desayunos Informales en esta mañana de miércoles. Paula, ¿qué tal?
1: ¿Cómo andamos? Buen día, buen día para todos.
0: Sapo, ¿cómo andamos?
2: ¿Cómo andan? Buen día.
0: Saludamos a todos quienes se suman a la transmisión de la pantalla de la tele por Diamante FM 98.7. Buen arranque musical.
1: Ah, la verdad que
0: días
1: sí.
0: Y Mandrake.
1: Hace mucho que no escuchábamos a Mandrake.
0: ¿Que no sonaba Mandrake acá? Sí.
1: Sí, la verdad que sí.
2: Mandrake, con los Druidas tienen disco nuevo.
0: O sea que no lo he escuchado.
2: Recientemente sacó. Yo lo tengo ahí en carpeta para en el momento que tenga una hora disponible 100% para escuchar música. Ahí me voy a subir.
1: ¿Vas a escucharlo canción a canción? ¿O vas a poner aleatorio?
2: No, es que es una aberración.
1: Bueno,
2: Paula, por favor.
1: Es una pregunta válida, la gente.
2: O sea, el artista quizás le dedique 2, 3 días, 10 días a ver el orden de las canciones y viene una Paula Scorsese y dice: no, ¿sabes qué? Voy a poner el shuffle. Y
1: pero,
2: vamos a.
1: Señor,
0: qué viejo sonó.
2: Podría decir shuffle también, ¿no?
1: Dos cosas te voy a decir. Hay una plataforma en la cual escuchamos música que si uno no la compra,
2: sí.
1: te pasa la música como quiere, ¿no?
2: Sí.
1: Bueno, entonces mucha gente la escucha de esa manera.
2: Bueno. Inviertan en una experiencia musical acorde a lo que el artista esperaba. Si te puso la primera canción ahí y la última ahí, es porque quiere que hagas un recorrido.
1: Estoy de acuerdo contigo, pero la realidad indica.
2: Sí, la realidad indica en realidad que ya no sacan ni siquiera discos.
1: Bueno, por eso, sacan simples, sacan canciones.
0: En este caso sí, Un Plan Perfecto se llama el nombre, se llama el disco nuevo de Mandrake y los Druidas. Vos, ¿cuál es el contexto de recepción de un disco? ¿Qué es lo que haces? ¿Te sentás y empezás a escucharlo? ¿O no? ¿O lo escuchás mientras, no sé, andás en el auto?
2: Depende. Hoy día lo hace que como
0: ya que respetás tanto la obra.
2: No,
1: claro.

0: Vos, ¿cuál es el contexto de recepción de un disco? ¿Qué es lo que haces? ¿Te sentás y empezás a escucharlo? ¿O no? ¿O lo escuchás mientras, no sé, andás en el auto?
1: Depende. Hoy día lo hace que como
0: ya que respetás tanto la hora.
2: No, claro.

0: No hagamos sociales, trabajemos.
1: No, trabajemos,
0: seamos solo compañeros de trabajo y no afiancemos nuestros vínculos porque no hay nada productivo si nadamos por ahí. Les contamos de qué va el programa de hoy, si les parece. La Asociación de Madres y Familiares de Detenidos Desaparecidos confirmó que Juan Manuel Pagola, ex integrante de OCOA, se entregó luego de permanecer prófugo de la justicia uruguaya durante varios años. Pagola está siendo investigado por su vínculo con las desapariciones forzadas de Antonio Mar Paita, Miguel Ángel Mato y Félix Sebastián Ortiz. En minutos vamos a estar repasando los detalles del caso con Ricardo Percivale, fiscal especializado en delitos de lesa humanidad.
2: Bueno, y también vamos a hablar sobre esta decisión que tiene que tomar en algún momento la coalición republicana, que hace pocos días el Partido Independiente incluso anunció que lo iba a pedir formalmente, de votar juntos bajo el mismo lema en las próximas elecciones de octubre de 2030. Ir juntos, hay varias preguntas para responder. Ir juntos es mejorar o reducir las opciones. ¿Influye el tamaño de los partidos para acaparar más o menos bancas? Bueno, todas estas preguntas son parte de un artículo de opinión titulado Andrés, Juan Martín y la puta, y el autor es el convencional nacional del Partido Colorado, Flavio Arindegui. Vamos a contestar estas preguntas y algunas más con Arindegui dentro de un ratito en estudio.
3: Sobre el final de este tramo de desayunos vamos a estar conversando sobre la llegada del tecnomagnate Peter Thiel a la Argentina. Este norteamericano, fundador de PayPal, fue el primer gran inversor de Facebook en su momento. Actualmente uno de los conocido principalmente por su rol en Palantir, esta empresa de análisis de macrodatos que tiene contactos directos con la industria bélica. Bueno, se instaló en Argentina. Obviamente hay una afinidad ideológica con el presidente Javier Milei. Se conoció hace poco, no sé si vieron las imágenes de estas personas que están disfrazadas de Gandalf, del Señor de los Anillos, que fueron a manifestarse en la casa de Peter Thiel. Bueno, hay dos periodistas argentinos, José Luis González y Giselle Leclerc, que realizaron una investigación sobre los vínculos de Thiel en Argentina, también sobre sus intentos previos de ingresar al mercado y tener algún tipo de influencia del otro lado del Río de la Plata. Vamos a estar hablando con justamente Juan Luis González, que es uno de los autores de esta investigación.
0: Bien, por ahí vamos entonces esta mañana en Desayunos Informales, cuando es momento de volver a la ventana a ver cómo está el tiempo allá afuera.
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0: Bueno, algo de nubes, pero con tramos despejados. El cielo en la ciudad de Montevideo hasta ahora, cuando tenemos 9 grados y vamos a ir hasta los 22. Ayer hablamos a propósito de las distintas capas que había que llevar y la verdad estuvo bastante fresco.
2: Yo me morí de frío cuando salí de mi casa hoy.
0: Pero también es verdad que estuvo relativamente nublado. Si se mantiene el cielo despejado como ahora, bueno, el mediodía se va a sentir el calor. 22 grados es bastante. Vamos a la información, hay muchos temas para conversar con ustedes esta mañana y de todo tipo, porque hubo varios episodios de violencia que vamos a estar repasando más adelante en el programa. Ahora arranquemos un poco con la agenda política. Ayer el presidente de la República, Yamandú Orsi, reunió al Consejo de Ministros con el objetivo de hacer una puesta a punto del trabajo del gabinete para los próximos meses. Tras la reunión, el prosecretario de Presidencia, Jorge Díaz, dijo en conferencia de prensa que los dos arbitrajes de los grupos accionistas de Montecón están en proceso de finalización y que Uruguay debe terminar con esas demandas, pero sin condiciones de ningún tipo.
2: Ayer los colegas del diario El Observador informaron, y lo comentamos acá en Desayunos, que una de las accionistas de Montecón, Neltum Ports, había comunicado al gobierno su decisión de retirar de manera irrevocable el arbitraje presentado contra Uruguay en el Centro de Arreglo de Diferencias Relativas a Inversiones del Banco Mundial.
3: Ambas instancias tienen su origen en el año 2021, luego del acuerdo del Estado uruguayo con la multinacional belga Catena Sí para la extensión de la concesión de la terminal Cuenca del Plata en el puerto de Montevideo.

0: Hasta el año 2081. En ese contexto, el presecretario destacó que las empresas demandantes se comprometerían a no entablar procesos legales contra el país.
1: Sí, esa es una precisión importante, porque los accionistas de Montecón son dos. Como mencionamos, Neltume Ports y ATCO, que es una empresa canadiense. Ayer la nota del Observador, si bien hablaba que la comunicación involucraba a Montecón, pero se refería específicamente a Neltume Ports, por lo que explicó ayer el prosecretario de la presidencia, la comunicación abarcaría que ambas accionistas que habían iniciado acciones en paralelo, porque tienen de hecho nacionalidades distintas, estarían en el mismo, siendo parte del mismo proceso de desistir de las demandas, aunque se fue muy específico en que eso no está concretado todavía. Es un proceso que está en curso aún. Bueno, luego de conocida la noticia a través de una publicación en X, el ex ministro de Transporte, Luis Alberto Heber, manifestó que se trata de una gran noticia porque el país ganó resolviendo el conflicto y evitando un juicio de 1.500 millones de dólares con Catornati. Agregó que quienes agoraban el desastre en referencia al Frente Amplio se equivocaron. Vamos a escuchar las palabras de Jorge Díaz en relación a la finalización de los arbitrajes.
2: Simplemente aclarar a raíz de la información que sale hoy a nivel de prensa, es que Uruguay va a un proceso de finalización de los arbitrajes bajo dos premisas. Primero, sin condiciones de ningún tipo. Es decir, la República Oriental del Uruguay no acepta que se le impongan condiciones. Punto número uno. Punto número dos, que ese desistimiento, desconcretarse esta solución, es con perjuicio para la empresa. Es decir, ellos se obligan a no iniciar ningún proceso judicial más respecto de los temas que motivaron el inicio de estos procesos.
1: Bien, algún apunte más, algo de decíamos ayer. Díaz hacía énfasis en que este proceso de cierre, que aún no está concluido, pero aparentemente ya fue comunicada la intención por parte de las empresas accionistas de Montecón, es sin ningún tipo de condición. Uno entiende que la aclaración viene a cuento de las noticias que salieron en los últimos días. El semanario Búsqueda publicaba la propuesta de Montecón de que tener una terminal especializada en contenedores, una segunda terminal especializada en contenedores en el puerto de Montevideo, y una inversión de 300 millones de dólares, el semanario Búsqueda anunciaba. Y entonces entiendo que ante la posibilidad de pensar y atar ambas noticias, el prosecretario de la presidencia aclaraba que una cosa no está atada con la otra, que este eventual cierre o renuncia de los accionistas de Montecón a demandar al Estado uruguayo por lo que fue la concesión de la ampliación de la concesión a Catornati, no está vinculada a lo que eventualmente resuelva el gobierno uruguayo sobre esta propuesta de Montecón, que ahí se abre otra discusión grande, que en alguna entrevista ya la hemos mencionado. Es bueno, si el Estado uruguayo tiene o no tiene la posibilidad de otorgar en este momento una segunda terminal especializada de contenedores, porque ahí, recuerden, está de por medio lo que se había suscrito por parte del Estado en el compromiso, en el acuerdo, en el contrato con Catornati, sobre que deberían darse determinadas condiciones de uso de la primera terminal especializada, es decir, la terminal Cuenca de Plata, que maneja principalmente Catornati, para que se pueda habilitar al Estado uruguayo a otorgar una segunda terminal especializada. Ahí hay una discusión jurídica sobre si el fallo del Tribunal de lo Contencioso Administrativo, que anuló una cláusula de un decreto que establecía esas condiciones, efectivamente libera las manos del gobierno actual o del Estado uruguayo a otorgar una segunda terminal especializada de contrato.
0: Pero en el gobierno, cuando se conoció ese fallo, definió que efectivamente se habilitaba eventualmente a que Uruguay tuviera la posibilidad de llamar a licitación una segunda terminal o trabajar en esa vía, por más que no dijeron que se iba a avanzar. Digo, porque hubo una posición política sobre este tema.
1: Está fijada. Sí, porque este caso es engorroso. En su momento, cuando Montecón va al Tribunal de lo Contencioso Administrativo, digamos, denunciando y pidiendo la anulación del del decreto a partir del cual se refrendaba este acuerdo entre Catón Natí y el gobierno uruguayo, en realidad la concesión de la terminal, la ampliación de la concesión de la terminal especializada en contenedores fue mantenida. Eso no se eliminó y por lo tanto es parte de lo que la actual oposición, el gobierno anterior, decía, bueno, nos dieron la razón, la terminal estuvo bien entregada, ampliado el plazo de la concesión. Lo que decía el Frente Amplio es, ojo, pero se eliminó esta cláusula por la cual el gobierno uruguayo o el Estado uruguayo quedaba atado de manos a la hora de entregar una segunda terminal especializada de contenedores.
0: Se celebró que había caído el monopolio
1: Frente Amplio. Porque es el tribunal, el TCA elimina esa cláusula porque entienden que por decreto no se podía dar esas, no se podía autolimitar el poder ejecutivo de entregar una segunda terminal y eventualmente generar una suerte de monopolio a través de una vía de un decreto. Se precisaba por lo pronto una ley y eso no había ocurrido, por eso elimina la cláusula. Ahora, hay una discusión jurídica, aquí lo dijo el director de la ANP por la oposición, pero entiendo que también, por ejemplo, es la opinión que tiene la propia Catón Natí, de que si bien es verdad que se elimina esa cláusula en el decreto, eso mismo está escrito en el contrato por el cual se entre el Estado uruguayo y Catón Natí, por el cual se amplía la concesión. Y por lo tanto, si bien cayó en el decreto, sigue siendo parte de los compromisos asumidos por el Estado uruguayo. Eso entiendo que es una discusión jurídica, es verdad, desde el gobierno. Bueno, se lo preguntamos aquí a Alejandro Sánchez y no opinó al respecto, al secretario de la Presidencia. Es verdad que el Frente Amplio lo celebró de esa forma, que había caído el monopolio. Entiendo que es una discusión jurídica, habría que ver cuál es la posición del gobierno en relación a esto, y además de si eventualmente entiende que tiene sentido o no tiene sentido una segunda terminal especializada de contenedores. Ahí, digamos, son distintas discusiones, ¿no?, sobre la estrategia del puerto, si hay contenedores o no para una inversión de ese tipo, si se quiere entregar o conceder una segunda terminal, además de la jurídica de si está posibilitado o no de hacerlo.
3: Bien, y por su parte, en este sentido, la ministra de Industria, Fernanda Cardona, informó que el gobierno va a enviar un proyecto de ley sobre política aeroespacial. Esto lo decía ayer en la conferencia de prensa. El texto, que tiene 101 artículos, va a determinar los principios básicos referidos a la gobernanza y regulaciones de esta actividad.
4: Había iniciativas que este gobierno se encontró en la administración en el marzo del 25 que estaban propuestas como inversiones nacionales en diferentes lugares del Uruguay y teníamos que resolver una política que realmente es importante, no solo desde el punto de vista de defensa y seguridad nacional, tiene que ver con una industria nueva que tenemos que poder potenciar porque Uruguay tiene las capacidades de hacerlo, que no solo van a generar nuevo conocimiento, nueva ciencia, nueva innovación, sino también otro tipo de empleos.
1: Bueno, interesante, un tema a profundizar, ¿no? Sí. ¿Cuál puede ser y cuál es la potencialidad del Uruguay en materia aeroespacial?
0: Una plataforma de lanzamiento en algún punto del país, por ejemplo. Ayer se habló justamente de la geolocalización de nuestro país como un activo para el desarrollo de esta industria. Más sobre lo que sucedió ayer en el Consejo de Ministros, porque estaba presente también la ministra de Salud Pública, Cristina Lustenberg, quien anunció que ACE va a abrir la licitación, perdón, abrió ya la licitación para la construcción del Hospital de la Costa. Hay que recordar que va a estar ubicado en Atlántida y va a ser lugar de cabecera para quienes necesiten consultas médicas en toda la Costa de Oro y también Ciudad de la Costa. El objetivo es que el hospital esté listo para enero del 20.
1: Perdón, que comienza a trabajarse, las obras empiecen en enero de 2027.
0: Sí, enero del 2027 seguro que no va a estar construido.
3: Que esté listo para fines de 2027.
0: Va a estar eventualmente listo para fines del 2027, porque se habló incluso de los plazos. Y la inversión va a tener un costo de 36 millones de dólares.
1: El hospital va a contar con más de 60 camas, servicios de internación, urgencias y emergencia, atención pediátrica y para adultos mayores, así como un servicio de salud mental. Tendrá además farmacia y laboratorio las 24 horas. La empresa adjudicataria de la licitación deberá entregar un hospital completo y listo para usar, según se dijo. La contratación va desde el diseño del proyecto, su construcción, la colocación de equipos y las habilitaciones correspondientes para quedar en funcionamiento.
3: El Hospital de la Costa será la infraestructura más grande del programa de salud del Puente a Puente, enfocado en dar respuesta sanitaria a una región del departamento canario que está en constante crecimiento. Esto es lo que decía ayer la ministra Cristina Lustenberg sobre la apertura de la licitación.
5: En enero del 2027 comenzará la construcción de este hospital en Atlántida. Va a tener un plazo máximo de construcción, de equipamiento, de llave en mano, porque ustedes van a ver que la licitación no solamente es la construcción, sino el equipamiento. Va a durar 10 meses. Es un lugar donde la salud llega no solo para diagnosticar, sino para tratar en una zona de altísimo crecimiento demográfico. Estamos concentrados en que sea un lugar para resolver los problemas que tienen cientos de miles de personas que residen en esa zona.
0: Ya, bueno, lo que se viene comentando es la explosión que va a tener Atlántida producto de que va a llegar el saneamiento a la zona, que hay un proyecto inmobiliario de gran porte, ahora el hospital, es decir, seguramente veamos una metamorfosis de esa parte de Canelones de aquí a poco. Vamos a otra noticia que tiene que ver con algo que, bueno, conmocionó a la sociedad en su conjunto, que es esta estudiante de 19 años que fue apuñalada ayer en el edificio anexo de la Facultad de Medicina en pleno horario de clases. El agresor también de 19 años fue un compañero de clase de la joven, quien luego de pedirle para hablar en privado la atacó con un cuchillo de cocina.
1: Sí, la víctima está internada en el sanatorio americano, se encuentra fuera de peligro, tiene heridas en el abdomen, un brazo fracturado y un corte importante en la cara que compromete uno de sus ojos. El atacante, bueno, según se ha informado, no cuenta con antecedentes penales. Tampoco existían denuncias policiales en su contra, pero ahora después podemos ver si había advertencias grandes, por ejemplo, por parte de sus ex compañeros de clase en

0: compañeras, en algunos casos frases que hablaban de matar concretamente.
1: La tengo acá, si querés la carta, puedo leer un fragmento, porque de hecho antes de que se conociera la carta ya había expresiones de estudiantes que iban en este sentido. Dice parte de la carta: durante años convivimos con actos inaceptables de su parte que incluyeron miradas invasivas, acercamientos no consentidos, manoseos, acoso sistemático a través de redes sociales, amenazas, incluso un episodio en el que se masturbó al lado de una compañera en plena clase, hecho que fue desestimado por la institución. Asimismo, eran recurrentes expresiones verbales violentas como "hay que matarlas a todas", "ojalá pudiera matarte con mis propias manos, pero no quiero ir preso". Todas estas situaciones fueron notificadas y conversadas reiteradas veces con las autoridades del Liceo Salinas número 1. Direcciones y docentes fueron testigos de lo ocurrido a lo largo de los años. Si bien fuimos escuchados, jamás fuimos respaldados ni protegidos. La respuesta institucional constante fue exigirnos empatía y la integración del agresor, justificando su accionar bajo el argumento que presentaba un diagnóstico de salud mental, sin brindarnos mayores explicaciones ni garantías de seguridad. Sigue la carta, pero ahí está lo medular.
0: Sí, hoy hay una convocatoria incluso a una movilización por parte de los exalumnos del Liceo 1 de Salinas. Por otra parte, el director de la Unidad de Violencia Doméstica y Género de la Jefatura de Policía de Montevideo, Richard Gutiérrez, habló ayer en rueda de prensa, repasó los hechos que sucedieron en la tarde en la Facultad de Medicina, agregó las primeras hipótesis en base a la información brindada por testigos, y el hecho fue catalogado como un intento de femicidio y pasó directamente a la comisaría especializada en violencia doméstica. Por otro lado, Gutiérrez señaló que hay información que permanece reservada. Vamos a ver lo que decía a la prensa.
2: La información primaria que tenemos y que podemos aportar en este momento es que ambos jóvenes compartían el estudio de la carrera de medicina y que no habría ningún vínculo previo que no fuera ese. Pero, según testigos, por lo que estamos recabando en estas primeras horas de la investigación, aportarían de que habría visto una conducta bastante persecutoria de parte de este joven y se cataloga como obsesiva por algunos de los testigos, de querer algún otro tipo de vínculo para con la joven, la cual siempre lo rechazó. Y a raíz de eso, la primera hipótesis que tenemos es que se desencadenó este hecho de violencia para con ella.
3: ¿Utilizó un cuchillo?
2: Sí, efectivamente, fue un arma blanca que fue incautada en la escena del hecho.
3: ¿Fue detenido este joven? ¿Algún tipo de antecedente?
2: No, no tiene ningún tipo de antecedente, no hay hechos de violencia basada en género entre ellos tampoco, y sí, en este momento está detenido a disposición de fiscalía, que mañana será conducido. Lo estamos investigando como un intento de femicidio, por eso está siendo trabajado por la Comisaría Especializada en Violencia Doméstica, y quien habla es el director que está a cargo y regiendo este procedimiento, porque entendemos claramente, por los indicios que hay ahora, que hay que aportarle una perspectiva de género a esta investigación para poder determinar ciertos desencadenantes que pudieron llevar a la conducta de este varón para con esta mujer. Como comprenderán, eso es parte también de la investigación. Sabemos que en este momento están circulando muchas cuestiones a nivel de redes sociales, audio, fotos. Nosotros en ese sentido preferimos ser muy cautos, creemos que es un tema muy delicado, donde muchas veces también, por más que sabemos que hay una necesidad de informar, el morbo muchas veces está en la vuelta, y entendemos que hay cosas que son bastante reservadas en este momento de la investigación. Sí, obviamente, un mensaje a la ciudadanía, para aquellos que venimos trabajando estos temas hace mucho tiempo, desde la policía, de otros lugares, la violencia basada en género es un tema serio, delicado, que atraviesa todas las etapas sociales, todas las edades, y que necesitamos reflexionar, no solamente cuando pasan hechos de esta naturaleza. Seguramente hubieron cuestiones previas que pudieron haber dado aviso, y esto es algo que todos tenemos que reflexionar y trabajarlo como sociedad.
4: Bueno, sobre el aviso, claramente lo que leía Nico, esta carta de los estudiantes del Liceo de Salinas. Sobre el episodio en concreto, había testigos, había estudiantes, había también personal de limpieza que vieron lo que sucedió, y lo que les impactó fue que justamente después de la agresión, el joven se quedó observando la escena tras el ataque.
1: El decano de la Facultad de Medicina, Arturo Brío, informó que el suceso se produjo luego de finalizada una clase. Ni bien se supo del episodio, los cursos fueron suspendidos y se solicitó la evacuación del edificio. Brío se dirigió al centro de salud en el que se encuentra la joven para visitarla y acompañar a su familia. En compañía del rector de la Universidad de la República, Héctor Cancela, contó a la prensa que se trató de un hecho desgraciado y que la víctima, a pesar de las graves heridas, se encontraba fuera de peligro, como ya informamos. Ambos hicieron referencia a la necesidad y el compromiso de la Universidad de la República de trabajar los efectos del estrés postraumático de todos aquellos que estaban presentes y observados.

0: Probaron la agresión.
1: Sí, y de la joven agredida, ¿no? Porque está bien, está fuera de peligro, y por suerte está fuera de peligro, pero ese trauma, el trauma de la agresión inesperada, completamente, nunca sería justificada, pero quiero decir, una agresión que viene de la nada, sin aviso previo, te vas a la facultad a estudiar, terminás acuchillada, la verdad que el trauma posterior de esa chiquilina, más allá de que esté fuera de peligro, es algo que se debería atender con mucho cuidado. Si bien ayer se suspendieron las clases, el decano confirmó que la Facultad de Medicina va a reanudar hoy las actividades. Vamos a ver lo que decía el decano Briva y también el rector de la Universidad, Héctor Cancela.
2: Lamentablemente estamos saliendo a la prensa en un hecho desgraciado que evidentemente conmociona a toda la Universidad de la República, particularmente Facultad de Medicina, pero haciéndonos cargo de esta situación, lo que tuvimos fue una agresión a una estudiante de facultad dentro del edificio, inmediatamente terminada la clase, a manos de un agresor que era otro estudiante, compañero de generación. En principio, lo que estamos haciendo en compañía del rector, el profesor Cancela, es acompañar a la familia de la agredida. Está fuera de peligro, está siendo asistida por los equipos. Obviamente está en una mezcla de conmoción por el shock emocional de haber sido víctima de una agresión tan violenta, y se están tratando las heridas producto de la agresión, pero está absolutamente fuera de peligro. Ya a partir de ahora estamos tomando medidas. En principio suspendimos el dictado de clases para el día de hoy, pero también quiero anunciar que a partir de mañana vamos a retomar las clases. Vamos a trabajar con todos los estudiantes que estuvieron involucrados en esta oportunidad, porque evidentemente, mínimamente tenemos que pensar que hay una secuela de estrés postraumático con la que tenemos que trabajar.
3: Desde la universidad, por supuesto, también vamos a estar acompañando, desde el Servicio de Bienestar Universitario, desde el programa Progresa también del Prorectorado de Enseñanza, en todo lo que pueda hacer para ayudar a ese regreso a las clases, que no va a ser sencillo, claramente, después de lo acontecido hoy.
4: También hablaron los funcionarios de la Facultad de Medicina, quienes fueron consultados sobre las medidas de seguridad del establecimiento, y de las cuales dijeron que eran escasas. Concretamente, Pablo Hernández, de la Agremiación Federal de Funcionarios de la UDELAR, dijo que la facultad no cuenta con cámaras ni personal suficiente para controlar las instalaciones. El edificio en el que se produjo el hecho es el más concurrido y cuenta con una población habitual de unos 1.000 alumnos. Todo el recinto es controlado por un solo guardia de seguridad, dijeron.
5: ¿Intervenir la seguridad o son los propios alumnos?
6: No, ahí son los propios alumnos los que intervienen por un lado, y después unas compañeras administrativas de una oficina que estaba muy cerca del lugar de los hechos, por el otro, que en este momento están declarando, que todavía no nos hemos podido comunicar con ellas. Sí nos hemos comunicado con el personal de vigilancia y con algún sector de las autoridades, pues todo esto es bastante reciente. Nos pone el problema de las carencias que nosotros tenemos en facultad. Por ejemplo, en este momento justo había una compañía de vigilancia sola que igual no iba a poder resolver el tema, pues justo hoy había un curso de RCP que es obligatorio para los vigilantes, que acá los compañeros trabajan a ciegas, no hay cámaras en los pisos, o sea, si hay un tumulto, a menos que haya grito, algún escándalo o algo que te avise, no, nadie se entera.
7: ¿Cuántos alumnos generalmente vienen a este edificio?
6: Y acá estamos hablando de ese principal edificio donde hay clase. Y no menos de 1.000 te puede haber al mismo tiempo en un turno. Además, nuestros compañeros de vigilancia tampoco que tienen demasiado control, pues para empezar no están en la puerta, sino que la cabina está más adentro. Entonces, claro, no ven mucho lo que, más allá de las recorridas que hacen y demás. Y han pasado hechos de inseguridad acá en este edificio. No es la primera vez, es la primera vez que pasa algo así tan violento.
0: Bueno, y vamos con otra de las noticias interpelantes del día de ayer. La justicia imputó por homicidio culposo y suministro de drogas agravado al sargento del ejército de 40 años que atropelló y mató a una motociclista de 60 años en la localidad de Las Piedras. Al hombre se le dispuso 120 días de prisión preventiva mientras continúa la investigación. En el vehículo viajaban tres adolescentes de 17, 14 y 14 años que vivían en un hogar de Linau y que se habían retirado sin autorización.
1: Según informó Telemundo, las tres menores habían consumido alcohol, mientras que los estudios al adolescente de 17 años arrojaron positivo también para cocaína y marihuana. Todas las sustancias fueron facilitadas por el militar. Estas adolescentes de 14 años regresaron posteriormente al centro de Linau, mientras que la joven de 17 permanece internada en una clínica de internación aguda.
4: La presidenta de Linau, Claudia Romero, dijo que en el caso se detectaron indicadores de situaciones de consumo y explotación sexual y que se trata de una situación compleja que enciende varias alarmas.
8: Son tres adolescentes, como bien se mencionaban, que estaban vinculados al sistema de protección del INAU, un adolescente de 17 años y dos adolescentes de 14 años. Las situaciones eran bien diferentes con respecto a las adolescentes de 14 que a las de 17. De hecho, las adolescentes de 14 años no tenían registradas salidas no acordadas previamente. La adolescente de 17 años sí, es una situación compleja que enciende varias alarmas. Nosotros tenemos indicadores de consumo de sustancias, eso lo dijimos, queremos ser claros, es lo que ofrecen los datos vinculados a este tema. Hay ciertas alarmas vinculadas a una situación de explotación sexual que estamos investigando y que podremos informar una vez acabe la investigación.
0: Es tremenda la situación, porque volvemos a escuchar noticias y a ver noticias de adolescentes de Linau que son víctimas de explotación sexual, ¿no?
1: Sí, esto ya lo hemos comentado un montón de veces, se ha dado en el interior del país, pero también en Montevideo, y son situaciones que se repiten y que no parecen tener una medida concreta para evitarlas, porque son estas salidas que son salidas no acordadas, como lo hemos hablado tantas veces con la presidenta del INAU. La respuesta es, bueno, el INAU no es una cárcel, está bien, no es una cárcel, pero esto no puede pasar. O sea, no puede suceder que chiquilinas de 14, 17 años salgan y sean víctimas de explotación sexual como en este caso que acabamos de ver.
0: Vamos ahora a otro asunto que también tiene que ver con violencia. Jugadores de Danubio fueron agredidos por parciales de su propia hinchada en pleno partido que el equipo de Maroñas disputaba ante Montevideo City Torque en el estadio Charrúa. Danubio iba perdiendo 2-0 cuando varios hinchas saltaron a la cancha y se dirigieron hacia los jugadores de su propio equipo.
1: En el camino empujaron a Facundo Balatti y Sebastián Rodríguez, e intercambiaron golpes con Kevin Martínez. Si bien el partido correspondía a la Copa AUF Uruguay, Danubio estaba comprometido en la tabla del descenso.
4: Sí, ahí estábamos viendo el momento en que primero empuja a Balatti y después sigue con Rodríguez, y cuando se cruza con el golero Kevin Martínez, Martínez lo va a buscar directamente porque quedaron todos estupefactos.
1: Claro.
4: Es un episodio, digo, estamos hablando de un cuadro de primera división, que suceda esto en un estadio como el Charrúa aparte, es, no sé si inédito, pero marca un antecedente importantísimo. Ahí lo tienen. Sí. El episodio, nada justifica. Estaba terminando el partido, ya están los descuentos. Obviamente hay reunión de la Mutual de Futbolistas para analizar el tema. No se descarta parar la actividad. Más allá de, digamos, de los que digan que hay que continuar, porque si no es darle, digamos, darle la derecha a los violentos. Es decir, cada vez que generas una situación así, de alguna forma le das visibilidad a ellos. Bueno, no, pero no, esto fue una cosa. Esto fue una cosa gravísima. O sea, que entren hinchas a agredir a jugadores, se atravesó una fase nueva.
0: Bueno, volvemos a la agenda política. El 10 de septiembre el presidente Yamandú Orsi se va a reunir con los 19 intendentes departamentales en la estancia de Anchorena, en un encuentro que se había acordado tiempo atrás, así lo informó el jefe comunal de Florida y presidente del Congreso de Intendentes, Carlos Enciso. Se refirió al encuentro como una reunión distendida y de agenda abierta que estaba pendiente para comienzos de este mes.
1: Explicó que se trata de una instancia en donde los intendentes intercambian sobre la actualidad política, distintos temas de agenda. Agregó además que existe un interés creciente de todos los departamentos por enfocarse en temas vinculados a la emergencia climática, así como también discutir sobre un posible fondo de inversiones.
0: son como avenidas distintas, ¿no? El diálogo político a nivel nacional y a nivel departamental, ¿no? Mientras tenés incluso al directorio del al Partido Nacional que no quiere reunirse en este encuentro multipartidario previsto por el pedido por el secretario general del Partido Colorado, pero convocado por el presidente de la República, y así está el tono. Y ahora vamos a hablar de otra noticia también. Exacto. De malhumores y mal relacionamiento a nivel de la dirigencia nacional. El presidente de la República mantiene ese buen vínculo y esos encuentros frecuentes con los intendentes, ¿no?
4: Sí, es un activo político que tiene Orsi, ¿no? Al haber sido intendente y esta suerte de cofradía que existe, en el buen sentido de la palabra, ¿no? Entre intendentes de todos los pelos políticos que termina acordando mucho más de lo que acuerdan eventualmente los legisladores.
1: Y los intendentes son también, en general, mucho más benevolentes con el presidente que los dirigentes partidarios, porque lo conocen, porque tenían un vínculo, además de por las conveniencias que puede existir en esa relación entre presidente e intendentes, pero bueno, Orsi fue intendente 10 años, entonces todo se conoce.
0: Sí, ayer entrevistábamos en Aire Rico, en Del Sol, a Pablo Caram, el exintendente de Artigas, y entre otras cosas le preguntábamos, bueno, cómo viene viendo al gobierno y la gestión de Yamandú Orsi, y se limitó a decir, Orsi es mi amigo, ¿no?
4: Sí.
1: Bueno, no es el único.
0: Sí, claro.
1: Hay otros que hacen esa salvedad de ese vínculo previo que él de alguna forma les condiciona para opinar sobre la...
0: Claro, pero me parecía particular el caso de él, porque es alguien que ha sido muy cuestionado desde el Frente Amplio a partir de lo que ha sido su situación política y su deriva penal. Entonces, que él destacara a Orsi como un amigo y de alguna forma lo separara de la relación conflictiva que evidentemente tiene con el Frente Amplio, me parecía relevante.
4: Sí, hay que llevar capaz que a los legisladores a Anchorena más seguido a comer asado. Capaz que ahí se liman asperezas, porque justamente la bancada del Partido Nacional ayer se retiró de la comisión que estudia la rendición de cuentas. La razón fue que los senadores Graciela Bianchi, la senadora Graciela Bianchi y el senador Rodrigo Blas entendieron que se les fue negada la palabra por parte del presidente de la comisión, el senador Frente Aplista Sebastián Sabini. Sabini, por su parte, dijo que su función es poner orden al debate y explicó que según lo acordado, cada legislador cuenta con 10 minutos para hablar y quienes son miembros de la comisión cuentan con una extensión de otros 3 minutos, y recalcó que el tiempo para hacer uso de las palabras es limitado y que la senadora Bianchi ya había utilizado el suyo.
0: Qué pereza me da seguir leyendo esta noticia. Como la senadora no es miembro de la Comisión de Presupuesto Integrada con Hacienda, no podía contar con esos minutos extra para una nueva intervención, entonces expresó que aunque ella no puede votar, tiene derecho a intervenir y de eso se quejaba.
1: Sí, más adelante el senador Blas también se quejó de que le negaran la palabra y la discusión subió de tono. Sabini señaló que la comisión fue suspendida por 10 minutos luego de que se intercambiaran insultos y una vez de vuelta acordaron respetar los tiempos que se habían estipulado. Sí, la versión taquigráfica sobre este hecho de ayer es muy clara sobre lo que pasó, idas y vueltas, griterío dentro de la sesión, y en un momento la bancada del Partido Nacional le informa al presidente que se retira de la sala. Pero vamos a escuchar lo que decían ayer los legisladores del Partido Nacional, Graciela Bianchi y Rodrigo Blas, y también al senador y presidente de la comisión, Sebastián Sabini.
9: Yo pedí la palabra para contestar una intervención que había habido de la senadora Betiana Díaz. Se me negó y yo exigí el cumplimiento del reglamento. El presidente me dijo que me retirara. Yo no me retiré.
10: Esto que se hace no tiene oyente. Usted es el MPP a la máxima potencia. La soberbia, un gobierno que pide agua por seña, echa agua y baldazos de agua a la oposición por querer opinar, por querer hablar.
11: Ya había utilizado su tiempo, hablaron 8 legisladores de la oposición, o sea que nadie puede decir que no se permitió hacer preguntas. Empezaron todo tipo de gritos y de insultos, cosa que no corresponde.
10: Negarle la palabra a un miembro de la comisión no tiene antecedentes, digo, la verdad es una guarangada, no sé si están nerviosos, ofuscados, son las encuestas.
11: Si hay un legislador o legisladora que quiere gritar, bueno, puede ir al Estadio Centenario, pero no en el plenario o en este caso en la comisión de presupuesto, que tiene que manejarse en el marco del reglamento.
0: ¿Quieren acotar algo de esto o seguimos adelante?
1: Ah, sí, me parece que ya está,
0: bueno,
1: ¿no?
0: Perfecto. Vamos a, entonces a la primera entrevista de la mañana. La Asociación de Madres y Familiares de Detenidos Desaparecidos confirmó a comienzos de semana que Juan Manuel Pagola, ex integrante de la OCOA, el Organismo Coordinador de Operaciones Antisubversivas, se había entregado luego de permanecer prófugo de la justicia uruguaya. Pagola es investigado por sus posibles vínculos con las desapariciones forzadas de Antonio Omar Paita Cardoso, Miguel Ángel Mato Fagián y Félix Sebastián Ortiz Piazzolli. Hoy la diaria informa que la jueza en lo penal de 23º turno, Andrea Ita, definió el procesamiento con prisión del militar que, según informaron a la diaria Fuentes Judiciales, fue enviado a Domingo Arena. Vamos a estar profundizando en este caso y otros asuntos con el fiscal especializado en crímenes de lesa humanidad, Ricardo Percival, a quien recibimos aquí en la mesa de desayunos informales. Bienvenido, ¿qué tal? Hola,
12: bienvenido.
0: Bueno, gracias por venir. Sobre esta información que yo ponía arriba de la mesa, ¿hay algo más relevante sobre las novedades de las últimas horas?
12: No, es así. La jueza del caso, que es la doctora Ita, que asumió hace muy pocos días y se encontró con este caso, nada más y nada menos, dispuso ayer su procesamiento y en el día de hoy va a exponer los motivos del mismo.
0: Ahí está. Podemos explicar de qué va el caso, qué es lo que se, quién era Juan Manuel Pagola y qué es concretamente lo que se entiende que hizo.
12: Bueno, Juan Manuel Pagola era un oficial de inteligencia de OCOA, era el jefe de informaciones, o sea que una de las dos divisiones más importantes. El OCOA tenía dos divisiones, una operaciones, que eran los que trabajaban en territorio con las detenciones, e informaciones era básicamente los que procedían a los interrogatorios de los detenidos, obviamente bajo tortura, y en los que traían información, elaboraban la información, que a su vez se compartía con los de la división operaciones que hacían los procedimientos. Era una persona clave dentro de la represión en ese momento, ni que hablar que participaba en el Centro Clandestino de Detención y Torturas La Tablada, donde fueron detenidas decenas de personas, básicamente del Partido Comunista y de la UJC, y entre ellas existen al día de hoy tres desaparecidos, que fueron los nombres que ya fueron mencionados.
1: ¿Se sabe por qué se entrega después de tanto tiempo?
12: Lo que él argumentó es razones de salud, que dada su búsqueda no podía tener ingresos a hospitales, a nosocomios, y bueno, eso fue lo que argumentó él. Nosotros podemos llegar a presumir que fue en parte porque desde hace unos meses se había suspendido sus saberes jubilatorios. Esa es nuestra interpretación. Él dijo que era tema de salud.
13: Él no podía cobrar la jubilación y por ende tampoco podía tener recursos para su atención
12: bueno,
13: de salud.
12: Eso es lo que suponemos nosotros. Él lo que argumentó fue tema de salud. Lo que sí tampoco se supo es que hace unos días atrás él ya se había intentado entregarse, pero en Argentina. Y por medio de su abogado hizo llegar determinadas condiciones para la entrega. Nosotros no estábamos de acuerdo, porque nosotros entendemos que hay que acudir a los carriles normales. Entonces, como ese camino no prosperó, a los pocos días se presentó en Uruguay.
0: ¿Qué tipos de condiciones pedía?
12: Bueno, sortear lo que es la rutina normal, que es la detención, la puesta a disposición de un juez, que se haga un proceso de extradición. Él quería ser extraditado en forma, digamos, irregular al Uruguay, cosa que nosotros no compartimos, porque mañana o pasado puede haber una nulidad o puede haber algún proceso. Nosotros intentamos siempre cumplir con la normativa. Preferíamos, sí, perder la posibilidad de su detención, que era próxima porque nosotros lo teníamos ubicado, pero preferíamos hacer las cosas como corresponde y no incurrir en ninguna irregularidad.
0: ¿Lo tenían ubicado, lo cual quiere decir que eventualmente podían coordinar con Argentina para que lo detuvieran allí?
12: Sí, nosotros hace tiempo que estábamos trabajando sobre la hipótesis que él estaba en Argentina y teníamos determinados lugares. Era un tema de tiempo su ubicación.
13: ¿Y concretamente qué vínculo he tenido con la desaparición de Paita?
12: Bueno, lo que pasa es que ahí hay que entender la lógica de la represión. ¿Cuál era la lógica de la represión? Básicamente la división de informaciones hacía todo un trabajo de inteligencia previo para después resolver a quienes detenían. Una vez que detenían a una persona, se la procedía a interrogar bajo tortura, se le sacaba nueva información y con eso seguía el círculo. Entonces, nosotros no tenemos un documento que diga él lo detuvo, él lo torturó, pero sí tenemos claro que él era el jefe de la división que dispuso todo para que él fuera primero detenido y después torturado.
13: Mm. O sea que de alguna forma él era el responsable de esa división y por más que él no, digamos, ejecutó la tortura o estuvo en los interrogatorios, él es el responsable principal.
12: Pero sin duda, porque él es el que elabora los informes que llegan a la detención y a su vez es el que ordena la tortura. O sea, que si no participó directamente, que no lo tenemos acreditado, está claro que es a partir de él que se genera la tortura.
1: En este tema de las jubilaciones de los militares prófugos, lo hablamos hace un tiempo acá, se iban a tomar medidas, evidentemente alguna se tomó porque por algo pasa esta situación. ¿Conocen de casos que siga sucediendo, militares prófugos estén cobrando jubilación?
12: Bueno, nosotros a partir de marzo, abril, tomamos determinadas medidas, entre ellas planteamos una denuncia penal, porque advertíamos que había irregularidades. A partir de esas denuncias, a partir de las medidas que tomamos, entre otras, la Caja Militar suspendió varias jubilaciones de aquellos que se encuentran efectivamente prófugos. Porque en esto hay que tener claro que a los efectos nuestros hay 15 prófugos, pero están en distintas situaciones. Los que están prófugos específicamente o estrictamente son aquellos que nosotros no sabemos dónde están. Entonces, a esos se le ha suspendido las jubilaciones, entre ellos es la situación de Pagola. Después hay otros que no están a disposición de la justicia uruguaya, pero sí están a disposición de otra justicia a la espera de un juicio de extradición. En ese caso, en la medida que están habidos y en la medida que se consta su existencia, entonces ahí se le sigue pagando la jubilación, porque no hay norma que establezca que no se le pague.
0: Ahí está, no es que, esto ya lo conversamos en su momento, pero no es que se les prohíba cobrar la jubilación o se les suspenda la jubilación por estar involucrados en estos procesos judiciales. En realidad, el mecanismo a través del cual se solicita que se les suspenda la jubilación es que ellos tendrían, que si están fuera del país, tendrían que dar una prueba de vida. Entonces, presentarse en algún lugar donde quede manifiesto dónde están.
12: Exacto. O sea, la estrategia que armó la Fiscalía fue: nosotros le solicitamos a la Caja Militar, los ponemos en conocimiento que están prófugos, partimos de la base que ellos le iban a pedir el certificado de vida. Por mucho tiempo no se hizo. A su vez comunicábamos a Cancillería la misma situación para que si se presentaban, informaran en forma inmediata a Interpol. Esa era la estrategia para ubicarlos, para detenerlos y extraditarlos. Bueno, algunas cosas de esas no funcionaron. Por eso es que hicimos la denuncia en su momento.
13: En su momento, la última vez que conversamos fue por aquella fe de vida que le dieron a este militar en el consulado de Miami.
12: Sí.
13: ¿No? Y que incluso se abrió una investigación administrativa por parte de Cancillería. Sí. O si había habido alguna irregularidad, ¿supieron algo sobre este caso?
12: Sí, irregularidades hay varias. La investigación administrativa en Cancillería no ha finalizado, o por lo menos nosotros no tenemos conocimiento. Nosotros hemos tenido una audiencia con el canciller, hemos intentado organizar algunas cosas que nosotros advertíamos que se podían mejorar, hemos tenido una buena respuesta de Cancillería y desde Cancillería está todo encaminado como para que podamos seguir avanzando en la ubicación de los prófugos.
0: Uh-huh. ¿Hay algún caso más como el de Pagola de que hasta ahora estuviera prófugo y sepan dónde están?
12: Repito, varias personas están prófugos y a partir de eso, prófugos efectivos, y a partir de eso se les suspendió. Tenemos indicios donde están, se los está buscando, está. Y en breve pueden haber novedades.
1: Tengo una duda sobre el procedimiento. En el caso de que esta persona, como tú decís, se entrega por presuntos motivos de salud, aunque ustedes consideren que no sea ese el tema, si esos motivos de salud se comprobaran y él pidiera la prisión domiciliaria, podría ser algo que sucediera, y se le otorga la prisión domiciliaria, ¿él podría volver a cobrar la jubilación o eso ya está?
12: No, la jubilación se le restablece en forma inmediata porque es un derecho que le corresponde. La jubilación se suspende cuando no presentan el certificado de existencia de vida.
1: O sea que ahora mismo se le va a restablecer,
12: ahora se le vuelve a reintegrar como a todos los militares que hoy están presos o con prisión domiciliaria o con prisión efectiva.
0: Uh-huh. Para repasar un poco cómo fue la historia de esta investigación en concreto, veía en la diaria, por ejemplo, que el pedido de procesamiento con prisión por la fiscalía suya en la se inicia en una investigación sobre abuso sexual que fue iniciada en 2011. En 2021 entiendo que es que pasa a estar prófugo de la justicia en Argentina, digamos, para entender un poco los tiempos de estas causas, cómo son.
12: Bueno, lo primero que hay que aclarar es que él está involucrado en 5 causas.
0: Ahí está.
12: 3 causas que pertenecen a los detenidos desaparecidos que ya fueron mencionados, Ortiz, Paita y Mato Fajián. Eso por un lado, cada uno tiene su causa, por ende está requerido en esas 3. Por una de ellas, por la de Paita, la fiscalía ya había pedido el procesamiento y él, en conocimiento del procesamiento, de ahí es que se fuga. El pedido de procesamiento sobre la situación de Paita fue el 12 de diciembre del 2020. Ahí es cuando se fuga. Interín, continúan las otras causas. Él tiene 2 causas más, también por torturas y privación ilegítima de la libertad. En la tablada, una de ellas es por abusos sexuales, y en esa también existe pedido de procesamiento. Y en la otra estamos en etapa de investigación, pero seguramente en su momento lo tendrá. Ahora, ¿qué queda? Que una vez que la doctora Aita resolvió esta situación concreta sobre la desaparición forzada de Paita y el pedido de procesamiento que estaba pendiente, ahora la señora jueza de penal 27, que es la causa que está en el abuso de mujeres, abusos sexuales, ahí, como hay un pedido de procesamiento, ahora tendrá que resolverlo la jueza de 27 turno. Uh-huh. Y las otras causas continuarán y eventualmente en algún momento la fiscalía imputará.
0: Entiendo que me mencionas por torturas como el hecho. Después, en realidad, cuando se materializa en un pedido de procesamiento, termina siendo por lesiones graves.
12: Sí, nosotros, en la medida que no podemos imputar, entendemos nosotros que no podemos imputar torturas porque eventualmente violaríamos el principio de legalidad, porque las torturas como delito en sí fueron creados en el año 2006 a partir de la ley 18.026. Nosotros aplicamos los tipos penales existentes en aquel momento. Entonces, generalmente la imputación es por abuso de autoridad contra los detenidos, lesiones graves y privación ilegítima de la libertad. Eso es lo que hace el combo que permite sortear las torturas como imputación.
13: Te quería preguntar sobre esto, este ciclo de conferencias que están dando en el Parlamento, se llama Justicia en Debate, uh-huh, organizados en algunos casos creo que por el senador Zubía, pero sí, bueno, que ha contado con la actuación de varios legisladores, incluso el expresidente Julio María Sanguinetti, Pedro Bordaberry, que dejó algunas declaraciones que fueron de reverberación pública, pero que básicamente ponen arriba de la mesa la discusión en torno a los procedimientos judiciales para enjuiciar a militares de la dictadura, criticando esos procedimientos. ¿Cómo has visto tú esas conferencias? ¿Las has escuchado? ¿Tenés alguna devolución para hacer sobre esos episodios?
12: No las he escuchado. Uh-huh. Lo primero que tenemos que reflexionar es ¿por qué se hacen estas conferencias y en el Parlamento y por legisladores? Porque lo que tiene que quedar claro acá es que el Estado uruguayo, todo el Estado uruguayo y todos los agentes del Estado, tenemos la obligación de perseguir estos crímenes de lesa humanidad y de colaborar aquellos que no son parte de la investigación con las investigaciones. Entonces, lo primero que tenemos que reflexionar, como legisladores y en el Parlamento Nacional, organizan conferencias de este tenor cuando van en contra de lo que es la obligación del Estado. Eso es lo que hay que reflexionar.
1: ¿Vos entendés que de alguna forma se violenta la separación de poderes con esto?
12: No, no. Además de que esto es una presión más para los que trabajamos en esto, y más que nada, no para la Fiscalía, para el Poder Judicial. Eso por un lado. Pero por otro lado, es la obligación del Estado. Repito, todos los agentes del Estado tenemos que cooperar en la persecución de estos crímenes de lesa humanidad. ¿Cómo puede ser que legisladores aboguen contra esas persecuciones?
13: Pues ellos entienden, por un lado, se ha discutido mucho sobre el tema de la prisión domiciliaria para los presos Domingo Arena en esas instancias. También sobre lo que entienden son procesos viciados, procesos judiciales viciados por cierta hazaña contra militares. tiene una postura política, pero también judicial, los legisladores. Decís que no lo tendrían por qué plantearlo en el legislativo.
12: Yo repito.
13: Entiendo el concepto.
12: La obligación del Estado en su conjunto es la persecución de estos crímenes a humanidad. ¿Cómo se puede sostener que haya legisladores que sostengan lo contrario? Uh-huh. Me parece que ahí estamos en una contradicción. Parece que por lo menos se llama a ti.
13: Y segundo,
12: cuando se habla en general de procesos viciados, no se puede hablar en general. O cuando decimos son todos corruptos, si somos todos corruptos, ¿quién es el corrupto? Hay que decir, en tal caso pasó tal cosa. Y hay que probarlo. Porque es muy fácil decir en forma genérica, ahí están todos viciados de nulidad porque se violan las garantías. ¿Y quién las viola? ¿El fiscal? ¿El juez que resuelve? ¿Los ministros de apelaciones que revisan la sentencia? ¿La Suprema Corte de Justicia que revisa todos los procesos? ¿Quién es el que viola las garantías? Que se diga en concreto.
13: Ahí, perdón, una más en ese sentido, porque uno que ha participado es el abogado del Centro Militar, Emilio Mikolic.
12: ¿Sí?
13: Ha sido invitado a más, ¿sí?, de una instancia de estas. Y después, incluso en la radio lo entrevistamos y él ha hablado. Se le pregunta, bueno, ok, capaz que la fiscalía tiene un interés un preciso en
12: pongamos después, que la fiscalía tiene un sesgo.
13: Un sesgo,
12: pongamos que la fiscalía sea vengativa. Pongamos todo eso.
13: Porque tiene que. Pero después viene la justicia y la
12: juez,
13: justicia falla.
12: El Tribunal de Apelaciones, la Suprema Corte de Justicia, pero todos tienen sesgo.
13: Pero ahí Mikolic hablaba de miedo. Habló de que hay jueces que tienen miedo por justamente esa visibilidad que tienen estos casos y esa sensibilidad social que tienen los casos. Y que el miedo también tiene que ver, y lo cito, ¿no? Hablaba de que hay determinados jueces que fallan en determinados modos porque tienen una situación más complaciente por parte del entorno jurisprudencial de los que sean disonantes. Es decir, los que fallan a favor del pedido de procesamiento de la Fiscalía de Lesa Humanidad son mejor vistos por parte del sistema judicial que los que tienen una posición disonante, es decir, fallan en contra, por miedo. Entonces, por miedo fallan a favor de lo que les pide la Fiscalía.
12: ¿Alguien puede pensar que un juez de este país pueda tener miedo? Y si tiene miedo, no puede ser juez. Eso por un lado. Descartado totalmente. Lo otro que se tiene que tener presente, que nosotros, las imputaciones en general, hemos tenido un acogimiento de un 100%. Pero después, en el día a día, hay un conjunto de medidas que la Fiscalía pide y a veces no es contemplada y tenemos que recurrir. Y tenemos que acudir a un tribunal o tenemos que acudir a la Suprema Corte de Justicia. Hace pocos días, un tribunal de apelaciones dispuso la prescripción. Una cosa absolutamente llamativa. Bueno, sí, un tribunal de apelaciones lo dispuso. Nosotros interpusimos la casación y seguramente nos den la razón. Pero no todos los jueces nos dicen amén. De ninguna manera. Es una lucha permanente con un montón de cuestiones que no hacen al tema central de las imputaciones, pero sí que a veces nos generan determinadas trabas para avanzar en los tiempos que nosotros entendemos que deberíamos avanzar. Entonces, absolutamente desmentido lo que ha planteado el doctor Mikolic, que además, para hacer una afirmación de esa naturaleza, tiene que decir en concreto, en tal lugar, en tal causa y en tal situación.
13: Él mencionó un juez de Maldonado que hizo lugar a la prescripción planteada en su momento, y ese juez estuvo mucho tiempo sin tener un juzgado fijo como titular, y también habló de un caso de Fray Ventos hace poco, de fines del año pasado, que hizo una condena y mereció un ascenso inmediato. Usó esos dos.
12: Lo último no lo entendí, perdón.
13: Hablé un caso, lo tendrás más presente tú, un caso de fines de diciembre del año pasado.
12: Fragmentos, la causa de San Javier Rodríguez.
13: Ahí está.
12: Sí.
13: Que hubo una condena y él ató esa condena a un ascenso inmediato.
12: Bueno, pero eso es una interpretación de él. Los ascensos existen en cualquier orden del Estado, en el Poder Judicial, en el Ministerio Público y en cualquier dependencia del Estado los ascensos existen. Pero ¿cómo puede estar atado a una sentencia?
1: Recién hiciste referencia a un fallo del Tribunal de Apelaciones. ¿Estás hablando concretamente del caso de José Scafo?
12: Sí.
1: Bien, que vos lo vas a apelar. ¿Por qué entendés que...?
12: No, yo ya interpuse la casación, sin duda. Porque entiendo que hay errores, incluso inexcusables, que lo expresé en el propio dictamen.
1: ¿Vos entendés que él es responsable?
12: ¿Pero cómo no va a ser responsable?
1: Porque
12: primero que ahí hay dos cosas. Lo primero, El Tribunal de Apelaciones dispuso la prescripción del caso cuando ya había dos sentencias firmes de primera y de segunda instancia que había resuelto la prescripción. Eso es absolutamente inadmisible, que se revise la cosa juzgada, y eso hay sentencias de todo tipo y tenor en la Suprema Corte de Justicia, y cuando hay sentencia ejecutoriada sobre la prescripción no se puede revisar. El Tribunal de Apelaciones, pasando por encima la cosa juzgada y lo que entiende la Suprema Corte de Justicia, dispuso la prescripción. No solo eso, dispuso la prescripción alegando, dos ministros alegando que el encubrimiento no estaba contemplado en el Estatuto de Roma, y precisamente lo expresa a texto expreso que los encubridores quedan alcanzados. O sea, menciona una norma y la norma dice todo lo contrario. Y después una de las ministras dispuso la prescripción contrariamente a lo que dispone la Corte Interamericana, lo que dispone la Suprema Corte de Justicia, lo que dice la ley 18.831. O sea, una sentencia llamativa, por decirlo menos. Eso desde el punto de vista formal con respecto a la prescripción. Después, no imputaron el delito de homicidio muy especialmente agravado, que fue lo que imputó la Fiscalía, y él era el segundo jefe.
1: Estamos hablando del caso de Basilicio.
12: De lo que pasa en el lugar. De ninguna manera él podría ser absuelto del homicidio, porque el segundo jefe es el responsable, de acuerdo al reglamento del Ejército Nacional, el reglamento número 21 del año 43 que regía en ese momento, dice que el segundo jefe es el responsable de la disciplina y responsable de la administración de la unidad. ¿Qué significa eso? Si es el responsable de la disciplina, lo mínimo que tiene que hacer es que un subalterno de él no torture a alguien y que lo mate. Y si lo mata, tiene que hacer la investigación y la persecución. Y aquí no solo hizo eso, sino que fraguó todo un expediente falso para establecer que había muerto porque se había caído una escalera. Sí. Si no es responsable esa persona, bueno, ¿de qué estamos hablando?
1: En ese caso, que es el caso de José Basilio González, que está relatado en el libro Pacto de Silencio de nuestro compañero Leonardo Abercorn, hay un pasaje en el que Scafo señala que tres personas elegidas, que él señala que se montó como un teatro, que hay tres personas elegidas que han sido procesadas, Coitiño, García Zelaya y Casco, no estuvieron en el cuartel aquella noche, que declararon según la orden que les dieron, que no son responsables de nada, recibieron la orden y la cumplieron lamentablemente. Estas personas han sido procesadas.
12: Ellas
1: a pesar de
12: ya
1: esa
12: están
1: declaración.
12: Condenadas.
1: Sí.
12: Hasta en eso el tribunal es incongruente, porque el mismo tribunal fue el que condenó a Coitiño y a García Zelaya, que eran los interrogadores de Julián Basilicio López, que es la víctima, y absuelven al segundo jefe, o sea, al responsable mayor lo absuelven y condenan a los oficiales de menor rango.
1: Ahí está, pero estos oficiales...
12: Las incongruencias son grandes.
1: Ahí está, pero estos oficiales, ¿a vos te consta que la tuvieron participación en el caso?
12: Bueno, a ver, ahí podemos analizar todo lo que fue el expediente. Primero que nada, existe condena de segunda instancia con respecto a esa persona, o sea que no solo me consta a mí, sino que le consta al juez que actuó y al tribunal que actuó. En este caso, ¿qué tenemos para imputarlos a ellos? Primero, se dicen que no estaban en la unidad. ¿Y cómo lo probamos? Es solo la palabra del jefe, porque ni ellos mismos dicen no estar en la unidad. Para no estar en la unidad tiene que estar de licencia. Y no hay ningún documento que establezca esta de licencia. Eso por un lado. En segundo lugar, hay un expediente de la justicia militar donde existe un memorándum que eleva Coitiño, que era el jefe del S2, jefe del S2, responsable de los detenidos, responsable de la tortura. O sea, difícilmente Coitiño sea inocente, porque era el jefe. Si no lo mató él, lo mató algún subalterno de él con su orden. ¿Y qué dice ese memorándum de Coitiño? Dice que ese día los interrogadores eran él como jefe, García Zelaya como alférez y Casco, que era otro oficial que hoy se encuentra fallecido. Ese memorándum se eleva al segundo jefe, que era Scafo, y eso da mérito al expediente que después fraguan, que es de que la persona había muerto porque se había caído de una escalera. Esa es la realidad.
0: A propósito de eso, que el libro de... A ver, con, trabaja, hay una pregunta que él se plantea, y es hasta qué punto los documentos emanados de los tribunales militares pueden servir como prueba para indagar en estos hechos. Por ejemplo, con el caso de lo que usted viene mencionando, hay el documento de la justicia militar, da cuenta de que efectivamente, por ejemplo, García Celay formaba parte del interrogatorio, y ese mismo documento también, o allí mismo, aparece el relato de que él se cae por la escalera y se muere a partir de la caída de la escalera posterior al interrogatorio, algo que es absolutamente inverosímil, que justo se murió porque se cayó una escalera cuando lo venían de interrogar en un contexto donde se torturaba. Pero la pregunta que queda de manifiesto es, entonces, el tribunal sirve para determinar quiénes participaron, pero no para lo que sucedió en ese interrogatorio. ¿Eso de alguna forma no es falso todo o verdadero todo? ¿Cómo lo toma Percival?
12: Bueno, lo que pasa es que ahí hay prueba contraria de lo que fue el informe sobre la muerte. O sea, el expediente que dice que se murió porque se cayó de una escalera, y nosotros tenemos informes de la Cátedra de Medicina Legal y de forenses que dicen que muere a través de la tortura. Y es más, lo que muere a través de la tortura lo reconoce Scafo en su declaración y lo reconoce el propio Coitiño en su declaración. Entonces, eso quedó descartado. Lo que se probó en el expediente de la democracia, en la justicia ordinaria, es que murió a consecuencia de la tortura. Uh-huh. Y lo otro, sí, no hay forma de desacreditarlo, nadie plantea. Lo que plantearon ellos es que había un documento, entre comillas, porque no está firmado, que sería la versión. Pero ese documento, pedimos informe al Ministerio de Defensa y no lo reconoce como tal y no muestra una copia. Entonces, si no fueron ellos, ¿quién fue? ¿Y por qué fueron elegidos ellos? ¿Al azar? ¿O es la realidad lo que está diciendo el memorándum de que ellos eran los interrogadores? Esas son las preguntas. Entonces, claro. Sí, es contradictorio que parte del expediente de la justicia militar dice una cosa y otra, y tomamos una y no tomamos la otra. Pero una fue descartada y la otra parte de los interrogadores nadie la descartó y no hubo ninguna prueba que pudiera desacreditar eso. Entonces, ¿qué hacemos? ¿Miramos para el costado? ¿Y cómo murió? ¿Murió de la nada?
1: No, la sentencia es clara en el juicio que murió por la tortura. Eso me parece que no hay duda ninguna. Lo que sí ellos planteaban, de acuerdo al relato que aparece en el libro, es que ellos ni siquiera estaban en el lugar y que fueron elegidos por sorteo, por ejemplo.
12: Sí, pero esa es la versión.
1: Esa es la versión de ellos. Es la versión de ellos.
12: Yo traigo aquí centenares de declaraciones de militares, centenares, ¿eh? No le estoy hablando de una, dos ni tres, donde todos dicen, yo no torturé, yo no estaba, yo hacía tareas administrativas. Se ve que el ejército era una gran burocracia, que todos hacían trabajo administrativo. Nadie hacía trabajo. Los detenidos se interrogaban solos. Entonces, ¿podemos llegar a creer en eso cuando no hay nada que lo acredite?
1: No, claro, pero la pregunta de Nico era pertinente por eso, por si se le cree, si se le puede creer a relato.
12: Yo no les creo, porque la experiencia me ha dado la muestra, porque nadie, es más, Pagola el otro día, ¿qué fue lo primero que dijo? Yo no estaba, yo hacía tarea administrativa, era el jefe de informaciones, de inteligencia. Solo me nutría de las fuentes abiertas, o sea, de los diarios, de ustedes, de los periodistas. Los interrogatorios bajo tortura no existían.
0: Tenemos que cerrar, pero tengo una pregunta que es totalmente fuera de tema, pero creo que algún tipo de respuesta puede llegar a tener. Se generó una polémica recientemente a propósito de declaraciones del canciller y la subsecretaria de Relaciones Exteriores a propósito de la hipótesis de qué ocurriría si Netanyahu viniera al Uruguay a partir de el pedido de captura que tiene la Corte Penal Internacional. Por estar tan vinculado a las obligaciones que tiene el Uruguay en materia de derecho penal internacional, ¿qué visión tiene usted sobre eso? Porque creo que además ya ha respondido en algún momento, creo que en el propio Al Hueso, que fue donde se dieron las declaraciones de su caso, usted había hablado al...
12: Lo primero, que yo no tengo competencia.
0: No tiene competencia.
12: Eso tiene que quedar claro. Lo segundo es que, de la misma forma que en estos estas persecuciones a los crímenes de lesa humanidad, nosotros defendemos la postura de Uruguay y las obligaciones de Uruguay, es la misma situación en este caso. si se presenta una situación de este tenor, Uruguay tiene que apegarse a las normas internacionales. Y si hay un pedido de captura contra una persona, sea él o sea otra, Uruguay tiene que cumplirlo. Porque de la misma forma que Uruguay honra sus compromisos en materia financiera, tiene que también honrar sus compromisos frente a la violación grave de los derechos humanos. Ese es el ABC de un país pequeño que quiere cumplir con sus obligaciones y quiere ser respetado como tal.
0: No hay resquicios legales para que Uruguay evada esa obligación en el contexto internacional en el que se está, sin que quede de manifiesto que no se está pegando al derecho internacional?
12: Si hay una orden de captura, en este caso, como en cualquier otro, Uruguay tiene que cumplirlo.
0: Ricardo Percival, y muchas gracias por esto.
1: Muy amable.
0: Gracias. Hacemos un corte y al regreso nos metemos en el debate sobre si la coalición debe ir o no con un lema único en el 2029. Vamos a estar conversando con un convencional del Partido Colorado, Flavio Arguindegui, que viene levantando la bandera de que no, de que al Partido Colorado lo perjudicaría esa opción. Con él conversamos al regreso de la tanda. Ya venimos.
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1: Bien, 17 minutos pasan de las 9 de la mañana. Seguimos en Desayunos Informales por la pantalla de la tele Diamante FM 98.7. Vamos a la próxima conversación.
2: Sí, este entrevistado se hace las siguientes preguntas. Por ejemplo, si las partidas de la coalición votan mejor separados que juntos. Si ir juntos en octubre del 2029 es reducir las opciones. ¿Influye el tamaño de los partidos para acaparar más o menos bancas? Bueno, todo lo condensó en una columna del portal digital del diario El Día. Existe, está ahí. Vivito y goleando El Día, y tiene esta columna que hace estas preguntas. La persona detrás de estos textos es Flavio Arindey, que es convencional del Partido Colorado, a quien le damos los buenos días. ¿Qué tal?
3: Muy buenos días, Diego, Paula, Nicolás. Muchas gracias por esta oportunidad de comunicación.
1: Bienvenido.
2: Una persona que viene ya desde hace un tiempo, no sé si militando es la palabra, pero sí abogando porque el Partido Colorado no se fusione con el Partido Nacional. A través de los diferentes mecanismos que están arriba de la mesa, ¿es así?
3: Exacto. Y gracias por aludir a la historia, porque esto es un proceso que no es coyuntural. Ya hace por lo menos 13, 14, 15 años que yo escribía las primeras columnas en el cual hablaba de el Partido Conservador y el avance de las élites. Esa fue mi primera columna en la cual identifiqué que había todo un proceso de atenuar las diferencias entre el Partido Colorado y el Partido Nacional, dejando de lado las aristas más filosas, por ejemplo, del vallismo, las rupturas más traumáticas del Partido Colorado hacia la interna, cuando debió de estar 10 años, 11 años en la clandestinidad en los años 30, porque riveristas y herreristas le dieron un golpe al vallismo, y luego tuvo que traumáticamente volver al Partido Colorado y comenzar con esas atenuaciones de los perfiles propios. Hay una operación olvido claramente de lo que es la comunidad de ideas del Partido Colorado, la forma de cómo el Partido Colorado entiende el ejercicio de la democracia. Blancos y colorados han sido diferentes desde los fogones artiguistas. El Partido Colorado es un partido liberal en sus ideas políticas, es liberal democrático, no es autocrático. Que además recibe y hereda esa inclinación a la participación política de la mayoría de los uruguayos. La mayoría de los uruguayos siempre ha tenido la inclinación de entender sobre las cuestiones públicas. Es bien importante que los partidos políticos, y en especial mi partido, el Partido Colorado, el Partido de Rivera, el Partido de Valle Ordóñez, deje abierta esa puerta de participación. Todo eso comenzó a borrarse con la irrupción electoral del Frente Amplio y con la posibilidad cierta de que el Frente Amplio fuera gobierno, y con el ascenso al gobierno del Frente Amplio, que le quemó los papeles a muchos colorados. Y les quemó los papeles a muchos nacionalistas que entendieron que acá lo importante es ganarle a otro partido. Y acá los partidos políticos tienen que cumplir con su principal función, que es representar a la ciudadanía a partir de incorporar a la ciudadanía. Por eso yo en esa columna hago alusión al tercer viaje de Gulliver.
2: Andrés Juan Martini y la puta. La puta es
3: el tercero de los viajes de Gulliver, en donde va a un país que tenía una isla flotante en donde estaban los gobernantes por sobre las tierras y la población que gobernaba. Y esos gobernantes tienen una particularidad muy especial. Tenían un ojo hacia el cenit y el otro hacia sí mismo, y la cabeza volcada a la izquierda o a la derecha, y tan concentrados en prolegómenos abstractos que eran totalmente incapaces de llevar adelante una vida de relación práctica. ¿Bien? Entonces, ¿por qué hago alusión a eso? En Uruguay, los uruguayos, no queremos partidos ni instituciones que estén alejadas de la ciudadanía, que no las incorporen. Hoy por hoy, en esta época nueva, las instituciones crujen por falta de piso. el ciudadano totalmente aturdido de mensajes empobrecidos, de videitos cortos, de fotitos, de selfies, etcétera, no tiene un canal de influencia real, apaga los aparatos que terminan aturdiéndolo y deja que las instituciones corran por otro camino hasta que se terminan quebrando. Entonces, el Uruguay, que es reconocido como una democracia plena, estamos dentro del 6% de la población mundial que vivimos en una democracia plena,

0: contrastarlo ni siquiera con la realidad empírica. ¿Bien? Porque, y hablo de los colorados, al Partido Colorado, cuando se hizo la experiencia de la concertación acá en Montevideo, pasó de tener 8 y 7 ediles, segunda fuerza política en Montevideo, a tener 0 edil. Hoy tenemos un solo edil. ¿En qué cabeza de un colorado de base se le ocurre tener semejante porrazo y decir, vamos a seguir con esta experiencia? Vamos a llevarla a los 19 departamentos. Vamos a llevarla a nivel nacional. Y permíteme, porque ahí ingreso a estos datos que se estaban señalando. A nivel nacional, el ejercicio que hizo este politólogo Enzo Bentancor señala que si en el 2024 colorados, blancos, partido independiente, hubiéramos votado todos juntos, primero, el adelantamiento del balotaje, hubiéramos sacado una banca menos. ¿Bien? O sea que en definitiva es falso que vamos a votar mejor. Pero a su vez también él hace el ejercicio de cómo se hubieran adjudicado esas bancas. El Partido Nacional sacaba 11 bancas más, el Partido Colorado sacaba 7 bancas menos, el Partido Independiente una banca menos, o sea que quedaba en cero, y Cabildo Abierto 2 bancas menos. Es lógico para un republicano, primero, dañar de esa forma la estabilidad del sistema de partidos. Es lógico para un colorado permitir que se vaya hacia una alianza que nos atenúa las diferencias, nos licúa, pero además le resta fortaleza de representación a los votantes colorados.
1: Hay dos dudas que me surgen. Una es, ¿el ejercicio supone que los mismos votos que se obtuvieron en octubre fueran todos un mismo lema?
0: Exacto. Ese es el ejercicio de opción de máxima. Uh-huh. Es decir, partiendo de la base que no se pierden votos.
1: No se pierde ningún voto, pero partiendo de la base de que no se pierde ningún voto, ¿cómo quedaría la distribución de bancas en diputados?
0: Es la que te acabo de decir. El Partido Nacional sacaría 11 bancas más, Partido Colorado 7 bancas menos. Pues eso es lo inexplicable, que haya Colorado señalando que esto es necesario. Partido Independiente una banca menos, Cabildo Abierto una banca menos. Y por eso lo incorporé al amigo Juan Martín Rodríguez a la columna, porque en un programa de AM estaba diciendo que si él tenía que perder su banca para que la coalición republicana ganara, lo hacía, y que pedía el mismo gesto de generosidad. Yo decía, pero si el Partido Nacional va a sacar 11 bancas más.
2: Ahora capaz que podemos hablar bien del detalle de cómo se llega a esos números, pero una de las cosas que destacan en tu columna es una pregunta que vos haces, que dice, ¿quién quiere entregar el Partido Colorado? Y después dirigís el dedo directamente a Andrés Ojeda, ¿no? Porque decís, al igual que la noble dirigencia del cuento de Gulliver, nuestro secretario general, Andrés Ojeda, se pierde en las abstracciones, yerra en las cuestiones prácticas cuando plantea que reunir el Partido Nacional, el Partido Colorado, en un mismo lema para octubre de 2030 nos permite soñar con ganar en la primera vuelta. Soñar si ganar o no, contrastamos sueño con realidad, y lo señalás directamente a él. Pero él no es el único colorado que tiene esta postura.
0: Es el colorado que está liderando la embestida.
2: Sí.
0: Después hay mucho silencio especulador, que no corresponde en líderes políticos, porque uno está para representar lo mucho o lo poco de las personas que lo hayan votado. Bien, hay muchísimo silencio especulador. Fíjense ustedes, en los últimos 20 años, las internas del Partido Colorado las ha ganado alguien que viene de afuera o que no estaba en el radar. Primero la ganó Pedro Bordaberry. Cuando Pedro Bordaberry decidió dar el paso al costado, la ganó Talvi. Y después, en la última, la gana Andrés Ojeda. ¿Qué quiere decir eso? Que tenemos un partido totalmente cooptado por burócratas del poder. Yo, antes de iniciar la nota, decía, el Partido Colorado está estructurado básicamente en derredor de los cargos legislativos y de los cargos de gobierno, que hoy son pocos. ¿Pero qué son? Los secretarios, los pases en comisión, el secretario letrado, etcétera, funcionario. Toda esa gente está limitadísima a la hora de decir cosas que son evidentes, que son obvias, porque estos números que estamos pensando, qué colorado, después de ver esta...

0: esta simulación de votación dice, che, en verdad está buenísimo.
1: Una precisión sobre eso, porque estaba repasando los datos. Vos decís, el Partido Nacional gana 11 bancas más, el Partido Colorado, con la hipótesis de que se mantiene la misma votación en octubre, pero acumulan todos juntos por ir con un lema único. El Partido Nacional 11 bancas más, el Partido Colorado 7 menos, Cabildo Abierto 2 menos, el Partido Independiente 1 menos. Esos son, los que restan son 10, el que suma es 11, o sea, tendría una banca más en total la coalición republicana, quedaría con 50, una más de las 49 que tiene ahora, o sea, obtendría la mayoría parlamentaria, pero perdería bancas, por ejemplo, el Partido Colorado.
0: Con una corrección, esa es en la hipótesis de máxima, como si la coalición republicana no perdiera un voto.
1: Exacto.
0: Cuando van todos juntos. Lo que marca la historia del comportamiento de los ciudadanos, que dicen yo soy colorado, yo soy blanco, yo soy cabildante, es que cuando los colocan a todos detrás de un único candidato a presidente, siempre hay un descalce electoral de gente que dice, no, mirá, mi sensibilidad, mi orientación, me indica que yo a él no lo voy a votar. Y pasan a engrosar el voto en blanco, el voto anulado, o pasan a votar al Frente Amplio. Y leo, en el 99, menos 1,3% de votos menos de octubre a noviembre. En el 2009, menos 2,6%. En el 2014, menos 2,6%. En el 2019, menos 5,2%. Sí. ¿Ah? Y en el 2024 menos 1,6.
1: Alguien te podría decir, está bien, todo eso tenía que ver cuando ibas al balotaje y votabas directamente el nombre de quién iba a ser presidente. No tenías detrás una lista que fueran de dirigentes de tu partido que pudiera arrastrar votos. O sea, eso también se podría decir, bueno, en realidad esa fuga de votos necesariamente debería ser menor.
0: Podría ser. A lo que yo digo es que lo empírico y lo demostrado es esto.
2: Perdón, también lo demostrado es que juntándose accedieron al poder.
0: En noviembre, no en octubre.
2: Sí, está bien.
0: Y en octubre
2: tenés que hacer un
0: cambio. Y en octubre amplías tu base de representación. Mm. El sistema electoral que tenemos, que es de doble vuelta, estimula a que cada partido tenga su base electoral, tenga su relacionamiento con la ciudadanía y luego haga un acuerdo para gobernar con quien mejor le parezca. El forzar el surgimiento de un partido, lo que va a hacer es generar un partido más chico. Sobre todo porque además acá se está tratando de minimizar y decir que esto es un acuerdo electoral, un accidente electoral, que es justamente dañar al sistema de partidos del cual nosotros hoy aún estamos orgullosos, pero que tenemos que trabajar para que no se amplíe esa brecha de desconexión entre el ciudadano y la actividad política, que es la actividad pública de la cual el ciudadano tiene derecho a participar.
2: Bien, la columna está en eldia.uy, se llama Andrés por Andrés Ojeda, Juan Martín por Juan Martín Rodríguez y La Puta por el tercer paraje que visitó Gulliver en sus viajes. Y la columna está escrita por Flavio Lindey, que es convencional del Partido Colorado, a quien le agradecemos mucho por estos minutos.
0: Gracias a ustedes por esta oportunidad.
1: Muchas gracias. Ya volvemos, hay más desayunos informales por delante.
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0: Minutos pasan de las 9 de la mañana, seguimos en Desayunos Informales por la pantalla de la tele y también por TuneIn. 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
0: Momento de volver a la ventana a ver cómo sigue el tiempo allá afuera.
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0: Bueno, está bastante claro el cielo en la ciudad de Montevideo. Hay alguna nube por allá, pero mayormente despejado. 13 grados tenemos ahora. La máxima va a estar en 22 en el día de hoy. La pregunta está ahora igual, es cómo vienen los próximos días. Ya les habíamos anticipado, el jueves viene el agua, va a estar nuboso y cubierto con precipitaciones y tormentas aisladas, va a estar mejorando hacia la tarde-noche, 10 la mínima, 16 la máxima, la mejora de la tarde-noche del jueves nos deja en un mejor viernes, que vamos a tener 8 de mínima, 14 de máxima y va a estar simplemente nuboso, sin precipitaciones en el horizonte. Sí puede haber agua y viento para el sábado, 6 la mínima, 12 la máxima para ese día.
1: Vuelve el invierno el sábado.
0: Exactamente. Bien, entramos en la última entrevista de este fragmento de desayunos.
2: Sí.
1: Tramo de desayunos.
2: Vamos a meternos en estos tiempos extraños en donde tecnomagnates desembarcan en la vecina orilla para desde allí desarrollar sus actividades. Estamos hablando del caso de Peter Thiel, el fundador, cofundador de PayPal junto con Elon Musk, también fundador de Palantir, que es esta empresa de análisis de macrodatos utilizada, entre otras cosas, para la industria bélica, que está instalado en la Argentina. Incluso se hizo viral a nivel internacional porque hubo un grupo de personas disfrazadas de Gandalf, de El Señor de los Anillos, que fueron a manifestarse en su casa en contra de su presencia. Bueno, genera mucha intriga por qué está afincado en la Argentina e incluso ameritó una investigación por parte de dos periodistas de Argentina que trabajan para la revista Anfibia, asociada con Reporteros Sin Fronteras, para realizar una investigación que desmenuza la presencia de Thiel en Argentina. Son Juan Luis González y Giselle Leclerc quienes intentaron desentrañar los motivos de la presencia de Thiel. Y tenemos a uno de ellos, a Juan Luis, con nosotros, a través de Zoom, obviamente. Y le damos los buenos días. ¿Qué tal? ¿Cómo andás?
4: Buenas, ¿cómo estamos? Saludos para allá. ¿Cómo andan?
1: Bien. Buen día.
2: Gracias. Bueno, la pregunta es bien concreta. ¿Qué hace Peter Thiel en Argentina?
4: En la investigación un poco lo intentamos dilucidar. Yo siempre aclaro diciendo, mira, con un tipo que tiene este nivel de poder, de plata, que lo distingue de todo el resto de los magnates de Silicon Valley, que él es un pensador, un escritor, un filósofo que hace 40 años más o menos viene pensando lo mismo, solo radicalizado. Hay varias hipótesis y hay varias jugadas que pueden estar sucediendo a la vez. En esa línea, la energía parecería ser algo claro. De hecho, la segunda inversión formal de Thiel en Argentina, la primera es la casa que compra en Barrio Norte en 13 millones y medio de dólares. La segunda es 1% de las acciones de Vista de Miguel Galucho, que pagó en 70 millones de dólares aproximadamente. Parecería que con la energía hay un tema. De hecho, Thiel, que hizo una gira latinoamericana, no solo estuvo en Argentina, cuando pasa por Chile tiene algunas reuniones y ahí sucede, hasta ahora es el único que se reúne con Thiel y cuenta algo que Thiel le dijo, que vino a hacer concretamente a esta parte del mundo, que fue Johannes Kaiser, hermano de Axie, que acá en Argentina da muchas vueltas, fue candidato en Chile Kaiser, y Kaiser cuenta que Thiel le dijo que vino porque quería invertir en minería en Chile y en Argentina, y esto fue antes que Thiel compre las acciones de Vista, así que hay que darle alguna Verosimilitud, ahí tenés una hipótesis que te relaciona con lo que es el momento del tecnocapitalismo, hay un gran cuello de botella con la necesidad de energía. Otra es la hipótesis refugio barra refugio nuclear, que te machea con que hace 15 años Thiel hizo algo muy similar a lo que está haciendo acá en Argentina, en Nueva Zelanda. Tenés la línea experimento libertario, el único presidente que es libertario y transhumanista como Thiel en todo el planeta es Milei, así que y Thiel es un tipo, insisto, muy profundo en sus lecturas y le interesa muchísimo la política, si podría tener una línea. Y está capítulo Próspera también, en la nota descubrimos que uno de los cofundadores de Próspera, esta ciudad privada que parece una distopía absoluta de Honduras, estuvo acá, estuvo en la Casa Rosada. Así que bueno, el marco regulatorio también, bueno, hay varias líneas a las cuales tirar, siempre diciendo, mira, una da la sensación de que estuvimos un mes y medio siguiendo a Thiel con el apoyo de Reporteros Sin Fronteras, de Anfibia, y te dedicaron mucho tiempo, y siempre te da la sensación de que estás arañando la superficie.
2: Claro, una cosa que no mencionamos es que obviamente Thiel tiene un perfil anarcocapitalista, de hecho apoyaba a Ron Paul y al Partido Libertario en Estados Unidos, y el hecho de que esté Javier Milei presidiendo la Argentina con ese perfil tan particular, único en el planeta, o sea, es una conexión de cajón, ¿no?
4: Y la gente con la que hablamos que conoce a Thiel, te dice, a él le interesa mucho el debate, desde que estaba en PayPal y con sus empleados, o sea, hace 25 años, y con su empleado debatía política, él, es un tema que le interesa, vendría a tener alguna lógica. Milei, cuando se reúne con él, sale y dice, fue una reunión de dos libertarios. Thiel, otra diferencia que tiene con los tecnomagnates, es que plagó todo el gobierno de Estados Unidos con gente suya, gente de Palantir, empezando por el vicepresidente de Trump, Vance, que es literalmente una invención, fue empleado de Thiel. Vance todo el tiempo habla de cómo lo formó, incluso a nivel intelectual, y ahí te hablo de un caso porque hay muchos más. O sea, hay una, tiene una pata en la política Thiel que lo distingue de todos. Es el único aparte de Silicon Valley. Ahora, parece medio de otro momento de la historia esto, ¿no? Pero hace 10 años Elon Musk era un ecologista que apoyaba al Partido Demócrata. Y Mark Zuckerberg era un woke directamente, y Thiel en aquel momento, ya en el 2016, era literalmente el único de Silicon Valley que apoyó a Trump, que respaldó con guita a Trump, al primer Trump. Entonces hay una cosa que viene de hace mucho, de hecho, y le cierro con esto, la primera empresa que tiene Thiel, esto ese no se le da tanta atención, es un diario que funda en Stanford en los mitad de los 80, donde debatía política de su costado, en aquel momento un republicanismo muy conservador, después se reconvirtió al libertarianismo, pero o sea, ya de aquel momento viene de Thiel.
1: ¿Y por qué a Thiel le interesaba tanto? Porque en la investigación que hicieron ustedes plantean que él ya había estado en Argentina, que se había interesado por digitalizar los documentos de la AMIA, ¿no? El atentado de 1994. ¿Pudieron llegar a saber por qué y qué pasó con ese interés y sigue vigente?
4: Ahí tenemos hipótesis nomás. O sea, que estuvo a dos minutos de quedarse con los archivos secretos de la AMIA es un hecho. De hecho, si no era pura presentación judicial de víctimas, de familiares de las víctimas de la AMIA, Thiel se hubiera quedado con esos archivos. Eso es en el 2017, que tampoco Thiel era el Thiel de hoy, con el poder de hoy. Y te tengo hipótesis yo ahí. O sea, Thiel, como otros de Silicon Valley, pero especialmente Thiel, tienen un tema con el Islam, un tema con los musulmanes, particularmente con Irán, que viene, insisto, de hace 25 años, ya en el 2001, él ya estaba con este odio con el mundo musulmán. De hecho, en el manifiesto que saca Palantir en abril de este año, el último punto, no lo menciona, pero uno conociendo a Thiel lo ve, dice, no me acuerdo textual, pero hay culturas que valen menos que otras y son más peligrosas que otras, y parecería que claramente habla de Irán. Bueno, en la línea que hay toda una hipótesis vinculada a Irán en el atentado de la AMIA, yo podría suponer que tiene algo que ver con ahí. Bueno, y de hecho, para no hacer futurología, el ataque a Irán que hizo Estados Unidos fue con tecnología de Palantir, el asesinato de 200 chicas en el colegio de Irán fue con tecnología de Palantir. O sea, hay uno de los grandes intereses de hace mucho ahí a ti, pero son hipótesis también. En aquel momento, incluso la gente que protestó contra la llegada de Palantir a los archivos de la AMIA, lo protestaba porque era una empresa que había nacido financiada por la CIA, pero no había una cosa muy profunda de por qué estaba Palantir. Así que queda en los misterios si vuelve a aparecer Thiel. Ayer volví a la casa hace un tiempo, no había. Si vuelve a aparecer Thiel por acá, le preguntaremos.
0: Capaz que conviene, porque lo mencionaste varias veces, y nosotros en la introducción, bien qué es lo que hace Palantir, ¿no?
4: Palantir es una empresa que con Big Data, usando inteligencia artificial, recopila enormes cantidades de datos. Eso te puede servir para absolutamente cualquier cosa. En el caso del gobierno de Estados Unidos, sobre todo se está usando para todo lo que sea la potencia militar de Estados Unidos, que de hecho hay una de las contradicciones de Thiel, ¿no? Él dice que odia la democracia, que el Estado tiene que desaparecer como buen libertario, pero en la práctica está reforzando al gran Estado de todos, que es Estados Unidos. Lo vimos en lo que fue el secuestro de Maduro, que fue con tecnología de Palantir, algo que no había sucedido nunca en la historia. En 10 minutos Estados Unidos secuestró a un presidente estadounidense. Lo vimos en Irán, a lo que fue el ICE y todo esto que vimos este año tan terrible, también fue con tecnología de Palantir, pero después se pudo usar por cualquier cosa. De hecho, la semana pasada, el miércoles, si no me acuerdo, si no me confundo, hubo una enorme marcha en distintas ciudades de Estados Unidos de enfermeros y médicos protestando contra Palantir porque estaban usando el sistema de Palantir para la administración de datos de los hospitales de todo Estados Unidos, y mucha gente protestaba diciendo: esta es la misma tecnología con la que cazan inmigrantes, no la podemos tener adentro del sistema de salud pública. Pero digo, para mostrar, se puso para cualquier cosa. O sea, recopila enormes cantidades de datos para tomar alguna decisión con mayor precisión, pero es un gran recopilador de Big Data.
2: Yo planteaba que estamos tratar de sumergirnos en estos tiempos extraños porque tenemos a Peter Thiel, tecnomagnates, anarcocapitalistas con gran poder. Y quizás de Peter Thiel y Argentina lo que más reverberó a nivel internacional fue esta concentración de personas disfrazadas de Gandalf en su casa, manifestándose en contra. Y a través de una nota de Anfibia también nos enteramos que es un grupo que se llama Los Yihadistas contra las Corporaciones de la Distracción. Es decir, están emergiendo, por un lado, estos tecnomagnates, pero también estos movimientos o submovimientos, no sé cómo definirlos, sociales, que tratan de ir de alguna forma en contra, manifestarse de formas creativas o como se quiera, y también accionar de formas diferentes a lo convencional.
4: Recontra, parecería de hecho que la respuesta más a la altura, sobre todo después para un largo debate, ¿no? Pero hay mucha gente convencida de que Thiel es un genocida moderno y que así se hacen los genocidios modernos. Entonces, en esa línea, la respuesta más a la altura vendría siendo la sociedad civil, los Gandalf, el periodismo, un montón de organizaciones civiles que con pedido de acceso a información pública y conseguir de Poder Ciudadano, Amnistía Internacional, que acaba de sacar un gran informe de Palantir, vienen ahí poniendo la lupa en todo esto. La política parecía ser un poquitito más lenta, aunque pasan cosas. El viernes, a quien le interesa el tema, el viernes pasado hubo una audiencia de 6 horas y media, es como para hacerse un mate y estar un rato tranquilo para verla, en la Cámara de Diputados, que organizó Juan Marín, una gran iniciativa que tuvo, donde, no sé, 50 expositores hablaron durante 6 horas y media de Thiel y de Thiel Argentina, y te hablo desde curas, teólogos, a sociólogos, a periodistas, bueno, de todo. Así que estuvo una movida interesante, pero sí, parecería que la sociedad civil viene a la altura. Y la última que me quedaba colgado, lo he charlado con el colega Marcos Casas y la gente de Opamina, mandamos un saludo, que Thiel, entiendo que en Uruguay también compró un terreno, no sé si no confundas, fue a Puente de Punta del Este, así que capaz que lo tienen ahí también.
1: Bueno, qué novedad. Quería preguntarte, porque vos estabas haciendo esta comparación de Thiel con Milei y bueno, y sus coincidencias, pero también cuando estuvo en Argentina se reunió con Juan Grabois. ¿De qué se trató esa reunión y por qué se llega a dar ese encuentro?
4: Bueno, esa reunión, medio increíblemente, la cosa tiene periodismo, la descubrimos nosotros. Yo trabajo en la revista Noticias, estábamos ese día haciendo guardia, ya ahora sí hace 3 meses, esto ya no me acuerdo, en la casa de Thiel, y cosas que a veces pasan de casualidad, que estás haciendo guardia y bueno, entra Grabois. Hay mucho misterio porque también por cómo se maneja Grabois, en aquel momento no quiere hablar en la nota, ni en off, ni en on. Es verdad que él ya había dicho 2 semanas antes de este momento que él iba a hacer un retiro mediático, es algo que suele hacer Grabois, y estuvo 2 meses sin hablar, y después vuelve, bueno, da 5 o 6 entrevistas ahora donde cuenta algunas cosas. A mí, de sus explicaciones, hay preguntas que tengo como periodista y después preguntas que como tengo como ciudadano. Como periodista, él dice que lo mandó el Vaticano, lo organizó ahí, esa reunión, y ya, bueno, hay una serie de interrogantes largos, ¿no? Uno es diputado de la Nación, Grabois, y el Vaticano es otro Estado. Entonces, si otro Estado lo organiza reuniones, bueno, eso me gustaría saber un poco más. Y después, ¿qué significa que se organizó el Vaticano? Que tampoco queda claro. ¿Se organizó León XIV, el Papa? ¿Se organizó un cura amigo de él? no sé. Pero bueno, es llamativo, muchos votantes de Grabois se lo recriminaron. Yo creo que hay un mérito de Grabois en esto, bueno, opiniones mías, ¿no? Que nadie me pidió, pero bueno, creo que hay mérito de Grabois en darle seriedad a Tilly, a este tema, que lo merece. Después, esto lo digo también porque fue muy difícil la investigación, estamos hace muchos meses laburando en esto, a hablar profundamente con gente que estuvo mano a mano con Tilly en Argentina. Y es una pena, digo, Grabois de hecho es parte del bloque que organizó el otro día la audiencia en Cámara de Diputados y no estuvo Grabois. El mismo bloque que organizó, que la audiencia se llamaba Que vino a hacer Peter Thiel a Argentina, la única persona en todo el Congreso estuvo con Peter Thiel, no vino, no mandó un video, no mandó un audio de WhatsApp, nada, pero bueno, interrogantes que quedan.
2: Bien, bueno, vayan a leer esta nota sobre Peter Thiel en Argentina en la revista Anfibia. Juan Luis González, periodista argentino, muchas gracias por estos minutos.
4: Gracias, abrazo grande.
1: Bueno, muchas gracias.
0: Un abrazo, Juan Luis. A leer el artículo o alguno de los libros de Juan Luis González. Ya estuvimos hablando a propósito de El Loco, que una biografía no autorizada de Milei que se publicó en 2023. En su momento conversamos con él. O la que se veía ahí en la biblioteca, Las Fuerzas del Cielo, un libro más reciente donde habla ya un poco más de la vida mística de Javier Milei. Bueno, nos tenemos que ir.
1: Nos vamos.
0: ¿Parece?
1: Nos vamos.
0: Se quedan con los compañeros del segundo tramo de Desayunos Informales. Nosotros volvemos mañana a las 8 de la mañana por la pantalla de la tele y por Diamante FM 98.7. Que pasen muy bien. Chau, chau.
1: Chau.

0: Paola era un oficial de inteligencia de OCOA. Básicamente, los que procedían a los interrogatorios de los detenidos, obviamente bajo tortura, y en los que extraían información, elaboraban la información, que a su vez se compartía con los de la división operaciones que hacían los procedimientos. Ni que hablar que participaba en el centro clandestino de detención y torturas La Tablada, donde fueron detenidas decenas de personas, básicamente del Partido Comunista y de la UJC, y entre ellas existen al día de hoy 3 desaparecidos, que fueron los nombres que ya fueron mencionados. Lo que él argumentó es razones de salud, que dada su búsqueda no podía tener ingresos a hospitales, a nosocomios, y bueno, eso fue lo que argumentó él. Nosotros podemos llegar a presumir que fue en parte porque desde hace unos meses se había suspendido sus saberes jubilatorios. Lo que sí tampoco se supo es que hace unos días atrás él ya se había intentado entregarse, pero en Argentina. Pues como ese camino no prosperó, a los pocos días se presentó en Uruguay. ¿Qué? Varias personas están prófugos y a partir de eso, prófugos efectivos, y a partir de eso se les suspendió. Tenemos indicios donde están, se los está buscando, y en breve pueden haber novedades. Él tiene 2 causas más, también por torturas y privación ilegítima de la libertad. En La Tablada, una de ellas es por abusos sexuales, y en esa también existe pedido de procesamiento. Y en la otra estamos en etapa de investigación, pero seguramente en su momento lo tendrá. Ahora, ¿qué queda? Que una vez que la doctora Aita resolvió esta situación concreta sobre la desaparición forzada de Paita y el pedido de procesamiento que estaba pendiente, ahora la señora jueza de penal 27, ahí, como hay un pedido de procesamiento, ahora tendrá que resolverlo la jueza de 27 de turno. Y las otras causas continuarán y eventualmente en algún momento la fiscalía imputará.
1: Es bien importante que los partidos políticos, y en especial mi partido, el Partido Colorado, el Partido de Rivera, el Partido de Valle Ordóñez, deje abierta esa puerta de participación. Todo eso comenzó a borrarse con la irrupción electoral del Frente Amplio y con la posibilidad cierta de que el Frente Amplio fuera gobierno y con el ascenso al gobierno del Frente Amplio, que le quemó los papeles a muchos colorados. Los partidos políticos tienen que cumplir con su principal función, que es representar a la ciudadanía a partir de incorporar a la ciudadanía. Cuando acá se plantea livianamente, que se va a ir hacia un nuevo partido político, que va a incorporar partidos diferentes, sin contrastarlo ni siquiera con la realidad empírica. ¿En qué cabeza de un colorado de base se le ocurre tener semejante porrazo y decir vamos a seguir con esta experiencia? ¿Cómo se hubieran adjudicado esas bancas? El Partido Nacional sacaba 11 bancas más, el Partido Colorado sacaba 7 bancas menos, el Partido Independiente una banca menos, o sea que quedaba en cero, y Cabildo Abierto 2 bancas menos. ¿Es lógico para un colorado permitir que se vaya hacia una alianza que nos atenúa las diferencias, nos licúa, pero además le resta fortaleza de representación a los votantes colorados? Hay muchísimo silencio especulador. Las internas del Partido Colorado las ha ganado alguien que viene de afuera o que no estaba en el radar. Primero la ganó Pedro Bordaberry. Cuando Pedro Bordaberry decidió dar el paso al costado, la ganó Talvi. En la última la gana Andrés Ojeda. ¿Qué quiere decir eso? Que tenemos un partido totalmente cooptado por burócratas. Burócratas del poder.
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0: todos, buen día, bienvenidos. Son las 10, 10 y 5 minutos. Y hasta las 12 estaremos poniendo la mañana en camino, como lo hacemos siempre, a través del 98.7 FM Diamante, 92.5 FM Cielo de Punta del Este, también a través de diamantefm.com y por supuesto a través de nuestro canal YouTube. La mañana en camino, 20 temporadas, nos importan las ideas. Que ya nos están viendo por el canal YouTube, sabe que está con nosotros Diego Anchorena.
1: ¿Qué tal, Ale? Buen día para vos, el saludo para todos, la bienvenida de siempre, ya saludarles y además invitarles a que se sumen a la interacción, ya habilitado el tradicional WhatsApp, recuerden 099-894-987, además la casilla de correo en camino 98.7@gmail.com, en las redes sociales, los invitamos en Facebook, La Mañana en Camino, en la red social X, @alejancamino, y la posibilidad también de seguirnos en la página de Instagram a través de La Mañana en Camino, obviamente. Acceden también a los contenidos que tenemos para compartir. Y se empieza a mover el chat, como siempre, de a poquito, ahí en la transmisión en vivo en el canal de YouTube, con el like puesto por arriba, si andás por allí. También suscríbete a la comunidad si todavía no sos parte. Repetimos el WhatsApp, 099-894-987.
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0: Bueno, muchachada, está soleada, está luminosa la mañana a esta hora. Bien distinto al panorama que tuvimos hace un rato también, donde de pronto se puso muy gris y con muy poca visibilidad cuando bajó, cayó, se instaló la niebla, claro, literalmente. Vamos por partes, 10 grados 8 décimas la temperatura, casi 11 grados de temperatura. Pero lo notable es que se va a multiplicar por 2 esta temperatura, ya les adelanto, sí, porque a 22 está prevista llegue la máxima del día de hoy. Claro. Al borde, pisando los talones, muy cerca del barrio de la playa, ese que acá hemos dispuesto y establecido, claro, en otro contexto, de que la temperatura, ¿cómo decirlo?
1: Piso
0: para la playa, el PPP, sí, es de 25 grados.
1: Exacto, de ahí para arriba. Ya 25 podrías ir, dependiendo de otras variables.
0: Pero claro, estamos a 22, está, ya sé, aún en invierno, pero es para dar cuenta del salto. Ojo a no creérsela del todo, porque ya mañana baja 16 la máxima y pasado a 14.
1: Claro.
0: Así que lo de hoy luce como excepcional,
1: sí,
0: pero estará. Así está anunciado al menos. 10 grados 8 décimas ahora, repito, casi 11. El viento sopla desde el nor-noreste a 11 kilómetros y, como dije, está el sol, porque el cielo está nuboso. Tan intenso está el sol, tan presente, tan ahí, que uno podría suponer, pero esto de talenteo y al golpe del balde, que está más bien algo nuboso, ¿no?
1: Claro.
0: Pero bueno, no, el icono que elige y el dato que da Inumed de nuboso, así que seguramente tendremos momentos de nube, momentos de sol,
1: claro,
0: momentos de nubes.
1: Sí.
0: 90% la humedad, 10 kilómetros la visibilidad. ¿Qué va a pasar luego del mediodía? Así como ahora, el cielo continuará nuboso, pero con periodos de cubierto, eso sí, sin lluvias pronosticadas.
1: Claro.
0: Y el viento se intensificará un poquito.
1: Mira.
0: Al punto tal que soplará desde el noroeste entre 20 y 30 kilómetros, con rachas que pueden alcanzar los 40 y 50 kilómetros en la hora. Repito, lo que sobresale definitivamente en el día de hoy es que la máxima llegará a 22.
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1: Repasamos las principales monedas, arrancamos por el dólar a la compra, 39.05 a la venta, 41.45, el euro 44.35 a la compra, 49.23 a la venta, el argentino 0.02.020, compra y venta respectivamente, el real a la compra 6.90, a la venta 8.60. ¿Qué dice el dólar?
0: Bueno, que ayer a la compra no sufrió modificaciones y a la venta bajó un poquito.
1: Ahí está, el dólar a la compra, 39.05, a la venta, 41.45.
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1: Bueno, ya se vienen los contenidos, ¿no? La agenda del día de hoy.
0: Así es, muchachada. Antes déjame, Diego, vaya, saludar a quienes a su vez ya nos saludan y lo hacen a través de o bien el WhatsApp 099-894-987 o bien a través del chat en nuestro canal YouTube, La Ahí Mañana va. En Camino. A propósito del canal YouTube, permítanme desde ya tempranito pedirles a todas y a todos que marquen like, que pongan me gusta a la transmisión, dedito para arriba. Y que también, si aún no lo han hecho, se suscriban o inviten a alguien más a que lo haga, ¿de acuerdo?
1: Tal cual, queremos llegar a 8.200 suscripciones, estamos ahora en 8.163. Vamos, vamos, que se puede, estamos un poco lentos, pero vamos aumentando de a poquito.
0: Muy buenos días, caminero, lo del Tato, esto me quedó ayer, pero quería deliberadamente leerlo. Leo de la Mondiola, buenos días, caminero, lo del Tato López no fue en el Mundial, fue en los Juegos Olímpicos del 84 en Los Ángeles. Entró a calentar con una camiseta que tenía una leyenda que decía fuera Yankees de Nicaragua en el partido contra Estados Unidos. Gracias, Leo de la Mondiola, que corrige algo que yo dije, claro, pensando en el Mundial, que fue en el 86, ¿no? Habíamos quedado, y a mí me había quedado esa idea que esa selección, bueno, del 84 al 86, la selección seguramente era
1: se mantuvo
0: muy parecida, claro. No, no puedo ni por asomo establecer similitudes y diferencias, uh-huh. Estoy razonando por sentido común, claro. Pero es verdad que lo de el Tato ocurrió en el marco de los Juegos Olímpicos, es cierto,
1: exacto.
0: El Tato que ahora estoy, yo no sé si no fue goleador en más de un partido, tuvo un buen desempeño
1: claro,
0: destacado, sin duda, sí, alguna, claro. 099-894-987, los mensajes nos ayudan a poner la mañana en camino. Y también quería dar cuenta ahora lo estoy, escuchen, le estoy escribiendo, leyendo al aire.
1: ¿Y eso?
0: ¿Por qué? Sí. Ahora lo estoy leyendo al aire, estoy escribiendo. Y ustedes dicen, ¿de qué está hablando? De este mensaje que ayer no lo vi en vivo, digamos. Y que mandó, que lo mandaron MM, Mauricio y Melina. Acá te vemos. Y hay una imagen en la que están ellos frente a una pantalla de computadora, viendo el programa. Eso ya es, digamos, lindo y agradable. Pero se multiplica porque lo están haciendo desde Londres.
1: Mira.
0: Así que, miren, claro. A ver si yo voy a arrimar ahora la camarita. Acá la estoy haciendo. Acá voy a arrimar la camarita.
1: Vale, va.
0: Ahí más o menos, no sé.
1: Sí, bájalo un poquito ahí. El teléfono, ahí va.
0: Ahí mejor. Está. Y ahí están esta pareja.
1: Claro.
0: Claro, brilla mucho, entonces.
1: Claro,
0: no. Pero se distingue ahí, ¿no? La silueta caras de la pareja y al fondo la pantalla. Claro. No, una pantalla grande de computadora. ¿Verdad? Bueno, un saludo grande a ellos. Que a ver, déjame calcular, deben estar más o menos en las 5 de la tarde, por ahí.
1: Seguramente.
0: En ese entorno.
1: Sí.
0: Un saludo, un abrazo grande. Gracias, MM, por ayudarnos desde tan lejos a poner la mañana en camino. Quería dar cuenta de este mensaje. Bueno, y a propósito, ¿se acuerdan que en un momento cité, pobre, no de ningún mal lugar, ¿no? Pero sí desde un lugar crítico, una cosa no quita la otra, o mejor dicho, una cosa no incluye la otra, sí, necesariamente. La mirada crítica no para nada viene desde un mal lugar,
1: claro.
0: Corrijo, no tiene por qué venir desde un mal lugar, ¿no? Uh-huh. Y por aquella frase peligrosas, bajas sensaciones térmicas, una cosa así. que ayer lo comentábamos justamente en la columna con Álvaro Alcuri. Bueno, y se me había escapado el nombre y amablemente me llegaron muchos mensajes en esa misma dirección. 099-894-987. Hay más mensajes que llegan a través del WhatsApp. Hola Ale, hola La Mañana en Camino, buen día. ¿A qué hora juegan? Yo supongo, y ahí termina el mensaje, llega su firma. Yo supongo que tiene que ver con el partido que por la Copa Uruguay.
4: Ahí va.
0: Hoy Liverpool tendrá en el Parque Viera, tengo entendido.
4: Sí.
0: Ahora me lo confirmás en un ratito.
4: Dale.
0: Contra Boston River.
4: Boston River, 17 horas el partido.
0: Exactamente. A esa hora yo estoy terminando recién el mi taller literario, el Tilo.
4: Sí, seguro.
0: Al que invito, por otra parte, que se sumen, ¿eh?
4: Claro.
0: Al taller literario, el Tilo, todos los miércoles de 15 a 17 horas en el corazón de Malvin.
4: Ahí va.
0: Le Grand, esquina Río de la Plata, por más información. Hoy mismo te puedes sumar, ¿eh? 099-19-66-66. Bien fácil. 099-19-66-66. Te decía.
4: Parque Viera, sí.
0: Ahí está. Entre comillas, Liverpool oficia de local, ¿no?
4: Sí, claro.
0: Porque en esa cancha, la de Wanderers, Liverpool está oficiando de local mientras construye su estadio.
4: Ahí va.
0: Retrocedo un paso. No, no lo voy a poder ver. Primero, porque si termino a esa hora en el taller, mi loco. Además, por 28.000 otras razones de responsabilidad de trabajo y de obligaciones y de logística. Pero además, ni siquiera puedo estar como demasiado atento porque tengo entendido que se ve solo por, ¿cómo es la? DirecTV.
4: Ahí va, exacto. Sí.
0: Y el DGO, porque DGO es de DirecTV, ¿no
4: es cierto? Es la aplicación, exacto.
0: Claro, pero no la tengo como tal. Entonces la tengo algunos canales en TCC.
4: Ahí va.
0: Pero esos canales que tengo en TCC de DGO,
4: sí,
0: que se incorporaron a TCC cuando dejó Tenfield de, con su canal VTV, de pasar el partido. Tenfield sigue haciendo la producción audiovisual,
4: claro,
0: pero no a través de VTV, por lo menos en el cable.
4: Ahí va, la transmisión propiamente.
0: Y yo el cable que tengo es TCC.
4: Claro.
0: ¿Verdad?
4: Sí.
0: Y bueno, tengo que pasar el limpio a ver si me conviene seguir teniéndolo. La verdad es una pregunta que me hago en voz alta. Lo cierto es que no lo iba a hacer durante el Mundial, porque aunque buena parte de los partidos vi a través de Canal 5,
4: claro,
0: exacto, todos, y yo gratis por televisión abierta, uh-huh, lo cierto es que no todos los partidos.
4: Claro.
0: Entonces con el TCC podía haber otros partidos que no estaban en la grilla.
4: Tal cual.
0: ¿Hasta ahí vamos bien?
4: Sí, señor.
0: Pero ese DGO de TCC no incluye los partidos de la Copa Uruguay. Claro. A eso quiero llegar.
4: Claro.
0: Creo que lo que estoy diciendo es correcto porque la otra vez busqué y no encontré. Si alguien me da una pista o una pauta o me pasa una clave, será bien agradecido. Por lo menos para después ver el partidito de Liverpool, ver en qué anda.
4: Claro.
0: Que ojo que tiene un premio muy importante ese campeonato.
4: Sí, es una clasificación a Copa Libertadores.
0: ¡Epa!
4: De la próxima.
0: ¿Qué te parece?
4: Así que sí, muy importante.
0: Bueno, esto respondiendo. Bueno, tengo mensajes de mira, yo tengo la costumbre, tenemos, va, porque sería imposible escuchar los mensajes de audio. Pero voy a hacer una excepción, incluso corriendo un riesgo.
4: ¿El que te diga cualquier cosa?
0: Claro, pero ¿sabes por qué? Porque veo que me lo acaba de mandar Mauricio y Melina. O sea, no sé si Mauricio o Melina.
4: No creo que sea
0: desde Mauricio. Londres. Y a menos que sea en inglés,
4: ahí va,
0: cosa que no creo, vamos a escucharlo.
4: Mandalo,
0: a ver, mandalo, a ver, mandalo, si
4: pegalo al micrófono ahí.
0: Lo pego al micrófono y espero que se escuche bien.
4: Dale, arriba vamos al micrófono.
5: Ah, qué grande, sí, lo vimos. Estamos en porque es el cumpleaños de nuestra hija más chiquita,
6: Rafaela.
5: Está cumpliendo 10 años.
0: Para que voy a empezar de vuelta. Esperen.
5: No. Ah, qué grande, sí, lo vimos. Estamos. Hoy nos escapamos porque es el cumpleaños de nuestra hija más chiquita,
6: Rafaela,
5: que está cumpliendo 10 años.
0: Y ahí quedó. A ver si entendí bien y si entendí lo mismo que entendieron ustedes. Se escaparon, me da la sensación que a lo mejor del trabajo.
4: Ajá.
0: No sé. Y están festejando el cumpleaños de la niña de ellos.
4: Sí.
0: y la niña me parece que es argentina. O algo de Argentina escuché. Pero no sé si es la voz de atrás que le soplaba.
4: Sí, hay como un bullicio.
0: O la charla propia de que está ocurriendo algo. Algo de Argentina escuché. Sí. Ya me van a dar la. Bueno, feliz cumpleaños, Agustina, dijo.
4: A distancia, obvio. Sí, claro. Sí, señor.
0: ¿Agustina?
4: Creo que Agustina, gracias.
6: Sí. Qué grande. Sí, lo vimos. Justo estamos. Hoy nos escapamos porque es el cumpleaños de nuestra hija más chiquita, Rafaela.
4: Rafaela.
6: Los 10 años.
0: Maquillada argentina, algo así escuché.
4: Ahí va.
0: Escuché la palabra maquillada argentina, que me parece que Melina decía. No sé si a propósito de Rafaela o en una charla paralela que estaba. ¿Rafaela es la nena?
4: Sí, el nombre es Rafaela. Sí, confirmado. Tal cual.
0: ¿Qué nombre, no? Rafaela. Porque yo pienso en Rafaela. Carlos Pita, que va a venir un ratito y que me está escuchando. Yo soy un poquito más chico que. En todo sentido. Que Carlitos Pita, pero. Rafaela, yo pienso en Rafaela Carrá, que nos marcó a fuego, ¿no? Una generación.
4: Claro.
0: En él ahora no lo veo tan. ¿Por qué será el Rafaela? Nombre que me gusta, ojo,
4: Claro. No tiene nada que ver con. Claro, el desuso con.
0: No, ni hablar, ni más. Es más, reivindico mucho. Pero Rafaela, a ver, ya de paso, si me escuchan chiquilines, me cuentan de dónde viene la elección del nombre. Los mensajes, como ven, dice en Flow, en canal 719, me dice Eduardo.
4: Ahí va, pero Flow.
0: Pero me tengo que también que.
4: Ah, Flow es otra movida, ¿no?
0: Tengo que poner la moneda también.
4: Claro, es como una suscripción, ¿no? A una cosa.
0: No, y pará. Pagar. Al final, tengo dos. Tengo. No le voy a hacer. Ya le hice a TCC que no me da nada. Y ya lo mencioné y lo vuelvo a mencionar. Sí. No voy a mencionar más TCC. Uy, otra vez que lo mencioné.
4: Ahí va.
0: ¿Verdad? Pero tengo una aplicación de películas y otra aplicación de películas y series. Ah, bueno. Dos muy conocidas.
4: Bueno, vamos a buscar la vuelta.
0: Ya más. ¿Cuánto más? Pará, al final. Ya. ¿Qué le voy a decir a mi hijo? No, dejá de estudiar.
4: Ahí va, claro.
0: Tenemos que ver Liverpool.
4: Ahí va.
0: Por Flow, por de. ¿Cómo es el otro? DirecTV.
4: Digo.
0: Pará, Digo. Claro, no, sí. No, pará, muchacho. Bueno, pero todo esto vino en respuesta al mensaje que llegó a través del 099-894-987.
4: Nos vamos a los contenidos ahora sí, la agenda del día de hoy.
0: Algo adelanté, ¿no?
4: Sí.
0: Carlos Pita, vamos a estar conversando con él. Estamos hablando del doctor Carlos Pita, el ex embajador ante Chile, ante España y ante los Estados Unidos.

0: Venezuela.
1: Ahí va.
0: ¿En qué consiste? ¿De qué da cuenta? ¿Qué cosas evidencia? ¿Pero cómo? ¿No era que los chavistas eran lo peor y que felizmente Trump, con su invasión, iba a dar libertad a al pueblo venezolano? Uh-huh. Y ahora resulta que todo era... Hay que admitir que Trump lo dijo desde el arranque, ¿no? En aquella, a las horas, conferencia de prensa que dio. Esto es por petróleo.
1: Uh-huh.
0: Bueno, la vicepresidenta de entonces, presidenta encargada ahora, ¿en qué consiste? ¿Con qué objetivo? ¿Cómo hay que leerlo desde la perspectiva histórica, ideológica, económica y geopolítica?
1: Claro.
0: Bueno, menudo baile tendrá Carlos Pita para tratar de explicar todo esto, ¿de acuerdo? Preguntas, comentarios, opiniones.
2: Ya lo ven, ya lo saben, a través del chat, ahí en la transmisión en vivo en el canal de YouTube, con el like y la suscripción si estás por allí y no sos parte de la comunidad, además de las redes sociales. Y el WhatsApp de siempre, 099-894-987.
0: Bueno, muchachada, y a todo esto, pará, porque también...
2: Se viene el sábado el espectáculo, que ya lo veníamos anunciando.
0: Eso es, la uruguayés da palo, de Antonio Di Matteo, vuelve con la primavera y las alergias, haciendo papelones el propio director del espectáculo, Antonio Di Matteo, la magia de Alex Duval y la música de Bruno Medina. Y el propio Antonio volverá a la mañana en camino para conversar de este espectáculo. 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Volveremos a conversar aquí en la mañana.
2: Ahí está, tal cual, sí señor.
0: Y a todo esto sumamos nuestras propuestas musicales.
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2: Bueno, por un lado vamos a estar recordando, hoy estaría cumpliendo 80 años el gran compositor, cantante, músico estadounidense Billy Preston, que tiene una trascendencia importantísima ya que fue parte de los Beatles. Incluso se lo conoce, el apodo histórico, como el quinto Beatle, así que lo vamos a estar recordando con grandes composiciones clásicas de los Beatles, pero también propias, así que estaremos recorriendo su música, Billy Preston, a 80 años de su nacimiento. Y por otro lado, el próximo viernes, la presentación de Fernando Cabrera, viernes, 20 horas, en Canelones, en el Teatro Politeama.

0: grande, Fernando Cabrera, el viernes a las 20 horas en Canelones, uh-huh. en el Politeama de Canelones.
1: Ahí va a estar Fernando, exactamente.
0: Las entradas ya están a la venta en Ticantel. Fernando Cabrera hoy nos ayuda a poner la mañana en camino. Dime qué sabes y te diré qué diario lees.

0: Pasamos la etapa de los diarios y, como siempre, descubrimos similitudes y diferencias. Empezamos, como siempre, por El País. Cardama denuncia mala fe del Estado. Habla de acusaciones gravísimas sin previa comunicación. Arbitraje en París. Gobierno dice que tribunal no tiene competencia. Así es el título principal de El País, cuya foto principal tiene que ver, ayer fue noticia, apuñalan a estudiante en facultad, un compañero le hirió en el abdomen y la cara, policía considera que fue tentativa de femicidio. Un estudiante apuñaló a una compañera de clase este martes en el anexo de la Facultad de Medicina. La situación empezó porque el ahora detenido le estaba recriminando algo vinculado a un saludo de cumpleaños a la joven. La víctima presenta dos puñaladas, una en el abdomen, otra en la cara. Está fuera de peligro. La policía trabaja con la hipótesis de una tentativa de femicidio. El director de violencia de género del ministerio, Richard Gutiérrez, dijo que según testigos habrían visto una conducta bastante persecutoria de parte de este joven de querer algún otro tipo de vínculo con la joven, que la joven, perdón, siempre rechazó. La imagen que elige de Estefanía Leal, El País, muestra la fachada precisamente de la Facultad de Medicina. Nos vamos ahora a la portada de La Diaria.
1: Me quedé con la muy buena fotografía, ¿no?
0: Sí, es muy buena, quizás porque está bien que hagas hincapié, sí.
1: Da como una especie de como de la mira, ¿no?
0: Claro.
1: Es una mira, parece, pero en realidad es parte de la entrada y de la reja.
0: La fotografía está tomada desde la vereda,
1: sí,
0: supongo.
1: Seguramente.
0: E incluye la puerta de entrada. Ahora no la tengo exactamente en la cabeza de memoria. Una puerta de entrada que debe ser de época, que debe ser de hierro forjado, trabajado.
1: Claro.
0: Esto, todo esto lo estoy ahora suponiendo, porque de verdad no lo tengo presente. Uh-huh. Pero el lente de la cámara está ubicado detrás de uno de los círculos.
1: Ahí va.
0: Con lo que la puerta de la Facultad de Medicina queda en lo que podríamos llamar dentro de un círculo de metal, un círculo de hierro,
1: sí,
0: en la mira también podría ser, ¿no?
1: Ahí va, da esa sensación de mirilla.
0: Sí.
1: Tal cual.
0: Bueno, el peligro, el riesgo, la agresión, ¿verdad? Ahí hay una búsqueda en tal sentido, y la fotografía, repito, es de Estefanía Leal. Nos vamos ahora a la tapa de La Diaria, que alude como asunto principal otro tema. Procesaron con prisión a Juan Manuel Pagola en la causa que investiga la desaparición de Omar Paita. El militar retirado se encontraba prófugo en Argentina desde 2021. No estaba pudiendo cobrar la jubilación hace unos meses por la gestión del fiscal Percivale y se entregó a la justicia uruguaya. La imagen que elige La Diaria es de Viera Amaral. Es una fotografía

de archivo de una marcha del silencio de mayo. De mayo del año pasado. Sí. Marcha del silencio en Montevideo, es una fotografía tomada desde arriba y muestra este mar de personas y carteles de ciudadanos detenidos desaparecidos, tan común en la marcha del silencio. Esto lo destaca hoy La Diaria, que también en tapa subraya arbitraje de Montecón contra Uruguay. Jorge Díaz informó que el gobierno está en proceso de definir y liquidar las demandas iniciadas por empresas contra el Estado a raíz del contrato con Catoen Natí en el puerto en 2021. Lo subraya La Diaria, que a propósito también destaca lo que el gobierno contestó a la denuncia arbitral de Cardama, que es el título principal del país, ¿no es cierto? Nos vamos ahora a la portada, portada digital, como siempre, de la R. Uruguay le reclama a Cardama 33 millones de dólares. El astillero español acusa de mala fe al gobierno de Orsi. También incluye la R en tapa. Carlos Clavijo, representante sindical de los trabajadores del BPS. La informalidad crece en el Uruguay a consecuencia del desempleo y a consecuencia de las nuevas tecnologías y también de la precarización del empleo. Esto lo destaca la R. Dime qué sabes y te diré qué diario leíste.

0: Vamos a la pausa, ya se viene Carlos Pita. Una precisión informativa: Carlos Clavijo es representante de los trabajadores y dirigente sindical que en este momento se está desempeñando como director del Banco de Previsión Social en representación del orden de los trabajadores. Seguro. Ustedes saben que en el BPS los tres órdenes están representados con sus respectivos directores en el justamente directorio. El orden de los jubilados, de los retirados, jubilados pensionistas, el orden de los empresarios y el orden de los trabajadores. Además de los directores, popularmente conocidos como directores políticos, designados por el Poder Ejecutivo. Muy bien. ¿Cierto? En este caso, los tres órdenes ocupan el lugar que ocupan en elecciones directa, que todos recordaremos, porque cada vez que llega dice, ah, pero ¿qué tengo que hacer? Claro. Yo, ah, qué pereza me da, y la mar en coche, ¿verdad? Siempre como que se cuestiona cuando llegan las elecciones. Pero lo cierto es que es así como está designado decidido por constitución, ¿verdad? Esos Exacto. directores los elige la ciudadanía. ¿Quiénes? Los trabajadores a su representante, uh-huh. los jubilados y pensionistas a su representante, los empresarios a su representante.
1: Ahí va.
0: Así funciona. Nos vamos a la pausa. Lo dicho, al regreso, Carlos Pita pone La Mañana en Camino.
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0: sigue ayudándonos a poner la mañana en camino, Fernando Cabrera. Fernando Cabrera, bueno, en este caso con el emblemático texto de Nacho Suárez, ¿verdad? Popularmente conocido por varios, porque son varios esta belleza que han interpretado, pero bueno, está el caso emblemático y primero de Alfredo Zitarrosa, en este caso Fernando Cabrera. A propósito de Fernando Cabrera, déjenme recordarles que estará el 4 de septiembre, el viernes, en el Politeama de Canelones, en ese precioso, precioso teatro Politeama de Canelones, y las entradas ya están a la venta en Ticantel. Y a propósito del viernes, bueno, y a propósito de visitas, ya está con nosotros Carlos Pita, y en minutos también se viene aquí a ayudarnos a poner la mañana en camino Antonio Di Matteo, el director de La Uruguayez da Palo, este espectáculo que vuelve con la primavera y las alergias este fin de semana, el sábado 5 de septiembre a las 20:30 horas en el Teatro La Colmena. No queden afuera, repito, las entradas ya están a la venta en Red Tickets. 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
0: Bueno, tenemos un montón de saludos que llegan a través del chat en nuestro canal YouTube La Mañana en Camino. Julio, buen día para todos, nos desea. Marta hace lo propio, buen día, caminoyentes. Buena jornada para todos. Nos lo envía la querida abuela Marta de Villa Española. Hola, nos saluda Janet del Cerro. Buen programa, qué lindo está el día. Miércoles buenísimo, saludos para todos ustedes. Eduardo también hace lo propio. Hola, camineros, buena jornada. Eduardo de La Blanqueada nos saluda. Les pedimos a todas y a todos que marquen like, que pongan me gusta a la transmisión y no olviden suscribirse a nuestro canal YouTube La Mañana en Camino. Ahí le dejamos en el chat el link, que con solo pinchar el link te permite suscribirte sin nada a cambio, ningún pago, ningún dato, ninguna información, suscribirte a nuestro canal YouTube. Roberto desde La Unión, el DT de Estudiantes 2013, siempre presente, querido amigo, en estas prácticas del baby fútbol, al que conocí, él como entrenador del club Estudiantes y yo como padre de Juan, integrante del plantel de AEBU, ¿verdad? Y bueno, y compartiendo instancias, y ahí un día tuvo la generosidad, el gesto hermosísimo de saludar, diciendo que escuchaba y ponía la mañana en camino. Muchas gracias. Edison. También está el mensaje de Mauricio, que me decía que el partido se puede ver por Flow en el canal 719. Buenos días, Alejandro, el equipo, con augurios de un programa feliz, saludo fraterno y liverpulense, nos lo manda Eddie, el escribano. Gracias, Eddie. Rolando se suma, buen día, gente, qué manera de destrozar buenas canciones. Mirá, a Rolando no le gusta. Bueno, ahí no estamos transitando la misma vereda, Rolando, con todo respeto y cariño, obvio. A propósito de Fernando Cabrera, en ese disco que interpretaba textos de otros, no creo que la destroce. Bueno, primero que yo soy muy hincha de Fernando Cabrera y no creo que sea capaz de destrozar nada, todo lo contrario. Aunque con todo derecho uno puede decir que no le guste una versión de un tema o de otro autor, ¿verdad? Esa es otra cosa. Pero siempre bienvenido a los mensajes, Rolando, que nos ayuda a poner la mañana en camino, del mismo modo que el doctor Carlos Pita, ex embajador ante Chile, España, y los Estados Unidos, analista internacional que vuelve a ayudarnos a poner la mañana en camino. Carlitos, buen día, bienvenido.
3: Pero un gustazo estar acá con ustedes y con la audiencia.
0: Bueno, primero, ¿por qué orden tiene las cosas? ¿Cómo está la nieta?
3: Maravillosa.
0: Y cuando hablamos de la nieta es como el símbolo de la familia. Pero bueno, como es la recién llegada y largamente esperada.
3: Es la locura de la familia y está divina.
0: Le quiero contar que acá, no solo en la mañana en camino, ya es un una tradición que tenemos de hablar sobre la nietita, que incluye además imágenes, fotografías y cuentos acerca de el último hallazgo de la niña, pero también que ya se ha trasladado a la órbita del taller literario El Tilo, así que esa nieta está siendo famosa y amada desde muchas perspectivas y en muchos sitios.
3: Es así, ¿no? Pero son un motivo de alegría infinita, ¿no? Te dan un propósito de vida, te agregan expectativa y esperanza a edades en donde uno ya está en una etapa de adulto con experiencia, digamos. Así que siempre Emilia es una locura junto con las demás nietitas, sí, divinas, ¿no? Con Carmela y con Emita y bueno, y toda la barra, y las hijas divinas.
0: ¿En qué consiste, estoy citando BBC en español, en qué consiste el mayor acuerdo petrolero de la historia anunciado por Estados Unidos y Venezuela y por qué es tan polémico? Esto solo para ir jugando, ¿no? La Deutsche Welle, la agencia alemana, Asamblea de Venezuela respalda acuerdo petrolero con Estados Unidos. El régimen chavista aseguró que el convenio es necesario por la alta inversión que requiere la producción de petróleo, muchísimo dinero que Venezuela no tiene. También sostuvo que se requieren nuevas tecnologías. Otras perspectivas. Infobae, Venezuela anunció que el acuerdo petrolero con Estados Unidos tendrá una vigencia de 25 años. Esto lo confirmó la presidenta encargada, Delcy Rodríguez. Esto desde la mirada más puntual de la información. Pero no te olvides que este programa se llama La Mañana en Camino y como subtítulo tiene Nos Importan las Ideas. Y sin las ideas, Carlos, participo de esta máxima. Si no se tienen claras las ideas, no se entiende ni las noticias ni la información. O la información y la noticia pasa a ser una especie de decorado labial o anillo en uno de los dedos de la mano, que luce, que brilla, pero que no se entiende. ¿Cómo nos ayudás a tratar de entender en qué clave lo que está pasando?
3: Es una situación clarísima. Yo diría que me acuerdo de intervenciones parlamentarias en el Congreso español de un diputado que se llama Rufián, creo,
0: sí, claro,
3: el apellido, que él siempre termina analizando la situación internacional en sus intervenciones parlamentarias y dice, qué raro, Estados Unidos cada vez que va a ayudar a un país lo interviene, le hace la guerra, lo bombardea, mata miles y miles de personas para ayudarlos a reencontrarse con la libertad y la democracia y encuentra petróleo. Me parece la mejor definición.
0: Digamos que Rufián, por si no lo ubican, es un hombre que tiene una lengua muy aguda, muy filosa, y que maneja muy mucho la ironía, ¿no es cierto? Es un diputado de la izquierda republicana, ¿no?
3: Es un campeón de la ironía y del sarcasmo, sobre todo.
0: Mucho,
3: mucho, mucho. Pero esto refleja claramente la situación. Estados Unidos estuvo este año haciendo un bloqueo naval, digamos, militar, durante un tiempo en el Caribe, enfrente de las costas venezolanas. Estuvo realizando ejecuciones extrajudiciales, o sea, asesinatos de decenas de barcas que ellos afirman que tenían droga y que nunca nadie supo cuándo se inspeccionaron esas lanchas, qué organismo aseguró que allí llevaban droga y quién instruyó el juicio para determinar que eran culpables las personas que fueron asesinadas por bombazos de Estados Unidos. Fueron más de 200 y pico de personas cuyas identidades desconocemos. Eso es un asesinato extrajudicial. Secuestraron, invadieron Venezuela, secuestraron al presidente y a la esposa del presidente, y ellos que manifestaban hacerlo para luchar porque Venezuela tuviera libertad y democracia y se sacara de encima una dictadura, acordaron con la dictadura, quedó toda la dirección del gobierno de Maduro en sus cargos. La vicepresidenta de Maduro, Delcy Rodríguez, fue designada presidenta interina por Trump, ¿me entienden? Ni por la Asamblea Nacional, ni por Trump. Acá nadie está defendiendo al régimen anterior de Maduro.
0: Bueno, ese es un dato interesante sobre el cual hay que hacer un mínimo hincapié.
3: Porque si alguien lo hubiera defendido después de esto, creo que no tiene cómo defenderlo. No hay nadie que pueda defender esto. Que era un gobierno que se suponía antiimperialista, que defendía la soberanía, y que después que le secuestran al presidente, en un acto violatorio de todas las normas internacionales vigentes, es un crimen gravísimo cometido por el gobierno de Estados Unidos de Trump, se transforma en el brazo ejecutor de todo lo que Trump quiere. Y entre las cosas que quería, como decía Rufián, no es que se encontró, fue directamente a buscar el petróleo de Venezuela.
0: Déjame agregar a lo que decís una cosa que hasta el momento incluso habría que reconocerle al presidente de los Estados Unidos, que a diferencia de otras estrategias, incluso de comunicación, él dice lo que le interesa en forma desfachatada. Y en aquella conferencia, lo tiro solo para, es más, me encantaría que hubiera algún matiz. En aquella conferencia, horas después de la invasión y secuestro, lo recordará bien, ¿no? En pleno verano, él dijo, nos interesa el petróleo, nuestro petróleo, el petróleo que nosotros necesitamos. Y incluso en un ejercicio mínimo de contar las palabras y cuáles se repiten, mencionó, no me acuerdo cuántas veces estaba, ahora se me fue el número, la palabra petróleo, y no mencionó casi la palabra libertad y democracia. O sea, él fue, me parece, muy explícito sobre eso, casi no habría, entre comillas, que hacer reproches, ¿no?
3: Yo creo que hay una nota satírica, sarcástica o trágica de sinceridad en las palabras de Trump cuando cometió todos los atropellos a la ley y las matanzas repudiables que hizo en el Caribe con toda esta gente que no sabemos ni quiénes eran, ¿no? La cuestión es que ahora se anunció, ahora el 20

0: 28 de agosto, hace poquitos días. Estamos a 2 de septiembre, ¿verdad? Se anunció el acuerdo petrolero entre Trump y el gobierno chavista de Venezuela, que ahora pasó a ser gobierno trumpista de Venezuela.
1: Ajá.
0: Con las mismas personas. Para los que defendían a Maduro y al gobierno chavista de Venezuela, ¿no? Que se acuerden de cómo identificar a las verdaderas democracias y al verdadero progresismo. El tema es catastrófico. Este acuerdo petrolero es uno de los escándalos más grandes de la historia. Se aseguró quedarse con más de la quinta parte del total de reservas de petróleo probadas, diagnosticadas y ya medidas de Venezuela. Venezuela tiene más de 300.000 millones de barriles de petróleo. Es la reserva mundial más grande del mundo.
1: Carlos, esto vos me decís ese número y no me entra a la cabeza. No puedo, bueno, puedo visualizarlo.
0: Es una locura. El acuerdo abarca 17 pozos petroleros o yacimientos que significan 65.000 millones de barriles. La reserva mundial de petróleo más grande es la que tiene Estados Unidos, que pasa de algo así como 40 y algo de millones de barriles. O sea que se aseguró una cantidad de petróleo sin costo alguno para Estados Unidos, mucho mayor de la reserva que tiene. ¿Me entiendes? Les robó el petróleo.
1: Pero que sin nada a cambio.
0: El acuerdo es, fíjate, ni siquiera, yo voy a apelar a una fuente de información que no creo que vayan a dudar nadie de que es una fuente anti-yanqui, digamos, o algo así, podría llamársele, que es la BBC de Londres, ¿no? Uh-huh. Y en la BBC de Londres, hay una opinión de un economista, profesor de la Universidad de Harvard, un firme, de origen venezolano el hombre, ¿no? Un firme opositor al gobierno de Maduro y al gobierno de Trump también, ¿no? Y que opinó lo siguiente, cuando se refiere a Marco Rubio, que fue el que orquestó todo a pedido de Trump de esta operación.
1: Marco Rubio, recordemos, es el secretario de Estado, el ministro de Relaciones Exteriores, para que...
0: El ministro de Relaciones Exteriores de Estados Unidos, ¿no? Del gobierno de Trump. Dice, usted decidió utilizar el poder de Estados Unidos no para liberar a los venezolanos, sino para aliarse con nuestros opresores. Él es venezolano, el profesor de Harvard.
1: Entiendo. ¿Sí? Le reprocha, digamos.
0: Sino para aliarse. Optó por impulsar una apropiación de activos, un acuerdo inconstitucional con un gobierno ilegítimo y opresivo, en lugar de utilizar el liderazgo de Estados Unidos para restablecer primero el orden constitucional y la democracia. Escribió. Y luego vienen los números. Es un acuerdo insólito. Son 65 mil millones de barriles de petróleo, que es muchísimo más que la reserva que tiene Estados Unidos, que es una de las mayores reservas mundiales del mundo de petróleo, y de mejor calidad, además, de un total de 300 mil millones de barriles de petróleo, que es todo lo que tiene Venezuela. Según el acuerdo, le va a corresponder a Venezuela algo así como $19 por barril una vez que estén exportando ese petróleo, esas reservas de esos 19 pozos. Y se creó una empresa, porque ninguna de las grandes empresas transnacionales, la ESO y otras más, Chevron, quisieron participar de este acuerdo, que se hizo sin conocimiento del Congreso, sin conocimiento de nadie, mucho menos de Venezuela y de la Asamblea Nacional Venezolana, más allá de su legitimidad o no, por lo menos existe una Asamblea Nacional.
1: Sí, déjame decir sobre eso que la Deutsche Welle informa que la Asamblea Nacional Venezolana, dominada por el chavismo, respaldó este martes, es decir, ayer, ¿verdad?, 1 de septiembre, el acuerdo petrolero que cede a Estados Unidos la explotación de una quinta parte de las reservas petroleras del país, reportaron agencias de noticias. el presidente del organismo, Jorge Rodríguez, anunció la aprobación en votación a mano alzada con la abstención de una decena de legisladores opositores. El acuerdo otorga a Washington el control de 65 mil millones de barriles de las reservas de petróleo de Venezuela.
0: Es una situación en la que hay muchos estudios en todos los organismos informativos internacionales de reconocida confiabilidad, entre comillas, digamos. Citan expertos en petróleo y todos coinciden en que esto es peor que en las épocas de la peor dictadura que tuvo Venezuela desde que se empezó a descubrir el petróleo venezolano, de Vicente Gómez, en donde justamente en esa dictadura entreguista total de las riquezas petroleras impuestas por Estados Unidos en aquella época, en el siglo pasado, mucho antes de los gobiernos socialdemócratas y demócratas cristianos, ¿se acuerdan? En la época de oro de la democracia venezolana,
1: sí, sí, sí.
0: En la década del 70 y del 80 del sí. siglo XX. Del
1: que
0: siglo
1: entre otras cosas implicó que tantos y tantos uruguayos se fueran al exilio a Venezuela.
0: Exilio a Venezuela.
1: Por dos razones, porque allí había prosperidad económica mediante el petróleo y además había democracia.
0: Había libertad, democracia y claro. Era un país de acogida y claro. al que le debemos mucho.
1: Sin duda alguna.
0: Y un agradecimiento y un reconocimiento para gobiernos democráticos de Venezuela. La cuestión es que todos coinciden en que este acuerdo es espantoso, es una vergüenza total, es un regalo. No es un regalo, es un robo permanente. Uh-huh. Y la Asamblea Nacional acaba de aprobarlo con esos 10 honrosas excepciones, pero este acuerdo lo había anunciado el 28 de marzo. O sea que estamos en una situación muy, muy, muy triste, muy lamentable. Y los argumentos, yo ayer escuché con atención una entrevista que le hicieron larga en un canal de streaming a Marco Rubio. Y le preguntaba, pero ¿y cuándo va a haber democracia? ¿Cuándo va a haber libertad? Le preguntaba el periodista. Bueno, lo que tenemos nosotros es que asegurar de que Venezuela esté en condiciones de hacerlo. Y tenemos que encontrar todas las garantías para que sea una elección libre. Y tenemos que encontrar todas las garantías para que haya estabilidad política y democrática. Y dice, bueno, pero ¿y entonces por qué no puede volver Corina Machado, por ejemplo? Y otros dirigentes opositores. Bueno, ellos pueden volver cuando quieran. El problema es que creemos que nosotros todavía no le podemos decir que haya garantías. Uh-huh. Es decir, Estados Unidos estableció un protectorado utilizando al régimen chavista, madurista en realidad, sin Maduro, y hace lo que quiere con Venezuela, absolutamente lo que quiere. Y encima les va a echar, tiene algunos millones de migrantes venezolanos que huyeron de Venezuela en las épocas de Maduro, y los van a echar.
1: Pero
0: a la mayoría los van a echar con la actitud y Marco Rubio no tenía ni siquiera respuesta para ello, ¿no? Es de una vergüenza absoluta lo que está haciendo Estados Unidos, y es difícil creer que haya gente que con un mínimo de dignidad pueda estar de acuerdo con esto. Eso es una vergüenza
1: más absoluta. Allá de, porque siento que acuerdos de esta naturaleza, hasta me cuesta decir, Carlos, la palabra acuerdo, porque acuerdo significa cuando dos personas, dos partes, y acá da la sensación que hay una lógica de imposición. Esto es así, uno puede presumir que el gobierno de Venezuela y sus integrantes logran cierta paz, cierta impunidad, cierta, y a lo mejor hasta más dinero, eso no lo sé, ¿verdad? Esas son suposiciones. Pero acá recordemos que en muchos países que veían a Venezuela, ya desde la irrupción del chavismo, que por derecha estaban preocupados por Chávez y esta nueva forma de administrar los recursos y las riquezas naturales, hasta ahí voy bien, Carlos, ¿verdad? Es notorio que ante la muerte de Chávez y la asunción de Maduro, las cosas desde muchas otras perspectivas institucionales, democráticas, del respeto a las libertades, cosas que abrazamos vos y yo, y los que de alguna manera nos criamos bajo dictadura, que vemos al concepto de dictadura como una mala noticia, sea donde sea y quien levante esa bandera. Hasta ahí también vamos de acuerdo, ¿verdad? Andamos por la misma vereda. es obvio que con el con el con

0: Maduro, hubo un retroceso en el casillero del Ludo, grandes, hasta el gesto indefendible de desconocer la voluntad popular, primero en la Asamblea General, en aquel gesto muy parecido al que Bordaberry hizo acá cuando cerró el Congreso, hasta el último episodio de, por decirlo menos, desconocer la autoridad de los votos en las urnas, ¿no? Ahora, en esos contextos, no fueron pocas, más bien fueron muchas, desde Almagro, al frente de la OEA, y distintos actores políticos de distintos países, que, aún manifestándose muy críticos para Maduro, no cuestionaban, no se enfrentaban, no rechazaban de plano y en forma clarísima cualquier forma de intervención de los Estados Unidos bajo la excusa de instalar democracia y libertades en ese país. ¿Te acordás que muchos de nosotros, yo entre ellos, y me ligué a algunos palos por eso, decía, no me gusta Venezuela por esto, por esto, por esto, pero una intervención, y mucho menos aún una intervención militar de los Estados Unidos, menos que menos, porque eso forma parte de principios, bueno, que el Uruguay ha abrazado históricamente. Y termino con esto para desarrollar tu idea, Carlos. Y ahora resulta que los que, ante la invasión de Estados Unidos, dijeron, bueno, en el mejor de los casos, esto no me gusta del todo, pero si es para la democracia y la libertad, bienvenido sea, como habrás escuchado, hasta que los que guardaron estratégico silencio, hasta los que explícitamente apoyaron la acción, pregunto, ¿qué dirán ahora? Porque esos tampoco quedan bien parados en el escenario político, ¿no?
1: Es una realidad que hay sectores que realmente no creen. Yo creo que no creen sinceramente en el tema democrático. Y por eso tienen estas situaciones absolutamente indefinidas con respecto a la, lo que hizo Estados Unidos es un diccionario de todas las violaciones a los valores democráticos que tú puedas exhibir. Es una enciclopedia de todas las violaciones a las leyes internacionales que tú puedas encontrar y revisar. Y es una demostración de un desprecio por el otro, un complejo de superioridad que tiene un componente hasta racial, inclusive. Es la misma persona que le puso al Golfo de México, Golfo de América, y que ahora le puso al lago Ontario de Canadá, el agua América, yo qué sé. Es un personaje nefasto el que gobierna Estados Unidos, por favor. Yo no entiendo cómo hay gente que lo defiende. Otra cosa es que tú tengas que convivir con todos los países del mundo y con todos los gobiernos de cualquier naturaleza y tener relaciones en el mundo prácticas, realistas, digamos. Pero otra cosa es apoyar, explícitamente decir que estás de acuerdo. Es una cosa vergonzosa, es vergonzoso. Y nosotros tenemos que buscar un mecanismo, ya lo hemos hablado acá en infinidad de ocasiones, porque esto es un robo descarado, además de todo lo espantoso que se hizo desde las dos partes, de Estados Unidos y desde el gobierno madurista, digamos. Después lo que está haciendo Estados Unidos es espantoso, está robando, descaradamente robando. Es como que viniera acá y dijera, bueno, el 90% de las vacas de los terrenos de índice Coniat más de 100 son de Estados Unidos. Y cada vez que exportemos una vaca me llevo el 90% del valor. Yo creo. Para poner un ejemplo.
0: ¿Qué dice la oposición chavista a todo esto? Se ha manifestado Corina Machado, que le regaló el Nobel a Trump, ¿no?
1: Y bueno, y ella está estará pensando. ¿Qué dirá? Estará pensando qué ojo clínico la señora Corina Machado, ¿no? Que tuvo, ¿no? Eligieron a Delcy Rodríguez. Ella pensaba que iba a quedar como presidenta interina o que iba a haber un proceso eleccionario inmediato con alguna autoridad electoral impuesta por Trump y que ella iba a poder ganar las elecciones y quedar como presidenta, ¿no? Era evidente eso, ¿no? Y bueno, y se equivocó. Se equivocó. Y la obsecuencia, el vasallaje, no paga. La verdad que al final no paga. Y ni siquiera a la larga, en el mediano plazo, fatalmente no paga. Y eso es lo que nosotros creemos que el mundo debería aprender, que nosotros tendríamos que insistir cada vez más. Se está haciendo de alguna manera. Ahora hay un congreso del partido de gobierno que es muy importante para el Uruguay, ¿no? Porque allí van a reafirmarse algunas definiciones con respecto a la inserción internacional del país en el mundo, en este mundo de hoy, no en el mundo de hace 10 años, no, en el de ahora. Y va a haber definiciones muy importantes que reafirman una posición que históricamente el país tuvo, que es el de la búsqueda sistemática y permanente de una gobernanza mundial democrática, tratando de democratizar los organismos de la ONU, que hoy están absolutamente desconocidos, y eliminando, por ejemplo, el veto en el Consejo de Seguridad de las Naciones Unidas, y buscando darle más atribuciones a la Asamblea General de las Naciones Unidas, que hoy tiene muy pocas realmente, y a distintos organismos de las Naciones Unidas que son muy importantes, ¿no? Y jerarquizar el multilateralismo y tener como la Biblia del mundo o la constitución del mundo, digamos, de alguna forma, la Carta de las Naciones Unidas, en donde lo que hay son leyes internacionales que todos deben cumplir por igual, independientemente del tamaño que tengan como nación y de la fuerza militar que ostenten. Y eso es una postura que hay que reafirmar cada vez más. Cuanto más difícil sea, más importante es reafirmar los principios fundamentales.
0: Nos quedan
1: porque no tenemos, sino, perdón, el mundo no tiene futuro. Esto termina mal. Esto termina mal. Fíjate lo que está pasando con Canadá. Lo de Canadá es escandaloso. Lo de Canadá es brutal, que el presidente de un país diga a un país aliado de toda la vida.
0: Aliado de toda la vida,
1: que tiene un intercambio comercial gigantesco, de todo tipo, tenía por lo menos, ahora están en un lío de novela, que quiere convertirlo en el Estado 51. Y ahora entonces sale un gobernador de Canadá, Douglas Ford, que es muy, muy, muy cómico, además, utiliza un lenguaje muy poco ortodoxo, digamos. Y dice, no, nosotros precisamos la 16ª provincia. Nos gustaría tener. Entonces le sacó el mapa de Norteamérica, entonces dibuja North Canada y South Canada. Todo el territorio de Estados Unidos.
0: La nueva provincia.
1: Nueva provincia de Canadá. Sí, sí. O sea, ¿a dónde vamos con esto? ¿A dónde vamos con esto?
0: Lo cierto es que hay una nueva e explícita forma de desparpajo, ¿no?
1: Es increíble.
0: Eso. ¿No? Déjame compartir. Vamos a una breve. Nos quedan muy poquitos minutos. Vamos a una breve pausa, pero antes, y a lo mejor sirve de insumo para una devolución tuya, Carlos, algunos aportes que hacen quienes nos están escuchando o viendo también a través del canal YouTube y mandan sus mensajes en el chat de nuestro canal. A propósito, les recuerdo y les pido que marquen like, pongan me gusta a la transmisión. Dice Marcos, el petróleo no sale solo. Puedes vivir arriba de una mina de oro, pero si no sabes agarrar una pala, a ti ese oro no te servía. Ni siquiera sabías que estaba ahí, dice Marcos. Nómada dice Venezuela, escuchen entrevista a Silva en Geopolítica, Ariel Umpierres, YouTube. Nos desea Gisela, buen día. He vuelto, dice, bienvenida Gisela. Marco dice, hay gente que defiende a Fidel Castro, a Fidel Chávez Ortega. ¿Por qué no puede haber gente que apoye a Trump? Otro mensaje nómada dice, estos dos no saben nada de Venezuela ni pueden interpretar qué estaba pasando. Lo dice nómada. Fidel, dice Marcos, le expropió hasta el camión del camionero cubano, expropió todo y a él lo amaban. Nómada dice, la revolución chavista tenía que haberse profundizado, se acobardó la burguesía nacional, encaramada en el gobierno y el ejército fue traidora. para que vayan llevando dónde terminan los pueblos cuando no terminan sus procesos con el progresismo. No vamos a ningún lado sino vivir bajo el ala del poder. Julio dice Caminare. Nómada dice: los pueblos no necesitan que el imperio libere a nadie, deben salir solitos si es que son una dictadura, como sabemos acá en el sur. Bueno, como ves, diversos aportes y miradas que llegan a través de nuestro WhatsApp cero, y también llegan, perdón, que llegan a través del chat en nuestro canal YouTube, y también que pueden llegar a través de nuestro WhatsApp, a eso me quería referir, 099-894-987. Por ejemplo, dice: buenos días muchachos, no olvidar que el retraso y falta de inversión en el petróleo venezolano se debe al bloqueo tanto físico como económico de Estados Unidos. Algo así que ese bloqueo, ese retraso provocó que ahora sea necesario el apoyo de quienes bloquearon para de alguna manera un nuevo impulso a la producción, ¿verdad? Buen día a todos. Ya no hay encuestas tan seguido, las encuestadoras quedaron en la mira, lástima. Había alguna encuestadora en que confiaba. Vamos a esperar, buena salud y buena jornada. No, se dio a conocer antes de ayer, ayer o antes de ayer, una nueva encuesta de Factum, creo que habla de eso. Y ya les digo que hoy es miércoles, mañana jueves estaremos con Eduardo Botinelli hablando de su última encuesta. Así que tendremos ese insumo. Vamos a la pausa. Atención, atención, porque este viernes, no se olviden, chiquilinas, chiquilines, este sábado, debí decir, vuelve la Uruguayez da palo. Tenés que ir ahí, Carlitos Pita, de Antonio Di Matteo, que vuelve con la primavera y las alergias. Esto va a ocurrir el 5 de septiembre, el sábado, a las 20:30 horas en el precioso Teatro de la Colmena, ahí en Maldonado 2182. Las entradas ya, y cuando digo ya, ahora mismo, están en venta en Red Ticket, y justamente con Antonio Di Matteo, su director, su realizador, quien ideó esta propuesta teatral, musical, mágica, porque incluye teatro, porque incluye música, porque incluye magia y porque incluye humor. Con Antonio Di Matteo estaremos conversando luego de la pausa, más adelante. Pero luego de la pausa volvemos con el cierre con Carlos Pita y a ver qué especie de síntesis por hoy hacemos, incluso con el aporte de los oyentes. Estamos poniendo la mañana en camino.
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0: Billy Preston, hoy, aquí y ahora, nos ayuda a poner la mañana en camino acá en el 98.7 FM Diamante para buena parte de la capital, 92.5 para parte del este, buena parte del este, pero a través de nuestro canal YouTube para toda la capital, todo el este, todo el territorio nacional y todo el planeta, nuestro canal YouTube La Mañana en Camino. Estamos escuchando a Billy Preston, el virtuoso, como decía Dieguito, más temprano, músico, cantante, compositor estadounidense que dejó una huella imborrable, bueno, en el gospel, en el funk, en el rock, y que fue recordado como el quinto Beatle a ser el único músico externo acreditado oficialmente en el sencillo de la banda Get Back. Así que el quinto Beatle hoy nos ayuda a poner la mañana en camino. Me gusta hablar de los Beatles a toda costa porque es hablar de Liverpool, y como ese es mi cuadro de fútbol, busco la excusa. Mi querido, ¿hay algún lugar del este particularmente predilecto por vos, Carlos Pita?
1: Sí, Punta Colorada.
0: Ese es tu lugar del este.
1: A pesar de mi origen blanco.
0: Bien metida. Pará, ¿y tenés casita ahí?
1: No, la vendí. Lamentablemente la tuve que vender.
0: Bien, o sea que ya no me sirve de nada tu amistad, no, con relación por lo menos a ese punto. Me podrá servir.
1: A Punta Colorada. Ahora mi hija mayor se están haciendo con el esposo.
0: Bien.
1: Una casa un poquito después en Rocamar. O sea,
0: Rocamar, lo ubico.
1: Vos termina Punta Colorada este, digamos,
0: sí,
1: después de la punta.
0: La que está como hacia Punta del Este,
1: hacia
0: digamos.
1: Punta del Este. Y antes de Punta Negra, se llama la playa del balneario Rocamar. Uh-huh. Y allí, cerquita del mar, están haciéndose una casita.
0: Bueno.
1: En un lugar divino.
0: Bueno, también. Cuando termine esa casita, decirle que tengo interés de ser amigo de ella.
1: Ahí está.
0: Pero solo cuando termine la casa.
1: Lo que podés aprovechar, yo te aviso cuando esté terminando la casa. Sí, sí. Para que lo invites, porque él fue el director técnico de la selección juvenil sudamericana, campeona del mundo.
0: No, pero pará, no lo voy a hacer ahora porque estamos haciendo un programa de radio. Aunque ya sacaría la foto que tengo con Juan en la escuela, ahora está en el liceo, Elvio Fernández, el día que Elvio inauguró unas canchas y que invitó a mucha gente, pero entre ellos
1: a Marcelo.
0: Al campeón del mundo, porque recién había sido el campeón del mundo. Tengo una foto preciosa con él, muy agradable, muy simpático. Te imaginarás, lo voy a decir porque estamos entre amigos, y además nosotros ese momento lo vivimos con, fuimos con Juan a ver la semifinal primero con Israel, nos quedamos a la final con Italia, Lorena se nos incorporó y esa noche terminó, bueno, imagínate, llenos de alegría, de entusiasmo, se nos salía el corazón. Y en esa madrugada recibo una llamada para decir que mi madre había muerto.
1: Ah, la pucha.
0: Sí, entonces, sí, que teníamos que regresar, teníamos previsto ese regreso, pero regresamos mucho más temprano, sí, nos levantamos de apuro, en la mañana nos tomamos el primer barco, hicimos ahí, me acuerdo, las discusiones para que por favor nos dejaran entrar, porque la circunstancia así lo exigía. No, no lo estoy diciendo desde ningún lugar malo, sino como ejemplo de lo que es la vida. Y recuerdo que en el automóvil desde Colonia a Montevideo,

0: habíamos dejado el automóvil en Colonia. No, no, perdón, habíamos ido con el automóvil por barco, pero en automóvil, para ir a La Plata.
1: Sí, sí, sí.
0: Donde fueron las finales, ¿verdad? Volvíamos y Juan, de, esto fue en el 13, el año 13, ¿no? ¿Estoy bien lo que estoy diciendo? El mundial fue en el 13, ¿no? ¿Eh? 23. 20, esto, hace, el 23.
2: Hace poquito.
0: Hace tres años y poquito. Hace tres años y poquito. Recuerdo que veníamos y Juan hace una reflexión. Dice, no me voy a olvidar más de este momento porque salimos campeones y murió la abuela. Y ahí, entre los tres, dijimos, es que así es la vida.
2: Sí, sí, sí.
0: Ese es el mismo tránsito de la vida. Las cosas que atesorás como las más hermosas y los golpes y dolores que incluyen la muerte de quienes amamos. Bueno, esa es la vida. Y, la vida. Y en todo esto... Mi futuro amigo, el que me va a prestar su casa, está en esta charla. Por supuesto que cuando sí, eso...
2: Cuando nos escuches, ¿no?
0: Sí, no, te vas a hacerlo después. Cuando eso ocurra, Carlos, vos entenderás que yo, si te he visto, no me acuerdo, ¿no? Irás para el fondo como corresponde, ¿no? Bueno, Carlitos, alguna gente se manifestó.
1: Sí, sí, sí.
0: A propósito de... Me gustaría encontrarle como un cierre a...
1: Como un comentario general, diría. Distintas cosas. Una grande es que acá no estamos hablando de un país que no tenga experiencia en explotación de petróleo. Acá estamos hablando de un país que tiene una larguísima tradición petrolera, desde el siglo pasado, desde antes de la primera mitad del siglo, durante la primera mitad del siglo pasado, ya Venezuela explotaba el petróleo. Y tenía una empresa muy poderosa, la PDVSA. Hubo un ciclo de nacionalización del petróleo muy importante, con las expropiaciones y con las correspondientes reconocimientos económicos de las multinacionales que habían estado invirtiendo allí, y había logrado una autonomía importante. Lo que sí pasó con Venezuela es que no siguió el modelo noruego. El modelo noruego es el ejemplo del mundo. El modelo noruego fue un ejemplo que transformó a Noruega en uno de los países más ricos del mundo, cuando en la década del 60 era uno de los más pobres del mundo. Pero encontraron petróleo. Y ellos hicieron un mecanismo de concesiones generosísimas desde el punto de vista del porcentaje de la riqueza del petróleo que extraían en el mar, esto, sobre todo petróleo del mar, del fondo marino de Noruega, pero breves y con un componente de preparación de recursos humanos en toda la cadena de explotación del petróleo, hasta combustibles incluidos. Y Venezuela en muy poco tiempo logró ser lo que, perdón, Venezuela, Noruega, ser lo que es. Tanto es así que tiene en su constitución establecido que hay una parte de un fondo nacional de recursos para la nación que no se puede tocar y que se va acumulando de riquezas que se extraen del petróleo propio. Es un ejemplo que hay que tener en cuenta. No para nosotros, por ejemplo, que se están haciendo algunas, van a hacerse algunas exploraciones en nuestro mar continental, en nuestra plataforma continental, acá nosotros, por ejemplo, no tenemos experiencia. Nosotros se van a hacer explotaciones a una gran multinacional de base italiana, digamos, es transnacional, ¿no? Pero de base italiana, parecería que se le va a encomendar la exploración, digamos. Pero estás hablando de tecnologías de última generación para pasar lugares de fondo marino de más de 3.000 o de 4.000 metros de profundidad. Bueno, eso sí es nuevo, entonces ahí no tenés cómo hacer. En Uruguay no hay experiencia ninguna en ese sentido y no tenemos los recursos humanos y tampoco los recursos económicos. Uh-huh. Entonces va a haber que encontrar la mejor negociación posible, tomando como ejemplo Noruega. Pero en Venezuela no era así. Pero además que no estamos hablando solo de eso. ¿Qué? Estamos hablando de que todo lo que se está haciendo, este acuerdo, es todo para Estados Unidos. Pero además de antes del acuerdo, desde que está intervenido, invadido y puesta Delcy Rodríguez como presidenta interina de Venezuela por Trump, todo el petróleo que se vende se lo queda a Estados Unidos. lo roba Estados Unidos. O sea, este acuerdo en realidad vendría a legitimar el robo que están haciendo desde hace ya unos meses, ¿no?
0: Sí, sí. Habría que preguntarse en qué
1: entonces,
0: medida.
1: Entonces, no estamos hablando de ninguna discusión ideológica, política, jurídica. Esto es, claramente es un robo. Ni siquiera se puede llamar expropiación. Es una vergüenza. Esto no tiene nada que ver con nada. Es así, es grosero, protectorado, como si fuera propio, como lo que hacían, como lo que hizo Occidente durante 500 años, que ahora se cortó, ya se está cortando. Uh-huh. Y el único que lo está haciendo ahora es Estados Unidos, en su patio trasero, retomó la teoría de la doctrina Monroe, y ahora se le puso la doctrina Domroe por Donald Trump. Uh-huh. Y están robando, como antes se llevaban el oro y la plata y los minerales el Imperio Español, como antes se llevaba de África todo lo que encontraron los países europeos que tenían colonias e imperios, como antes se llevaba el Imperio Británico toda la riqueza de la India y de parte de la China y de todo lo que fue uno de los imperios más extensos del mundo. En fin, la conducta imperial es la conducta imperial. Entonces no me hagan los razonamientos, los amigos y amigas oyentes, que nos mandaron mensajes todos respetables y cada uno tiene validez desde su punto de vista. Yo no estoy de acuerdo con la mayoría de estos últimos que hemos recibido, pero que por favor piensen en las condiciones correctas de los términos, y que cada tema tiene que analizarse en su contexto, ¿no? Entonces, si uno entiende que lo que hizo Bélgica, el Reino de Bélgica, con el Congo belga, está bien, bueno, entonces defiéndalo expresamente. Uh-huh. Bélgica estuvo explotando el Congo hasta que le sacó todo lo que podía de minerales. No dejaron ni medio excusado, digamos, para decirlo claramente. No le dejaron al país saqueado en sus recursos naturales nada. A diferencia del Imperio Británico, que si bien fue salvaje desde el punto de vista de la violencia imperial, dejaba en sus principales colonias escuelas, universidades, ferrocarriles, infraestructura, ¿me entendés? Para
0: Entiendo.
1: Su propio desarrollo. Hay de todo tipo de ejemplos en ese sentido. Lo que yo estoy hablando acá es de una óptica en la que quiero que no existan más situaciones de dominación producto de la fuerza en el mundo. Y no estoy de acuerdo. Y cada país tiene derecho a tener su propia independencia y a ser respetado en su soberanía. Entonces, ¿se respeta la soberanía de Estados Unidos? Se respeta. Pero se respeta la de Uruguay. Y se respeta la de Venezuela. Y se respeta la de Irán. Y se respeta de la de Irak. ¿Me entienden? Y se respeta la de Vietnam. Y se respeta la de Ucrania. Estoy en contra de la invasión rusa a Ucrania. Ahora estoy en contra de lo que está haciendo la OTAN, por ejemplo, y la Unión Europea con su política guerrerista, digamos, ya prácticamente. En fin, pero cada cosa en su contexto. Eso es la reflexión que propongo que todos hagamos cuando hablamos de estas cosas, ¿no? Porque si no, perdemos de vista lo esencial.
0: Lo interesante de todo esto, y quizás lo terrible, es que estemos conversando a 87 años exactos y un día del inicio de la Segunda Guerra Mundial, ¿no?
1: Es impresionante, ¿no?
0: Por aquí lo conversamos antes de ayer con Carlos De Masi, como aquellas cosas que la civilización pensó ingenuamente quizás que ya había alcanzado cierto estadio de convivencia civilizatoria. Y da la sensación que habría señales muy explícitas de clarísimos retrocesos, ¿no? Pero ese es otro tema para hablar, ¿no?, más adelante. O parte del mismo. Che, Carlos, gracias por el tiempo, como siempre, ¿eh?
1: Un gustazo y, bueno, esperemos volvernos a encontrar.
0: Me dijeron que fue al teatro el viernes.
1: Yo les recomiendo ir a una obra fantástica.
0: Lee porque está guionado.
1: Y acá después van a arreglar cuando yo salga la remuneración correspondiente.
0: Lo hablamos con Delcy.
1: Pero les recomiendo sinceramente esta obra en el Teatro de Alianza, en la Sala 2, los viernes, porque dice, parecería como que uno va a ver una comedia y se lleva muchas sorpresas, pero muchas sorpresas se lleva con una obra que tiene, bueno, lo más lindo que puede tener una obra, sorprenderte y sorprenderte gratamente por el tratamiento de los temas, algunos de los cuales ni te imaginabas que iban a estar en una obra así. Yo fui a ver una comedia,
0: claro,
1: y resulta
0: claro.
1: que es una comedia, uh-huh. pero tiene un componente dramático y un componente filosófico profundísimo. Y muy buenas actuaciones, independientemente de que esté acá enfrente. Hay actuaciones allí muy interesantes. Son pocos los actores, pero excelentes.
0: Bien, gracias.
1: Una muy recomendable.
0: Y gracias por haber ido. En todo caso, recuerden que va los viernes y ya son los tres últimos viernes, las tres últimas funciones.
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0: Agenden para el sábado a las 20:30 horas en La Colmena. Haciendo música, Bruno Medina. Haciendo magia, Alex Tubal. Y haciendo papelones, Antonio Di Matteo, el realizador, el ideólogo, el director y el protagonista de La Uruguayez da Palo, que vuelve con la primavera y las alergias este sábado a las 20:30 horas con Antonio. Volvemos luego de la pausa.
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1: Seguimos con La Mañana en Camino.

0: noche.
1: Qué grande acá. Seguimos escuchando a Fernando Cabrera, porque el querido Fernando va a estar agenden el viernes a las 8 de la noche en Canelones, en Politeama, y entre la casi infinita gama que incluye escuchar a Fernando con solo con sus canciones, con otro y sus canciones, con otros y canciones de otros, teníamos que incluir, por supuesto, a Fernando con Rubén Rada. Y es lo que estamos escuchando aquí en La Mañana en Camino. Pero repito, la invitación está hecha para el Politeama, el maravilloso teatro de la ciudad de Canelones, este viernes a las 20 horas. Las entradas ya están a la venta en Ticantel. Fernando Cabrera nos ayuda a poner La Mañana en Camino. Y también nos ayuda la uruguayés Dápalo, porque vuelve con la primavera y las alergias este sábado y vuelve a poner La Mañana en Camino su realizador, su ideólogo, su hacedor, su alma mater, Antonio Di Matteo, a quien ya saludo en La Mañana en Camino. Antonio, ¿qué haces? ¿Todo bien?
2: Ya estamos tirando con aflojar. Está dura la mano, está salado. Remando el dulce de leche. Esa, ahí está, ahí va la uruguayés, ¿viste?
1: ¿Cómo nos cuesta, no?
2: ¿Cómo nos cuesta decir que estamos bien, no?
1: Eso, ¿cómo nos cuesta?
2: Es que nos genera eso de decir, si, pensalo. Cuando decís que estás bien y manifestas mucho que estás bien, te miras medio raro.
1: Sí, claro.
2: ¿Y este en qué anda? Che, no mira a Mangaquita, ¿no? Aquello también, che, está yendo demasiado bien a este. La famosa frase, ¿no? Aquel que le dicen araña sin pata porque no se sabe cómo hizo la tela. Cuando el loco le está yendo muy bien y le está yendo muy bien, dice, este anda en algo raro. Nos cuesta a los uruguayos manifestar que estamos bien. Sí, está salado. ¿Qué está salado? Si aquí le pusiste mucha sal hoy al día, ¿qué pasó? A mí, que esté salado, para mí no es un problema. A mí lo que me rompe es que esté sin sal. No tiene gusto la comida, claro. Si está salado, está espectacular.
1: Ah, bien, también te gusto.
2: Claro, si está, para mí está genial. Claro. Y tenemos esas cosas. Los uruguayos nos cuesta manifestar realmente cómo sentimos. No sé exactamente qué es. Hay muchas cosas. Viste que te dicen, no digas que te va bien porque el vecino te envidia y te echa. ¿Te echa qué? ¿La mala onda? ¿Qué mala onda? ¿Qué me hace un embrujo? ¿Que prende velita? Cuando yo digo que estoy bien, el tipo empieza a prender velita, empieza a rezarla a quién. Digo, ¿por qué? ¿Por qué el vecino? Si, por otro lado, si yo pienso que el vecino va a pensar si a mí me va bien, que me va a generar algo, ¿qué va a pensar el vecino cuando me ve a mí de decirme si me va bien? Que le va bien a él, quiero decir.
1: Claro.
2: ¿Qué hago yo cuando él dice que me va bien?
1: ¿Qué podrías hacer vos?
2: Claro. Entonces ya entramos en una crisis de identidad, ¿no? Digo que me va bien, digo que no. ¿Qué digo? Tirando.
1: Tirando.
2: Tirando.
1: ¿Cómo andás? Tirando.
2: Tirando. Y incluso más, si te ven muy bien, ¿no? Te ven que de repente tremenda goma o tremendo laburo. Sí, bueno, está bueno el laburo, pero sabes que, no sabes, me tengo que levantar de temprano, me tengo que tomar dos bondi. Sí, pero ganas 150 lucas. Sí, bueno, pero ¿y el IRPF? Entonces digo, a los uruguayos nos cuesta manifestar, es una de las características clásicas del uruguayo. El que, es más, yo ahora venía en el ómnibus, venía escuchando un poco, ¿qué pasó con Fernando Cabrera, pobre?
1: Sí.
2: Lo mataron porque el tipo hizo su propia versión.
1: Sí.
2: Y capaz que si lo hubiera hecho Joaquín Sabina, no, está bueno. No estoy hablando mal de escucha, por favor, que me entienda.
1: Claro.
2: Es nuestra característica.
1: Pero viene uruguayo.
2: Viene uruguaya. Sí, sí. Si algo lo hace un uruguayo, sí, pero ¿qué hace? Bueno, si es vecino mío.
1: Claro.
2: O sea, ¿qué tiene que ver que sea vecino tuyo? O sea, no. Sí, bueno, pero mira que yo lo vi pidiendo fiado en el almacén. Y no puede ser un genio, pero pelado. No puede ser un genio que viva al lado. O sea, que para que sea bueno un uruguayo tiene que vivir ¿qué? En Noruega o en Carrasco. ¿Dónde?
1: Pero pará, porque si ese vecino la pegó, le va bien y se va a Carrasco, dice, se olvidó de sus orígenes.
2: Sí, claro. Ahora, sí.
1: Si te he visto, no me acuerdo.
2: Si te he visto, no me acuerdo.
1: No te sirve nada, papá.
2: Claro, papá. Si está bien. No, bueno, me llegó un mensaje cuando lo de Rada. Llegó un mensaje, sí, tan popular y murió una mutualista cara. ¿Qué tiene que ver? ¿Qué tiene que ver una cosa con otra? O sea, y somos muy así, somos muy de eso. El uruguayo es, por eso digo, la uruguayés da palo, porque el uruguayo tiene esa, claro, característica, ¿no? Que después, cuando estamos fuera de frontera, o cuando un uruguayo le va bien, cuando estamos fuera de frontera y nos atacan, o cuando nos atacan de fuera de frontera, algún uruguayo salimos a defenderlo.
1: Sí.
2: No, ¿qué te importa? Esto es clásico, los porteños nos vienen a ensuciar. Pero vos antes ni lo escuchás capaz.
1: Claro.
2: Capaz que nunca escuchaste la música de ese músico que el porteño ahora le está hablando mal.
1: Claro.
2: O de ese actor que nunca viste nada, pero a partir del momento que salís a defenderlo. Entonces es una cosa, es una mistura rara la del uruguayo que le cuesta aceptar que lo propio es bueno, pero cuando de afuera es atacado, lo defiende a capa y espada, ¿no? Digo, no me toques lo mío.
1: Que somos como medio bipolares,
2: sí,
1: entonces.
2: No, no sé si es bipolaridad, es como selectiva, ¿no? Es una defensa selectiva. O sea, si estás al lado mío, no puedo ser mejor que yo. Pero si de afuera te viene a atacar, yo te defiendo.
1: Ajá.
2: Es algo así. Analizarlo y vas a ver si no estoy muy lejos de lo que estoy diciendo. Pero es un poco, son cosas de nuestras características, ¿no?
1: Digo, forman parte de nuestro uruguayés, digamos.
2: Forman parte de nuestro uruguayés.
1: No, o sea, al palo, sino que da palo.
2: Da palo. Por eso es la diferencia de la Argentina y el palo. ¿Qué hacen los argentinos? Todos arriba. Sí, son lo mejor, las mejores mujeres, todo lo mejor. Como también se van para abajo.
1: Sí.
2: Pero eso también es ciclotímico lo de ellos. Pero en el caso nuestro somos como, bueno, no tanto barullo. El hermano menor, viste, que le cuesta. Esto también me ha generado. ¿Cómo hermano menor? Yo no soy hermano de los argentinos. Y culturalmente tenemos la misma raíz.
1: Y sí, claro.
2: Y nosotros empezamos a crecer como colonia española, producto de que vinieron desde Buenos Aires a fundar Montevideo para frenar a los portugueses.
1: Sí, claro.
2: O sea, en cierta medida.
1: Y Zavala todo enfrente.
2: Ellos son mayores, claro. Ellos son mayores. Claro. Tenemos la misma cultura, las mismas costumbres, hablamos muy parecido. Cuando estás fuera del país, cuesta identificar un argentino de un uruguayo cuando no es un argentino del interior, ¿no? Un cordobés, un tucumano. Pero si es un argentino de Río, de provincia cercana de Buenos Aires. Hasta a mí me ha costado identificar un argentino uruguayo estando fuera del país. Que me han dicho los españoles, ¿qué es argentino? Y yo me quedo mirando y escucho y no encuentro.
1: ¿Que es una pista de que
2: no? No, tendría que hablar con él mano a mano para que le aparezca el bo o el ta. Si le aparece el bo o el ta, está genial. El bo o el ta, no aclaremos.
1: Claro.
2: ¿No? Ahí sí, este es uruguayo. Pero si no, tengo, es muy difícil al oído notar la diferencia. ¿Por qué nos cuesta aceptar que es nuestro hermano? ¿Y por qué nos cuesta aceptar que es el hermano mayor? Sí, si es más grande, mide 2 millones de kilómetros cuadrados, tiene 45 millones de habitantes, ¿cómo que no es más grande?
1: Claro.
2: Entonces nosotros tenemos ese complejo de inferioridad, ¿no? Del hermano menor, viste, que no podemos gritar mucho, pero que le ganamos al fútbol. Que cuando podemos, le ganamos de visitante y le damos la vuelta a la cara.
1: Finales del mundo ellos no nos ganaron ninguna,
2: ni finales ni finales de Copa América en Montevideo
1: tampoco.
2: Eso lo hemos ganado allá.
1: Nosotros lo hemos eliminado.
2: Y a ellos y a los brasileños, que no le tenemos miedo a ninguno. O sea, tenemos esa, ¿no? Esa de que chiquitito así vamos de callado, ¡pac! Y mostramos quiénes somos. Eso es lo que también nos da la identidad. Cuando buscas la identidad del uruguayo, cuando a mí, yo estando fuera, me decían, pero está, por ejemplo, ¿por qué hay tantos jugadores de fútbol? Y yo lo que explico es que como no somos un país que fuimos creados, ¿no? Ahí en el medio entre Argentina y Brasil, por fines con fines geopolíticos, fuimos creados, tenés una profesora de historia que habla.
1: Sí, pero claro.
2: Fuimos creados, ¿no? Lord Ponsonby intercedió y todo lo demás, yo no me voy a meter en eso porque se me va a matar, pero digo, para que tengas una idea, hay cosas que nos significaba que tener que generar como una identidad. Una cosa tan chiquita, metida entre dos grandes potencias.
1: Sí.
2: Cuando ganamos las primeras copas del mundo, el fútbol pasó a ser lo que nos identificaba en el mundo.
1: Claro.
2: Lo que nos generaba identidad. Entonces, para los uruguayos, jugar al fútbol es algo más que simplemente correr atrás de una pelota. Tirás una pelota en el Prado y jugamos vos y yo te quiero ganar, y vos me querés ganar. Y somos re amigos, pero la patada te la doy.
1: Claro.
2: No te me vas a hacer gol, sí. Te clavo de cabeza. Y te calentás, y te parás, y me pechás, y me empujás. Y terminó el partido, vamos a tomar la cerveza, preparamos el mate. O sea, para nosotros el fútbol es mucho más que un simple partido de fútbol. Es una identidad. Para nosotros es una identidad nacional. Y cuando estás fuera del país, es con lo que nos identifican. Pues si es uruguayo, dicen Suárez, Cavani. Bueno, el Pepe también, pero Mujica, ¿no? Pero Suárez, Cavani, el fútbol. Nos asocian por el fútbol, no tanto por otras cosas, ¿no? Y entonces, esa, eso que hace que el uruguayo tenga su, que hace que el uruguayo, digamos, haga, tome su identidad en el fútbol, es lo que nos identifica y es lo que nos permite sentirnos que formamos parte de algo. Por eso defendemos el mate, por eso defendemos el dulce de leche como si fuera nuestro.
1: Claro.
2: El asado.
1: El nacimiento de Gardel.
2: Gardel. A mí me dicen, ah, pero, ah, Gardel es argentino. A mí me importa si yo no escucho Gardel. Por mí puede ser japonés, no me interesa. Pero hay gente que sí. Yo tengo amigos que tienen hasta un club de tango en Barcelona. Que no le hables mal de que Gardel no es uruguayo.
1: No, claro, decir que no es uruguayo es hablar mal de Gardel.
2: Claro, claro, te deshuella. Entonces, este, bueno, yo, si yo llego a decir que, porque a mí me encanta, por ejemplo, la temática del mate, del dulce de leche, el asado, y me encanta plantearlo desde el lado de que somos los inventores, por ejemplo, el mate. ¿Inventamos el mate?
1: ¡Apa!
2: ¿Lo inventamos nosotros? Porque mirá que yo he visto, han preguntado a la gente en la calle quién inventó el mate, y los uruguayos dicen los uruguayos, y los argentinos dicen los argentinos. ¿Pero quién inventó el mate?
1: ¿Quién inventó el mate?
2: A ver, el mate no es que haya un inventor, sino que los primeros registros de consumo de mate es de los españoles, los jesuitas, que llegaron a las tierras guaraníes, uh-huh, y encontraron a los guaraníes tomando una infusión en un recipiente que pasó a llamarse mate. Entonces, si yo hoy tengo que decir de qué país es el mate, es Paraguay. Es más, ajá, la yerba, el nombre científico de la yerba es Ilex paraguayense.
1: Claro, Ilex paraguayense, tenés razón, sí, sí.
2: Entonces, si yo tengo que decir qué país lo inventó, es Paraguay, pero en realidad tampoco. Lo inventaron. La costumbre viene de los guaraníes, que no tenían nación. Había, claro, guaraníes incluso acá.
1: Sí.
2: No tenían nación. Fue, entonces, el mate en sí no tiene un origen de ninguno de estos países. Lo que sí, y acá viene el uruguayés, somos los que mejor lo cebamos. Y esa se la peleo a quien quiera, somos los que mejor lo cebamos.
1: Pero además con una increíble, y ahora razonando con vos, todo esto en el marco de lo que, repito, va a ocurrir el sábado en la Colmena a las 20 horas, la uruguayés da palo. Porque a pesar de lo importante que el mate es para la Uruguay, ya no Uruguay, para la identidad del Uruguay.
2: Exacto.
1: En Uruguay no producimos yerba mate.
2: Por eso a mí cuando me dicen,
1: o sea, alguien cierra la frontera y nos quedaríamos
2: sin mate. Nos quedamos sin mate, totalmente. Por eso a mí por eso me causa gracia cuando alguien con mucho nacionalismo me dice, nah, ¿cómo es así que Uruguay, el mate no es uruguayo? No es uruguayo, no tenemos yerba. Como decís vos, nos cierran la frontera, nos quedamos, bueno, sin mate.
1: Ojo que a Suiza le pasa lo mismo con el chocolate, ¿no?
2: Ahí está, ahí tenés. Dice,
1: no, porque el mejor chocolate es el suizo, epa, pero no. De cacao no hay nada plantado, no, en mi país.
2: Totalmente. O como cuál es el plato típico español. La tortilla de papa. ¿Y sí, dónde es la papa?
1: Ah, de acá.
2: América. Ah, entonces, claro, digo, claro, si vamos a esas cositas,
1: claro, claro,
2: este, las identidades a veces no tienen que ver con la raíz, tienen que ver con otros componentes culturales que terminan generando la identidad. Entonces, este, el mate para mí es porque el uruguayo hace un ritual del mate. Para el uruguayo no es, vamos, claro, a preparar un mate y le tiras yerba dentro un recipiente, no, y el agua,
1: señor,
2: no. Lleva un ritual.
1: Primero esto,
2: la yerba se pone con determinado grado, sí, de inclinación,
1: ah, el no, agua
2: con
1: determinada temperatura.
2: Yo, ojo, soy medio así, Se me fue un poquito, pero en la época era insoportable, me odiaban. Era los que estaban en la vuelta y si vos, y te estaba observando.
1: A ver,
2: y si,
1: que,
2: sí, si vos te ponías.
1: Te doy
2: a hablar,
1: permiso para sorber, pero no más, ¿no?
2: Exacto. No, y aparte, te miraba. Si te demorabas mucho, ya la próxima vuelta te llamaba la atención. Si tocabas la bombilla, pero para destaparlo, sí, si la tocabas, ya.
1: ¿Qué haces?
2: ¿Qué haces? Empuja para arriba nomás, no tenés que hacer más nada. En cambio, esa clásica de hacer así con el mate, no sé si, de tirar la bombilla hacia.
1: Sí, claro, claro.
2: Te meten un cambio. Yo me vuelvo loco. Me lava el mate enseguida, muchacho, no me metas cambio. Cuando yo hacía ruta, cuando era guía turístico, el chofer manejando, muy común que hiciera eso.
1: Claro.
2: Y yo le digo, vos, el cambio, la palanca de cambio la tenés ahí, claro, abajo, no, eso es el mate, no me toques el mate, no me hagas cambio, ah, déjate un broma. Entonces, yo era de esos histéricos, así que no me hagas nada, no,
1: y por
2: raro.
1: Por supuesto, siempre una parte seca, ¿no?
2: Sí, sí, sí.
1: Que es,
2: sí,
1: esa cosa,
2: sí,
1: que siempre fascina tanto a nuestros hermanos argentinos,
2: claro,
1: de esa capacidad de tener la montañita seca. Exacto, ¿no?
2: Que igual todo eso, pues a mí el tema del mate me fascina, porque también tiene un porqué. ¿Por qué nosotros llevamos de esa manera? Yo a veces digo, el por qué es porque no, la yerba que nosotros consumimos se elabora porque nosotros tomamos esa manera, o nosotros tomamos esa manera porque la yerba que nos elaboran nos lleva a tomar de esa manera.
1: Gallina o huevo, ¿no?
2: Claro, porque si vos le pones a la yerba argentina el agua a la temperatura de la nuestra, la matás. Es intomable. Bueno,
1: igual es intomable.
2: No importa, pero es más intomable todavía. O a la brasilera. La brasilera, claro, le pones la temperatura del agua, la temperatura que tomamos nosotros, no tiene gusto absolutamente a nada.
1: Lo bueno que tiene la brasilera es que no se despierde nunca, porque ese verde fluo lo encontrás donde sea, ¿no?
2: Sí, bueno, sí. Por eso a mí son todas temáticas que a mí me encantan. ¿Cómo toma el brasileño? ¿Por qué toma de esa manera? ¿Cómo lo prepara? Yo iba a un restaurante en Brasil, en Porto Alegre, que se llamaba Rincón Gaúcho, si la memoria no me falla, que vos entrabas y había un salón de bienvenida, que había una mesa larga, donde habían distintos tipos, habían mates, ¿no? Aparte son mates enormes.
1: Sí,
2: que
1: el
2: usan.
1: De Río Grande es un
2: sí,
1: matón.
2: Entonces, y los mates estaban todos preparados de distinta manera. Habían unos con puesta del sol, dibujada una puesta del sol en la yerba, ¿me entendés? Otros dibujada con no sé qué cosa, la bombilla en el medio, la bombilla en el costado. Claro, ¿ellos qué pasa? Ellos no dan vuelta al mate. Donde va la bombilla queda toda la tirada. Entonces pueden hacer lo que quieran con la yerba. Pueden dibujar una montaña, pueden dibujar gente esquiando, lo que quieran. Si no se mueve, está la bombilla siempre en el lugar.
1: Pueden dibujar gente tomando mate.
2: Gente, sí, claro. Gente nadando dentro del mate. Es que me hiciste
1: una piscina. Esa es otra, ¿no?
2: Claro.
1: No ir a la piscina.
2: Uy, claro.
1: No, ¿quién me la transformaste en una piscina?
2: Claro, exacto.
1: Y algunos que no ven espuma ni que vengan.
2: No.
1: O el segundo mate ya es agua plana,
2: ¿no? Bueno, yo tengo un amigo que se bajaba un litro de termo sin separar la boca de la bombilla. Sí, cebando y tomando. El Eddie lo conoce.
1: Ajá.
2: El viejo querido Potato. Era impresionante. Se bajaba y yo decía, papá, estás tomando agua caliente, loco. No tiene gusto a nada eso.
1: Claro, agua caliente, si querés te traigo. Pero todo esto forma parte de la uruguayés de a palo, repito, que vuelve con la primavera y con las alergias. Todos estos temas van a estar presentes. Pero además va a haber música, pero además va a haber magia. Porque va a haber música y va a ser mágico todo.
2: Sí,
1: ¿no?
2: Exactamente. Está Bruno Medina, que sí que le da la bienvenida. Con música, es un cantautor propia y música uruguaya. Y después está Alex Duval que corta mi monólogo para que no sea tan aburrido. Llega un momento y dice, está flaco, ya está.
1: Baja. Si corta tu monólogo, hace magia, ¿eh?
2: Exacto, exacto. Y arranca él con su magia. Y después cierra la comparsa Pequeño Río, que es un cierre. Es genial.
1: Bien, bien.
2: De fiesta total.
1: Y tenemos, para la gente que vive más lejos, pues en EGA, ¿no?
2: Vea que sale, bien, vos, bien.
1: Arrimarse a la colmena
2: a la jugada.
1: En EGA, ¿no?
2: No, porque aparte regalamos dos pasajes.
1: Opa.
2: Regalamos pasajes a Buenos Aires y a Florianópolis.
1: Bien. El que gana, le vas a preguntar, ¿cómo estás? Y te estás tirando.
2: ¿Ganaste el viaje? Sí, bueno, pero sí. Bueno, pero después tengo que pagar el hotel.
1: Sí, pero viste.
2: No está fácil.
1: Pero me tocó cerca del baño.
2: Oh, sí, pero ¿y cuánto está la caipirinha?
1: La uruguayés de a palo. Recuerden, de Antonio Mateo, Antonio con nosotros, un gran fenómeno, que vuelve con la primavera y las alergias, haciendo música Bruno Medina, haciendo magia Alex Duval y haciendo papelones, tirando Antonio Di Mateo. ¿Las entradas ya están a la venta?
2: En Porretic.
1: Así que ya mismo, si querés ingresar y las adquirís en Teatro La Colmena, que es un encanto de lugar.
2: Precioso lugar, precioso lugar.
1: Bueno, ahí estaremos entonces.
2: Bueno, vamos arriba, dale.
1: Una vez más, ¿no?
2: Sí, va bien.
1: Está, porque esto es ya una costumbre. Y como a la uruguaya, ¿no?
2: Si está bueno, yo voy.
1: Y bueno, está bien, lo pasa lindo.
2: Pero te puedes comer algo, tomas algo, escuchas música.
1: Lo cierto es que la uruguayés de a palo se presentará este sábado, 20:30 horas, sábado 5 de septiembre, en Maldonado 2182, Teatro La Colmena. Repito, las entradas ya están a la venta en Red Ticket. Nos vemos allí entonces.
2: Nos vemos allí.
1: Gracias, Antonio. Antonio Di Mateo nos ayudó a poner la mañana en camino. Estamos besando el final, estoy en lo cierto. Pero antes vamos a preguntarnos al estilo uruguayo, ¿y cómo está el tiempo?
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1: Bueno, habíamos arrancado con 10 grados 8 décimas, casi 11, y ahora ya pasamos los 16 grados. Estamos en 16 grados 3 décimas, pero ojo, porque la máxima llegará a 22 grados. Ya empezó a soplar un poquito más el viento. desde el noroeste a 13 kilómetros, y hoy será un actor de cierta importancia porque seguirá soplando desde el noroeste entre 20 y 30 kilómetros, con rachas que podrían llegar a los 40, 50 kilómetros. El cielo, que ahora está nuboso, el sol está presente, ¿no? El sol sigue siendo una mañana, mediodía ahora, soleado, con el sol protagonizando la jornada. Así estará durante todo el día, pero con periodos de cubierto. Pero ojo, porque cuando esté gris, ni aún así hay pronóstico de lluvia. No podemos decir lo mismo de mañana, porque para la mañana de mañana se anuncian precipitaciones y tormentas, eso sí, aisladas. Ocurrirá mañana lo que ocurrió hoy y lo que ocurrió ayer. Neblinas y bancos de niebla. Y sobre la tarde-noche de mañana, el cielo estará nuboso y cubierto con periodos de algo nuboso. No caerá agua, y si cae agua, será en forma aislada. La jornada de mañana irá mejorando, eso sí, con menos temperatura. Hoy llegamos a 22, mañana a 16.
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1: 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Buen día, Alejandro querido. Entré a este baile cuando la guerra fría. De ahí para acá lo he vivido. Desde entonces el capitalismo ha tomado un poder descomunal y sigue creciendo a fuerza de despotismo, y ya es un monstruo despiadado que camina por sí solo y no tiene rival. Lo dice el canario, que nos manda saludos. Prefiero bancarme los rosaditos, aunque no sean de mi palo, que a Fidel 50 años. Es horrible lo de Cuba, la libertad de elegir de cada uno. Mandó a la muerte al Che, que le tenía envidia. Los tiranillos son lo peor, de izquierda o de derecha. Lo dice Elisa, que manda saludos. Y ni me hablen de Venezuela, la Daisy se dio vuelta en el aire con tal de tener la sartén por el mango. Destruyó al pueblo venezolano. 099-894-987. Las opiniones, sin excepción, nos ayudan a poner la mañana en camino. Gracias, Nacho, del otro lado del vidrio. Gracias, Diego. Diego, querido, tenemos a mano, a lo mejor te mato. Hoy hay fútbol, ¿verdad?
3: Sí, señor, hay fútbol.
1: El fútbol de la Copa Uruguay, ¿no es cierto?
3: Sí, señor. Repasamos brevemente a las 15, Cerrito Deportivo Maldonado. También a las 15, Central Español y Juventud. Y más tarde, lo decíamos, a las 17, Liverpool frente a Boston River en el Viera. Y cierran en el campus de Maldonado, Atenas de San Carlos frente a Peñarol la jornada de hoy.
1: Mañana, a partir de las 10, pondremos la mañana en camino. 20 temporadas. Nos importan las ideas.

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8: Hola, buen mediodía. Bienvenidos a la pantalla de la televisión pública. Un informativo cargado de noticias. Así que rápidamente vamos a hacer un repaso breve por el estado del tiempo. 16 grados, ustedes lo ven en pantalla. En la capital, en la zona sur, está preciosa imagen que compartimos con ustedes para ilustrar algunos datos. Viento del noroeste a 13 kilómetros en la hora, 72% es el índice de humedad. Está nuboso con periodos de cubierto, pero un sol que se ha abierto camino desde horas de la mañana. La máxima se estaría registrando hoy en el oeste con 23 grados. Más adelante, el pronóstico extendido. Ahora los invitamos a compartir las 5 claves.
9: Intento de femicidio. Bajo esa hipótesis, la policía investiga el ataque de un hombre a una estudiante de medicina dentro del edificio de la facultad. El agresor está detenido y declara hoy ante la justicia. Los compañeros de la joven se reunieron en asamblea y se movilizarán esta tarde.
8: Mercosur. En medio de las tensiones entre los gobiernos de Argentina y Brasil, que incluyeron el retiro del embajador brasileño luego de duras declaraciones de Javier Milei contra el presidente Lula da Silva, los cancilleres del bloque regional se reúnen en Montevideo.
9: Elecciones en el BPS. La elección de los representantes de trabajadores, empresarios y pasivos en el directorio del Banco de Previsión Social se realizará el 22 de noviembre. El voto es obligatorio y hay tiempo hasta el 14 de septiembre para reclamar por errores en el padrón.
8: Guerra en Medio Oriente. Estados Unidos lanzó una segunda ronda de bombardeos contra Irán en las últimas 48 horas, con un saldo primario de 11 muertos y 58 heridos. Entre los ataques se registró un bombardeo que alcanzó la celebración de una boda en el sur del país.
9: Copa AUF Uruguay. Este miércoles a las 20 horas en el estadio Domingo Burgueño Miguel de Maldonado, Peñarol visita a Atenas de San Carlos. El aurinegro prevé varios cambios respecto de la oncena que cayó ante Nacional el domingo pasado.
8: Bueno, les proponemos ir en busca de adelantos. El caso de esta joven que fue agredida en la pasada jornada, estudiante de medicina. Vamos a actualizar la información, cómo se encuentra ella. Así que en el Sanatorio Americano está nuestro compañero Joaquín de León. Adelantamos la información, Joaquín. Buen mediodía.
10: ¿Cómo andás, Vero? Buen mediodía para todos ustedes. Permanece internada, en minutos saldrá a sala, según lo que nos comentan desde el Ministerio del Interior. Su agresor está detenido en una clínica psiquiátrica. En minutos venimos con todos los detalles.
8: Perfecto, Joaquín, quedamos atentos. Por un adelanto nos vamos ahora al Parlamento. Varias actividades y comisiones sesionan hoy allí. Alejandro Rodríguez en la cobertura, Ale.
11: Verónica, sí, efectivamente, rendición de cuentas en el Senado con presencia de la ministra de Transporte y Obras Públicas. Por otra parte, la directiva de la mutualista Casmo analizando la aprobación del acceso al Fondo de Garantía para las Mutualistas. Y finalmente vamos a estar hablando más adelante de un proyecto de ley que se aborda que tiene que ver con garantizar la continuidad educativa de las adolescentes embarazadas. Con todo eso en minutos.
8: Perfecto, Alejandro. Nosotros comenzamos ahora a desarrollar las noticias porque le decía a nuestro compañero Joaquín de León, en esta jornada declarará ante la Fiscalía el joven que ha sido detenido por apuñalar a una compañera en la Facultad de Medicina. La policía está investigando este hecho como un intento de femicidio al cual se llega tras un acoso de la hora detenido durante varios meses a la joven que fue la víctima.
12: La información primaria que tenemos y que podemos aportar en este momento es que ambos jóvenes compartían el estudio de la carrera de medicina y que no habría ningún vínculo previo que no fuera ese. Pero, según testigos, por lo que estamos recabando en estas primeras horas de la investigación, aportarían de que habría visto una conducta bastante persecutoria de parte de este joven y se cataloga como obsesiva por algunos de los testigos, de querer algún otro tipo de vínculo para con la joven, la cual siempre lo rechazó. Y a raíz de eso, la primera hipótesis que tenemos es que se desencadenó este hecho de violencia para con ella.
13: ¿Utilizó un cuchillo?
12: Sí, efectivamente, fue un arma blanca que fue incautada en la escena del hecho.
13: ¿Y fue detenido este joven? ¿Algún tipo de antecedentes?
12: No, no tiene ningún tipo de antecedente, no hay hechos de violencia basada en género entre ellos tampoco, y sí, en este momento está detenido a disposición de Fiscalía, que mañana será conducido.
13: ¿Se puede llegar a investigar como un intento de femicidio?
12: Lo estamos investigando como un intento de femicidio, por eso está siendo trabajado por la Comisaría Especializada en Violencia Doméstica, y quien habla es el director que está a cargo y regiendo este procedimiento, porque entendemos claramente, por los indicios que hay ahora, que hay que aportarle una perspectiva de género a esta investigación, para poder determinar ciertos desencadenantes que pudieron llevar a la conducta de este varón para con esta mujer. Un mensaje a la ciudadanía, para aquellos que venimos trabajando estos temas hace mucho tiempo, desde la policía, de otros lugares, la violencia basada en género es un tema serio, delicado, que atraviesa todas las etapas sociales, todas las edades, y que necesitamos reflexionar, no solamente cuando pasan hechos de esta naturaleza. Seguramente hubieron cuestiones previas que pudieron haber dado aviso, y esto es algo que todos tenemos que reflexionar y trabajarlo como sociedad.
8: Bueno, escuchábamos las declaraciones de los titulares del Ministerio del Interior, de los encargados de llevar adelante esta investigación en la pasada jornada, pero trabajando en este tema desde temprano ha estado nuestro compañero Joaquín de León. Te recibimos de nuevo, Joaco.
10: Bueno, sí, Vero, es un hecho que la jornada de hoy también marcó la agenda, donde justamente se conocieron algunas movilizaciones por parte de docentes y por parte de estudiantes en la Facultad de Medicina. Nos vinimos hasta el Sanatorio Americano para conocer algunos de los detalles del estado de salud de esta joven de 19 años que, como decíamos en los adelantos, permanece internada en CTI y seguramente en el transcurso de la jornada sea pasada a sala, un nivel de observación justamente en lo que tiene que ver a su estado de salud. No corre peligro su vida, pero bueno, las heridas con el arma blanca que recién escuchábamos del agresor generaron algunas, obviamente, heridas en esta joven de 19 años que avanza y mejora su estado de salud. Permanece estable, según lo que nos comentan desde el Sanatorio Americano. Otro dato importante, lo comentábamos recién, tiene que ver a las distintas movilizaciones que están realizando los docentes y los alumnos en la jornada de hoy, quienes justamente en las inmediaciones de la Facultad de Medicina se movilizaron reclamando que la Facultad de Derecho y sobre todo el rectorado tome cartas en el asunto. Entienden que el comunicado de ayer fue muy superficial y se necesitan respuestas en un hecho que ha generado consternación dentro de los docentes, pero también dentro de los alumnos.
14: Entendemos que no se están tomando medidas concretas. Entendemos que este es un problema que traspasa a la Facultad de Medicina, que está sistematizado en toda la sociedad, pero bueno, ahora pasó acá y nosotros no nos sentimos seguras. No sabemos cuál es la solución a todo esto, pero bueno, nos parece que solo comunicarnos y reflexionar y hablar de los temas no es suficiente. Cada vez que se llama reflexión a hablar de los temas, somos las mismas mujeres, siempre las que estamos acá hablando de lo mismo. Ya lo sabemos, ya sabemos cuál es el problema. está totalmente sistematizado en todos los niveles de la sociedad y estamos expuestas en todos lados. Hay lugares en los que pensamos que estábamos seguras y ahora claramente vimos que no. Entonces, algo hay que hacer. Yo no tengo la solución, mis compañeras tampoco. No estamos formadas en seguridad, no estamos formadas en una cantidad de cosas y somos las que ponemos el cuerpo. Somos la gran mayoría de las docentes, de las estudiantes y estamos acá esperando que nos digan algo más que vamos a llamar a la reflexión.
15: ¿Ha tenido alguna novedad de la estudiante agredida?
14: Lo que sabemos de ella es que, por suerte, su vida no corre peligro. Le hicieron varias intervenciones quirúrgicas y aparentemente está bien en lo que refiere a su vida física, digamos. No tengo ni idea en qué estado va a quedar ella psicológicamente. Nos golpeó a todas porque sentimos que nos podría haber pasado a cualquiera y que, si bien, por suerte, no fue una tragedia, pudo haberlo sido.
10: El Consejo Directivo de la Facultad de Medicina sesiona hoy desde las 10 de la mañana, donde justamente tanto estudiantes, docentes, como el propio rectorado toman cartas en el asunto, en el hecho que ocurrió en la jornada de ayer. Pudimos conversar con los estudiantes sobre qué van a plantear, qué están planteando justamente en esta instancia. Los estudiantes señalaban la necesidad de registrar a los estudiantes y a las personas que ingresan a los centros educativos para de alguna manera tener un control de aquellas personas que entran y que salen de las instituciones públicas de nuestro país. La dificultad radica en que justamente el agresor, en este caso, era un estudiante también que portaba un arma blanca dentro de su mochila. Bueno, los estudiantes remarcaban la necesidad de realizar controles a la hora de ingresar a los centros educativos.
16: Habíamos solicitado que las clases el día de hoy, o por el resto de la semana en realidad, fueran suspendidas para que los estudiantes y los funcionarios también que estuvieran involucrados en la situación pudieran tener algún tipo de contención y no tener que enfrentarse a la situación de volver a la facultad, o sea, al otro día. O sea, eso también nos pareció como una muestra de minimizar el problema, o sea, porque entendemos que se tendría que haber sido más enfático y haber dado los tiempos necesarios para que las personas pudiesen superar esto. Un taller de concientización no va a arreglar esta situación. El problema es mucho más profundo y requiere que se tomen medidas inmediatas que un taller no va a resolver.
10: ¿Qué soluciones se le pueden encontrar? Por ejemplo, no sé, el registro de los estudiantes.
16: Por ejemplo, vigilancia en el edificio de Alpargatas. Está en un sector que no es visible, o sea, hacia la puerta de acceso a los estudiantes, o sea, que no tienen noción del flujo de gente que entra y sale de facultad, o sea, es como que no hay un control. Tampoco está a la vista para los estudiantes ante cualquier tipo de situación que podamos tener, incluso dentro del predio de facultad. Debería estar ubicada en otra posición. Mismo en palabras del decano, el decano dijo que no esperamos que otro estudiante ataque a otro estudiante. O sea, eso nos parece un argumento que no convalida, o sea, esto que acaba de ocurrir. O sea, porque seamos estudiantes o estemos en un ámbito universitario, no estamos exentos de este tipo de situaciones, sobre todo en momentos donde la salud mental se está poniendo bajo mucho escrutinio.
8: Precisamente vamos a compartir las expresiones del decano de la Facultad de Medicina, porque Arturo Briva, tras conocerse la noticia, dialogó con la prensa, afirmó que la agresión ha generado conmoción en todo el ámbito universitario y también señalaba en la pasada jornada que se retomaban las clases en esta jornada en ese centro de estudios.
17: Lo que tuvimos fue una agresión a una estudiante de facultad dentro del edificio, inmediatamente terminada la clase, a manos de un agresor que era otro estudiante, compañero de generación. En principio, lo que estamos haciendo en compañía del rector, el profesor Cancela, es acompañar a la familia de la agredida. Yo estuve entrevistándome con ella, con el equipo de médicos del sanatorio. Está fuera de peligro, está siendo asistida por los equipos. Obviamente está en una mezcla de De conmoción por el shock emocional de haber sido víctima de una agresión tan violenta, y se están tratando las heridas producto de la agresión, pero está absolutamente fuera de peligro.
18: Ahora que esto ya ocurrió, bueno, mirando un poco hacia atrás, ¿hay algo que usted recuerde que pudo haber hecho pensar que había algún clima enrarecido dentro de la facultad, algo que pudiera hacer pensar que esto podía pasar hoy?
17: En principio, esa tarea se está planificando para a partir de mañana. Nosotros tenemos ahora que primero atender a la víctima y acompañarla. Si es necesario cualquier tipo de investigación, eso primero queda en manos de la policía, porque fue una agresión violenta que tiene que investigarla la policía. La Facultad de Medicina y toda la Universidad de la República va a respaldar el accionar de la policía para aclarar todos los hechos que sean necesarios. Y por supuesto que ya a partir de ahora estamos tomando medidas. En principio suspendimos el dictado de clases para el día de hoy, pero también quiero anunciar que a partir de mañana vamos a retomar las clases. Vamos a trabajar con todos los estudiantes que estuvieron involucrados en esta oportunidad, porque evidentemente, mínimamente tenemos que pensar que hay una secuela de estrés postraumático con la que tenemos que trabajar. El equipo de psicología médica de la facultad va a trabajar directamente con los estudiantes, y por supuesto que vamos a acompañar a la estudiante y a su familia en esta etapa de recuperación.
8: La directora de InMujeres, Mónica Xavier, reafirmó la necesidad de abordar lo sucedido en la Facultad de Medicina como un intento de femicidio. Señaló además que falló el sistema educativo al no tratar el caso del autor de este hecho cuando concurría al liceo y ya demostraba algunos síntomas de agresividad.
19: Lo primero es la solidaridad con la familia y la víctima y el deseo de pronta recuperación. Pero hay que tener claro de que este es un tema estructural, un tema de desigualdad de poder en la sociedad que está construida sobre esa desigualdad, y por tanto acá no hay soluciones que sean mágicas. Acá hay soluciones persistentes y que transformen de base las relaciones de poder. En particular, esa facultad está haciendo un proceso de modelo de calidad con equidad que el instituto promueve, y bueno, esto sin duda que es extremadamente doloroso. ¿Cuán evitables pueden ser estas situaciones? Bueno, lo primero es ser conscientes de que esto, en algún caso podrá haber alguna situación psiquiátrica, pero esto no se puede patologizar. Esto es un intento de femicidio porque ese joven pretendía ser el dueño de la vida de esta chica. Los compañeros de otros niveles de estudio relatan situaciones similares, y no se puede minimizar, no se puede naturalizar las formas de control, porque bueno, son formas de ejercicio de violencia que luego pueden derivar en situaciones más graves. Entonces, desde el instituto lo que trabajamos es en toda la interinstitucionalidad del Estado ir removiendo obstáculos, ir removiendo situaciones que generan desigualdades, ir promoviendo conductas mucho más igualitarias.
8: Les proponemos ahora cambiar de tema para informarles que tuvo lugar este miércoles la reunión que estaba pautada, reunión de ministros de Relaciones Exteriores de países del Mercosur y diplomáticos además de la Asociación Latinoamericana de Integración. Allí fue designado el nuevo secretario general de esta organización, el boliviano Ademar Guzmán. El diplomático sustituirá al uruguayo Sergio Abreu en ese cargo. En el encuentro participaron los ministros de Relaciones Exteriores del bloque regional, con excepción del canciller argentino. Los ministros de Relaciones Exteriores tendrán un encuentro informal en medio de las tensiones entre los gobiernos de Argentina y Brasil, que incluyeron el retiro del embajador brasileño luego de duras declaraciones, recordamos, del presidente Javier Milei contra el presidente Luis Ignacio Lula da Silva.

0: Buen mediodía. Estados Unidos lanzó una segunda ronda de bombardeos sobre Irán, con al menos 11 muertos y 58 heridos, víctimas principalmente en una ceremonia que se desarrollaba, una ceremonia de boda que tenía lugar en el sur de Irán. Se trata del segundo ataque estadounidense sobre el territorio persa en menos de 48 horas.
1: Los nuevos bombardeos estadounidenses alcanzaron durante la noche varios puntos del sur de Irán. El ataque más grave ocurrió en la provincia de Hormozgan, donde un proyectil impactó en una vivienda del pueblo de Kuhestak mientras se celebraba una boda. La Media Luna Roja iraní informó que 4 personas murieron y unas 50 resultaron heridas. Medios estatales iraníes señalaron además que entre las víctimas habría un niño de 4 años. En la vecina provincia de Juzestán, otros misiles estadounidenses alcanzaron 3 localidades y provocaron la muerte de 7 personas, además de 8 heridos, según el gobierno provincial. Washington afirmó que la operación estuvo dirigida contra objetivos del cuerpo de la Guardia Revolucionaria Islámica. El Pentágono sostuvo que los ataques buscan frenar las acciones iraníes contra el transporte marítimo comercial en el Estrecho de Hormuz y proteger a las tropas estadounidenses desplegadas en la región. Teherán calificó el bombardeo contra la boda como una atrocidad. El portavoz de la Cancillería iraní, Ismail Baghaei, aseguró que Irán responderá con firmeza a estos crímenes salvajes y acusó a Estados Unidos de atacar a civiles. Tras los bombardeos, Irán volvió a lanzar ataques contra instalaciones militares estadounidenses en Jordania, Bahrein, Kuwait e Irak y advirtió que responderá de manera severa y devastadora.
2: Venimos con la información a nuestro país, nos vamos al Parlamento, ya tuvimos un adelanto, pero ampliamos con Alejandro Rodríguez. Sale adelante.
3: Pero qué tal, decíamos, varias actividades aquí en el Parlamento. Comenzamos con la presencia de la ministra de Transporte y Obras Públicas en comisión del Senado por la rendición de cuentas, profundizando específicamente sobre las obras en el sector vial y también la creación en esta rendición de cuentas de un fideicomiso ferroviario para canalizar recursos para invertir en la red ferroviaria de todo nuestro país. Esto obviamente en coordinación con el sector privado. Por un lado está, decíamos, la ministra de Transporte en esta comisión, la comisión que analiza la rendición de cuentas. Pero por otra parte se encuentra aquí a esta hora la directiva del CASMU, analizando en Comisión de Salud de la Cámara de Diputados el proyecto de ley que facilita y permite el acceso del CASMU al Fondo de Garantías para el Sector Mutual. Se trataría de una garantía por un préstamo de 122 millones de dólares. Ya fue aprobado por la Cámara de Senadores. Ahora lo que queda es que la Cámara de Diputados haga lo propio y por eso se está escuchando a la directiva del CASMU acerca de lo que es la situación financiera y patrimonial de la mutualista, que recordemos desde mitades de la anterior administración de gobierno está intervenida y que actualmente sigue intervenida por parte del Ministerio de Salud Pública. Una reestructura que se está llevando a cabo bajo seguimiento de las autoridades del gobierno. Y terminamos comentando que un proyecto de ley fue analizado y comienza su tratamiento a partir de esta jornada en el Parlamento, concretamente en Cámara de Diputados, que tiene que ver con asegurar la trayectoria educativa de las adolescentes que están embarazadas. La idea de los promotores es que no se interrumpa el tránsito educativo de las adolescentes que resultan embarazadas y se apoyan en las estadísticas del año 2023 que señalan que unos 2.500 embarazos se registraron en el país de adolescentes de entre 12 y 19 años. Inés Cortés, diputada del Frente Amplio, es la principal impulsora de esta iniciativa.
4: Es un proyecto que tiene el objetivo de garantizar y acompañar el tránsito educativo de adolescentes que están transitando la maternidad, el embarazo o el puerperio, y es básicamente para atender a una población que en el 2025, por ejemplo, fueron 2.600, un poco más de 2.600 adolescentes que se convirtieron en madres. Si bien ha habido políticas para disminuir el embarazo adolescente y la maternidad adolescente, hay una franja que es estructural y que por más políticas de prevención existen y hay que atenderlas, y tenemos un sistema que no las visibiliza primero y no las acompaña en ese proceso. Transitar la maternidad es dificultoso para cualquiera, imagínate en una edad de desarrollo como es la adolescencia, y entonces lo que propone el proyecto es acompañar y generar herramientas que flexibilicen, por ejemplo, no solo la asistencia a clase, que hoy existe una circular en ANEP acerca de eso, sino también la toma de exámenes parciales, que puedan tener una modalidad híbrida con la plataforma CREA, porque la circular que hoy existe de los 90, cuando la plataforma CREA de ANEP, por ejemplo, no existía. Entonces, generar un sistema que las acompañe en ese proceso y que un poco las arrope en ese tránsito educativo que ya de por sí es dificultoso.
2: Cambiamos de tema, vamos a hablar de la elección de representantes de trabajadores, empresarios y pasivos en el directorio del Banco de Previsión Social, porque tienen fecha, se van a realizar el 22 de noviembre. Presten atención porque el voto es obligatorio y hay tiempo hasta el 14 de septiembre para reclamar por errores en el padrón.
5: Hay más de 2 millones de personas habilitadas para votar el 22 de noviembre, cuando se elija a los nuevos representantes sociales que integrarán el directorio del Banco de Previsión Social. Estos comicios son obligatorios y los únicos que pueden exonerar su participación son las personas de 75 o más años de edad.
6: Simultáneas y concurrentes, porque en alguna de ellas habrá una mesa en la que podrá votarse por el orden activo, por el orden pasivo y por el orden empresas, lo que llamamos mesas híbridas, aunque la mayoría van a ser mesas por cada orden. Es decir, no olvidemos que habrá 3 padrones, un padrón de activos, un padrón de pasivos y un padrón de empresas, que un activo puede ser también

0: La página del BPS y nos lleva a la página de la Corte, donde está el padrón de esa fotografía que sacamos el 28 de febrero, de identificar quién estaba trabajando, quién tenía una pasividad o quién integraba una empresa. Hoy lo que hacemos es poner a disposición de la ciudadanía para que confirme, y tiene plazo hasta el 14 de septiembre, y si tiene una observación ahí mismo puede redactar un correo, enviarlo, y en un máximo de 3 días le respondemos.
1: Bueno, les vamos a contar ahora sobre una experiencia, una iniciativa que surge de la inquietud de estudiantes de quinto año de la escuela número 27 de Río Negro, porque han desarrollado un proyecto para prevenir estafas digitales y otras estafas, las conocidas como el cuento del tío. Bueno, estos niños detectaron que existen experiencias de este tipo de estafas en casi todas las familias y decidieron hacer un taller para enseñarle a sus padres y también a sus abuelos un conjunto de herramientas para prevenirlas.
2: Nosotros somos quinto de la escuela 27, somos un club de ciencia. Nosotros somos algunos alumnos que estamos representando el club de ciencia.
3: El proyecto surgió mientras nosotros estábamos trabajando con la dinamizadora Ceibal sobre las redes sociales y la información que compartimos en internet. Y durante ese proceso vimos una noticia de un vecino de acá de
2: Fray Ventos que sufrió el cuento del tío y que tenía 90 años y quisimos investigar más sobre el tema.
3: Y mientras investigábamos nos dimos cuenta que cada vez son más las estafas digitales y casi siempre son hechas hacia adultos mayores, porque son el tipo de persona más vulnerable. Y eso nos motivó a nosotros a empezar a trabajar cada vez más con esto de las estafas digitales y el cuento del tío.
4: Concluimos que cada vez son más las estafas digitales y queremos prevenirlas. Tenemos una página que la descubrió la maestra, llamada fraude.uy, que sacás captura de lo que te pasó, lo mandás y te dice si es fraude o si está bien o si no.
5: Hicimos un taller con los padres donde trabajamos sobre las estafas y les enseñamos cómo a prevenirlas y a que no les pase.
2: Vamos a repartir folletos de cómo prevenir la estafa en la zona de la Plaza Constitución. Y vamos a mandar una carta a la Intendencia Política Social, ¿vale? Por si hay talleres de jubilados por la estafa y que si no hay, que hagan.
3: No sería fraude.uy, sino que también podés hacerlo, por ejemplo, si a vos te llaman y te dice que a alguien le pasó algo, llama para verificar. Si te dicen que a un familiar tuyo le pasó algo, llama para verificar y nunca des información, porque si vos das dando información, él te va dando más información de la información que vos le vas dando. Claro. Por ejemplo, vos te dicen, a tu hijo le tuvo un accidente, ¿cuál? Y le vas dando los nombres. Y ahí
6: te saca muchos datos,
3: claro,
6: que pueden servir.
3: Te va como enredando, como te va pescando así.
1: Ah, pero no nos puede quedar más claro. No, impresionante. Llama para avisar, ¿eh? Bueno, nos vamos a otros temas ahora, nos vamos a Durazno. Fue clarísimo el informe, la verdad, pocas veces explicado con tanta claridad, porque en Durazno vamos a hablar de inversión y desarrollo. Hay un importante encuentro y en la cobertura está nuestro compañero Roberto Vasconcellos. ¿Cómo te va, Roberto?
7: ¿Qué tal, compañeros? El gusto de saludarlos. Estamos aquí ubicados, como ven, en el Aeropuerto Internacional de Durazno, donde en esta jornada Somos Uruguay ha desarrollado un encuentro con 350 empresarios quienes llegaron a Durazno para hablar de desarrollo y también escuchar diversos expositores que tienen que ver justamente, por ejemplo, estuvo el intendente Felipe Algorta, Isabel Antonacio del Ministerio de Economía, la gente de UPM, de Stiller, de Aeropuertos Uruguay, también la empresa que construirá el shopping aquí en Durazno. Es decir, estuvieron exponiendo sobre las ventajas de Durazno por su ubicación geográfica para el desarrollo de lo que puede ser un hub logístico. Estuvimos hablando con el intendente justamente de Durazno, quien hablaba y decía lo siguiente.
8: El año pasado participamos de un desayuno de Somos Uruguay, nos invitaron a exponer con el intendente de

0: de Montevideo y Maldonado, en Punta del Este. Pudimos aprovechar la instancia para hablar de Durazno. Fue realmente exitoso y nos pareció que en Durazno también podíamos tener un desayuno de estas características, de este nivel, y convocar a los actores principales que están actuando aquí en Durazno y que a veces no se sabe, pero también a quienes de repente, ¿por qué no pueden empezar a actuar aquí en Durazno, invertir, a generar empleo, a generar cosas, movimiento? Y bueno, aquí estamos en un evento que realmente colmó todas las expectativas, una carpa repleta, más de 350 personas invitadas, así que nada, estamos muy contentos.
1: Bueno, creo que ese es el primer ejemplo. Creo que hoy no podríamos estar haciendo esta actividad aquí. Por ejemplo, hace 5 años no existía una planta de celulosa moderna en el departamento. No existía un vivero también moderno en Sarandí del Sí, donde hoy trabajan unas 120 personas de manera permanente, una escuela agraria en Carlos Reiles. Sí, y bueno, y podemos seguir con otras inversiones que se han generado aquí en el departamento. Por lo cual es bueno ver ese crecimiento, es bueno ver el trabajo conjunto, es bueno ver la articulación público-privada, que de eso se trata la construcción de la sociedad.
2: Eso contagia, ¿no?
1: Y bueno, esperemos que así sea, es decir, de poder generar más oportunidades para los jóvenes de la región, poder mostrar, digamos, cuáles son esas oportunidades y ventanas que se generan para poder acceder, por ejemplo, a nuevos empleos, para el desarrollo de nuevas empresas, para mejorar la competitividad. Hoy tenemos, por ejemplo, un nuevo tren que conecta el puerto Montevideo, unos 200 kilómetros al centro del país. Es decir, todas esas son cosas importantes para poder seguir mejorando la competitividad del sector agroindustrial. Y bueno, y es un placer poder ser parte hoy de la actividad.
2: Bueno, ya estamos pasaditas las 12:30 del mediodía y aún quedan los expositores hablando sobre estos temas relacionados con Durazno, la ubicación, lo que es el ferrocarril, bueno, todo lo que tiene el aeropuerto, ¿no? Que son puntos a favor para desarrollar distintos emprendimientos. Una cosa que quería comentarles, una hermosa jornada, como ustedes pueden ver, hablando del tema del río Yi, por ejemplo, ya han regresado los evacuados a sus hogares, y también decirles que el río Negro sigue alto, ¿no? Estamos viviendo una etapa en la cual las compuertas del Rincón del Bonete, de Baigorria y de Palmar se encuentran abiertas. Esto obedece a que se prevé importantes lluvias en los próximos meses, y la idea es ir desagotando los lagos para poder entonces tener lugar y de esa manera manejarlo con seguridad y que la gente que vive a su vera no tenga inconvenientes. Es lo que tenemos para informar desde aquí, desde Durazno, en este mediodía.
3: Roberto, por la información de Durazno, nos vamos ahora con las noticias al departamento de Paysandú, porque el Ministerio de Salud Pública descartó que la intoxicación, que vamos a recordar, llevó a una mujer a estar internada en CTI a principios del mes de agosto, se debiera al consumo de hamburguesas, tal como se había sospechado y había trascendido inicialmente.
4: Desde el Ministerio de Salud Pública se informó que en las muestras de hamburguesas no se obtuvieron resultados de la bacteria causante de la intoxicación que afectó a una persona en Paysandú. El resultado fue negativo en el análisis del mismo lote del cual se vendió el producto a la persona afectada.
5: En realidad, de todo el material que se hizo el análisis, que se comenzó acá en Paysandú y después se derivó al laboratorio del Ministerio, no se pudo detectar la bacteria que genera la toxina, que fue la que provocó la gravedad en esta paciente. En realidad, lo que se ingirió, de ahí no se obtuvo ningún material. Lo que se hizo, se mandó a analizar, fue lo que estaba en lo que quedaba, digamos, del mismo producto que consumió la paciente en el almacén donde ella hizo la compra. Bueno, eso fue lo que se mandó a analizar, y ahí no se pudo, digamos, detectar esta bacteria que genera la toxina que provocó el síndrome urémico hemolítico en la paciente.
4: ¿Cómo está la persona que fue afectada oportunamente?
5: Y bueno, la persona sigue en atención médica, ella está internada ahora, está haciendo un seguimiento médico y bueno, ha tenido algunas secuelas, pero eso está todo bajo control.
3: Ha generado preocupación y polémica la nueva operativa que dispuso la Intendencia de Maldonado para la próxima temporada en la terminal de Punta del Este. Como ustedes saben, se informó que cerca de unos 200 ómnibus no ingresarán a la terminal de Punta del Este este verano.
6: El intendente Miguel Abella confirmó que la intendencia trabaja de cara a la próxima temporada de verano para que los ómnibus interdepartamentales no ingresen a la terminal de Punta del Este y los recorridos finalicen en la terminal de Maldonado.
7: La gente que llega a Punta del Este en un ómnibus, y que me lo digan las empresas y que me lo diga cualquiera, porque yo estuve reunido con las empresas y estuve reunido con la asociación de choferes. Son 5, 6, 7 pasajeros que son los que bajan en la terminal de Punta del Este. Esos pasajeros van a tener la misma posibilidad, porque mañana COT, CIMSA, cualquiera de esos va a poder tener un ómnibus chico o una camioneta como hay en otras partes del mundo para que lo trasladen hasta Punta del Este sin ningún tipo de inconveniente. No van a poder vender boletos.
6: Desde las empresas de transporte interdepartamental de pasajeros, con llegada y partida desde y hacia Punta del Este, aseguran que no fueron notificados oficialmente para informar sobre la no llegada de los buses a partir del mes de noviembre. En tanto, los trabajadores plantean su preocupación por las condiciones laborales que regirán con estos cambios.
8: Consultamos dónde van a ser la parte de la espera técnica de los servicios, dónde va a ser el estacionamiento para los usuarios, dónde va a ser, sobre todas las cosas, un tema de condiciones de trabajo. Por dónde va a ser el descanso de los trabajadores, de los conductores, de los guardas, de la operativa de la terminal de Maldonado, que va a tener, en el marco de esta postura que tiene la intendencia de la no llegada a Punta del Este, cómo va a confluir todo el tráfico de personas.
6: El sindicato sostiene que al eliminar el tramo entre las terminales recorrerán menos kilómetros y eso afectará su salario.
8: En principio nos estaría perjudicando en un menor recorrido de kilómetros a lo largo del mes, son unos 200 kilómetros menos. El trabajador no cobra por horas trabajadas como el servicio urbano, el interdepartamental paga por kilómetro rodado. Eso sería directamente en lo salarial un perjuicio.
3: Y nos vamos de Maldonado a Canelones. Tomen nota porque el Departamento Canario celebrará el Mes de la Diversidad con una agenda muy nutrida de actividades que van desde las tradicionales marchas que se realizan hasta talleres e intervenciones artísticas.
9: Las actividades previstas para este Mes de la Diversidad en Canelones van desde el 1 al 28 de septiembre y buscan generar conciencia y apuntalar la conquista de derechos de todas las personas.
10: Canelones avanza orgullosamente diverso. Y bueno, hoy hicimos este lanzamiento aquí en Las Piedras, dando a conocer justamente estas tres marchas, como bien decías vos. Es importante para el departamento de Canelones, ya que nosotros desde el año 2017 tenemos una mesa departamental de la diversidad que está integrada por varios colectivos que militan estos temas en el departamento. Y bueno, esta cantidad de actividades que se lleva adelante, las marchas, los conversatorios, las muestras, en fin, se realizan en conjunto con la comunidad, con los distintos colectivos del departamento y los municipios que también tienen participación activa en las distintas actividades. Así que bueno, estamos muy entusiasmados. La fecha acá en Las Piedras es el 11 de septiembre, el 12 se hace en Migues, otra experiencia muy interesante, donde hay un grupo de jóvenes que tienen un colectivo, se llama Migues Diverso.
11: La palabra que ronda este mes, en primer lugar, es el orgullo, pero también me gusta hablar un poco de justicia y de la posibilidad de que en Migues, en el lugar donde nosotros nacimos, donde crecimos y donde vivimos un montón de violencia de parte de instituciones, de personas, de vecinos, de familiares incluso, poder estar al menos un mes, una vez al año, arriba de un escenario denunciando esta cantidad de violencias que hemos sufrido y bueno, y mostrándonos y diciendo con orgullo que estamos haciendo un lindo trabajo y que por suerte hemos logrado cambiar muchas de esas cabecitas. Se está viendo el retroceso en toda la región, en todo el mundo, y es algo que nos alarma, que nos implica y que nos afecta directamente a nuestros cuerpos, a nuestras identidades, y bueno, por eso seguimos luchando para que no suceda acá en Uruguay, que bueno, que no se nos contagien estas cosas malas que están sucediendo en la vuelta.
9: El sábado 16 de septiembre celebro la diversidad en Santa Lucía y el 26 de septiembre el Festival por el Mes de la Diversidad será en Ciudad de la Costa.
3: Nos vamos rapidito a la pausa, pero antes les contamos que subió 2 grados la temperatura, 18 grados es la actual aquí en el área metropolitana, tenemos una máxima prevista por Inumet de 22 grados. A la vuelta, el deporte, entre otros temas, aquí en esta segunda edición de Noticias 5. Ya venimos.

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0: Buen mediodía, comenzamos a desarrollar la información deportiva. En la Secretaría Nacional del Deporte en este momento se está haciendo el lanzamiento de la Expo Deporte y Bienestar, que será en octubre, y allí está nuestro compañero Diego Domínguez, que si no me equivoco está con un entrenador campeón del mundo. Diego.
1: ¿Cómo te va, Nico? Buen mediodía. Así es, está con nosotros Marcelo Glori, una de las presencias destacadas de esta Expo de Deporte y Bienestar, que va a tener lugar en el LATU, como bien decías, en los primeros días del mes de octubre. Marcelo, bueno, un placer saludarte. ¿Qué es lo que te trae por acá? Porque, bueno, fuiste una de las presencias estelares junto a Marilyn Contín.
2: Bueno, buenos días, buen mediodía para todos. Voy a ser partícipe de la Expo, haciendo un análisis un poco táctico de lo que fue el Mundial, junto a Bañales y Peluso, y bueno, estoy acompañando acá la iniciativa a presentar el evento. No, y para mí, bueno, es orgullo, me parece que este tipo de evento en Utrecht, y bueno, aportar mi granito de arena desde mi lado, y nada, y ojalá que lo disfruten.
1: Decías análisis táctico, ¿no? Muchas veces hay muchos programas deportivos, muchos medios periodísticos, pero poco se habla de la táctica del fútbol. ¿Qué es lo que buscás aportar justamente desde tu visión, sobre todo pensando en ese déficit que a veces tenemos desde el punto de vista mediático en el fútbol uruguayo?
2: No, contar un poco las tendencias, y seguramente hablaremos de los equipos más importantes y del campeón, ni que hablar, pero un poco va a ser una ensalada de análisis de lo que fue el Mundial.
1: ¿Qué te retrotrae de ese Mundial ahora que hace poquito hizo fecha, 3 años si no mal recuerdo? ¿Seguís en contacto con muchos de los jugadores? ¿Guardás un cariño especial? ¿Qué se te viene a la memoria ahora cuando hace poquitos días se cumplió la fecha de esa conquista?
2: No, bueno, el contacto prácticamente nulo, más que algún mensaje por alguna fecha particular, cumpleaños o lo que sea, y nada, el recuerdo es constante, o sea, es algo que nos marcó a todos, y nada, si bien a mí ya mirar para adelante, no tanto para atrás, pero sí que muy orgulloso de lo que conseguimos con ese equipo, ¿no?
1: ¿Quién fue la primera persona que llamaste después de ser campeón del mundo como entrenador?
2: No sé, fuiste muy atrás. No, la verdad que no sé, mi familia seguramente, en ese momento mis viejos seguro.
1: Muy bien, bueno, y para adelante, ¿qué se viene, Marcelo? Imagino que el camino como entrenador es algo que lo vas analizando. Tuviste también en Emiratos Árabes, bueno, un pasaje también. Siempre está el coqueteo con la selección uruguaya. No sé cómo viste a Uruguay en el Mundial y qué esperás vos, sobre todo de tu carrera futuro.
2: Y bueno, esperar, nunca se sabe dónde uno puede terminar. Obviamente el Mundial a Uruguay, lo fui a ver los 2 partidos allá en Miami, aprovechando con la familia el tiempo que tenía, y también las ganas de ver Mundial. Y obviamente que todos nos quedamos dolidos porque creíamos que podíamos pasar la fase, pero bueno, no se dio. Y ahí ya hay que levantarse, esto ya pasó, es lo que es el fútbol, no hay tiempo, hay que pensar en lo que viene y bueno, y es así.
1: Bien, y dentro de lo que viene entonces, esperando, tranquilo, imagino que esto quizás corre por cuenta mía, pero una sub-20 ya queda chico, ¿no?
2: No, bueno, la idea sí es apostar un poco, sí, ya el fútbol profesional, pero bueno, la verdad, ¿no? Nunca sabe uno dónde termina, es donde apunto y bueno, ojalá que pueda concretar algo. Hoy en día no concreté nada, así que estoy en cero, digamos.
1: Bueno, muchísima suerte y muchas gracias, Marcelo.
2: Bueno, un abrazo a todos.
1: Marcelo Broly con nosotros, Nico.
0: Gracias, Diego. Expo Deporte y Bienestar del 2 al 4 de octubre en el LATU. Ahora hablamos de la Copa AUF Uruguay. Ayer Montevideo City Torque venció a Danubio en el Charrúa 2-0. Segunda fecha por la fase de grupos de Copa AUF Uruguay, Grupo A. Un Danubio que está peleando la permanencia en el campeonato uruguayo, que no está en un buen momento, y que ayer sufrió otra derrota con doblete de Nahuel Silva. Minuto 76 el primer gol, minuto 80 el segundo. Cambió el partido cuando ingresó Franco Pisiquilo en el equipo de Marcelo Méndez al minuto 62. Después hubo incidentes en este partido que ya los vamos a estar compartiendo con ustedes, que detonó en una asamblea de la Mutual de Futbolistas Profesionales que se está llevando a cabo a esta hora. Ahí vemos el segundo gol de Nahuel Silva para el triunfo de Montevideo City Torque sobre Danubio 2-0. Ahora vamos a ver justamente los incidentes que ocurrieron ni bien terminó el partido, porque hinchas ingresaron al campo de juego a increpar y a agredir a los futbolistas danubianos. Danubio, que también emitió un comunicado hace un ratito repudiando estos hechos de violencia. Ahí entran personas a agredir a los futbolistas, a Tomasi, y a Sebastián González los empuja, Sebastián Rodríguez los empujan, y el arquero Kevin Martínez sale a defender a sus compañeros. También después ingresa a la fuerza policial, aparentemente están identificados los hinchas y en las próximas horas serán detenidos por la justicia. Otro hecho repudiable en el fútbol uruguayo de violencia. Jugaron Wanderers y Cerro también por la Copa de Uruguay y empataron 1-1. Este partido se dio en el Parque Viera, grupo C de la Copa AUF Uruguay. Empezó ganando el equipo de Cerro con gol de Alejandro Severo a los 2 minutos. El albiceleste de Alejandro Capucho se ponía en ventaja. Una buena definición de Alejandro Severo y después Agustín López apareció a minuto 78 para el empate 1-1 entre Wanderers y Cerro. En este momento, por el campeonato uruguayo, ambos están salvando del descenso. Wanderers ha tenido una muy buena campaña en el clausura y Cerro, desde la llegada de Alejandro Capucho, también ha cambiado para salvar a su equipo del descenso. Ahora vamos a ver el gol de Agustín López. Ahí está la definición. La próxima va a ser el gol de Agustín López, salvando también el arquero a su equipo Wanderers. Y el equipo de el Chiche Corujo empata finalmente. Acá está el gol de Agustín López. 1-1, Wanderers Cerro en el Viera. Y esta noche será el turno de Peñarol, que jugará en el campus de Maldonado frente a Atenas a las 20 horas. Segunda presentación del equipo aurinegro por la Copa AUF Uruguay. Y en este caso va a jugar a las 20 horas contra Atenas. Entradas en AUF Tickets desde 100 a 390 pesos. Para los hinchas aurinegros, viene de ganarle a Torque 1-0 con gol de Eric Remedi, y el probable equipo de Peñarol tendrá varias modificaciones. En un ratito en Deporte 5 todos los detalles del partido que van a jugar Peñarol y que mañana también jugará Nacional contra River 3:30 de la tarde por la Copa AUF Uruguay.
3: Marca muy mal.
4: Ahora hablemos de Argentina. El presidente Javier Milei dará este jueves un mensaje en cadena nacional sobre las Islas Malvinas, después de que Donald Trump sugiriera que Estados Unidos podría revisar su postura sobre la soberanía de las islas del Atlántico Sur.
5: Pero sigan así ustedes mintiendo a la gente. Digamos, sigan mintiendo a la gente con situaciones que no tienen además.
6: President Trump, sir, is Hamas holding up their end of the deal, sir? Your message to the people of Argentina.
7: I would say that it's pretty amazing that you have these things.
8: Sir, the transformation's unbelievable. He inherited the same kind of mess you did, and he's doing the same kind of job.
7: He's doing a really good job, and we've watched it very closely. We've worked with him.
4: Y el juez del Supremo Tribunal Federal de Brasil, Alexandre de Moraes, quien fue clave en la condena de Jair Bolsonaro, ahora está inmerso en una investigación en su contra por presuntos vínculos con un banquero quien fue imputado por un fraude millonario. La apertura de documentos judiciales permitió conocer mensajes intercambiados entre Alexandre de Moraes y Daniel Borcaro, propietario del desaparecido Banco Master y actualmente en prisión preventiva por un fraude millonario. Según la investigación de la Policía Federal, los intercambios revelarían una relación de confianza entre ambos. En noviembre de 2025, 2 días antes de su primera detención, Borcaro preguntó al magistrado: ¿crees que el lunes ya tengo que estar fuera? Poco después, fue detenido cuando intentaba abandonar Brasil en un avión privado. Los investigadores también sostienen que Moraes habría intervenido en la revisión de un contrato entre el banco y el estudio jurídico de su esposa, Viviane Barsi de Moraes, por el equivalente a unos 25 millones de dólares. El juez del Supremo, André Mendoza, levantó el secreto de sumario y difundió el informe policial, al tiempo que pidió que el caso sea analizado por el Pleno del Tribunal, de modo técnico y estrictamente jurídico. La Fiscalía General tiene ahora un plazo de 5 días para pronunciarse. Las revelaciones se conocen a poco más de un mes de las elecciones presidenciales del 4 de octubre. El candidato Flavio Bolsonaro pidió la renuncia de Moraes. Desde el Supremo, Moraes tuvo un papel central en los procesos contra Jair Bolsonaro y también participó en 2021 de la decisión que anuló las condenas contra Lula y habilitó su regreso a la política electoral.
9: Una investigación judicial en España abrió una disputa entre el gobierno y la policía sobre el papel de Marruecos en la entrada masiva de inmigrantes registrada a fines de julio en la ciudad autónoma de Ceuta, que derivó en una crisis migratoria.
4: Un informe del Centro Nacional de Inmigración y Fronteras de la Policía Nacional Española, entregado a la Audiencia Nacional, analiza si la llegada masiva de migrantes a Ceuta fue una operación organizada y si hubo una participación de autoridades marroquíes. La crisis comenzó los días 30 y 31 de julio, cuando unas 70.000 personas cruzaron desde Marruecos hacia Ceuta en una llegada masiva que desbordó la capacidad de acogida de la ciudad. El documento, solicitado por la jueza María Tardón, apunta, según fuentes jurídicas citadas por medios españoles, a que agentes de Marruecos habrían guiado a decenas de miles de personas para cruzar la frontera por vía marítima. Pero el director de la policía, Francisco Pardo, negó este miércoles que el informe atribuya a Marruecos la planificación o ejecución de la crisis migratoria. La versión conocida del informe contradice además la posición expresada por el presidente Pedro Sánchez, quien descartó que Marruecos estuviera detrás de la llegada masiva y afirmó que no existe información de los servicios de inteligencia que apunte a una participación de Rabat. El contenido del documento provocó la reacción del ministro del Interior, Fernando Grande Marlaska, quien aseguró que el gobierno desconocía esa información y pidió explicaciones sobre cuándo estuvo disponible para la policía. El gobierno también enfrenta cuestionamientos por posibles alertas previas. Otro informe policial habría advertido el 29 de julio de un riesgo extremo de llegadas masivas a Ceuta.
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11: El dólar cotizó 39,05 a la compra, 41,45 a la venta. Dólar y Brow, 39,55, 40,95. Dólar interbancario billete, 40,236. Peso argentino, 0,02, 0,20. Real, 6,90, 8,60. Euro billete, 44,35, 49,23. Unidad indexada, 6,6372.
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0: Estamos llegando al final de esta segunda edición de Noticias 5. Les actualizamos los datos del tiempo. 18 grados la temperatura aquí en la capital. Una jornada muy agradable la que tenemos por delante, con presencia de sol. El pronóstico dice también que está cubierto en algunas zonas del territorio nacional y está nuboso. La máxima para el oeste, por ejemplo, que es la más alta, 23 grados. Esto es lo que prevé Inumet. Viento del noroeste soplando a esta hora 13 kilómetros en la hora. La humedad llega al 72%. Con estos datos y con esta preciosa jornada que tenemos por delante, llegamos al final entonces de esta segunda entrega de Noticias 5. Gracias por acompañarnos. Quedan en pantalla las claves.
1: Intento de femicidio. Bajo esa hipótesis, la policía investiga el ataque de un hombre a una estudiante de medicina dentro del edificio de la facultad. El agresor está detenido y declara hoy ante la justicia. Los compañeros de la joven se reunieron en asamblea y se movilizarán esta tarde.
2: Mercosur. En medio de las tensiones entre los gobiernos de Argentina y Brasil, que incluyeron el retiro del embajador brasileño luego de duras declaraciones de Javier Milei contra el presidente Lula da Silva, los cancilleres del bloque regional se reúnen en Montevideo.
1: Elecciones en el BPS. La elección de los representantes de trabajadores, empresarios y pasivos en el directorio del Banco de Previsión Social se realizará el 22 de noviembre. El voto es obligatorio y hay tiempo hasta el 14 de septiembre para reclamar por errores en el padrón.
2: Guerra en Medio Oriente. Estados Unidos lanzó una segunda ronda de bombardeos contra Irán en las últimas 48 horas, con un saldo primario de 11 muertos y 58 heridos. Entre los ataques se registró un bombardeo que alcanzó la celebración de una boda en el sur del país.
1: Copa AUF Uruguay. Este miércoles a las 20 horas, en el estadio Domingo Burgueño Miguel de Maldonado, Peñarol visita a Atenas de San Carlos. El aurinegro prevé varios cambios respecto de la oncena que cayó ante Nacional el domingo pasado.
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7: Nuevamente. Bueno, una jornada que ha estado muy agradable en materia de tiempo, ¿no? en otras cuestiones, con un cielo despejado, algo nuboso, pero una mañana linda. Mirá, más allá, divino el atardecer. Una mañana que tuvo neblinas, pero sí, rápidamente se despejó aquí en el sur, y bueno, ahora nos regala este atardecer con esos colores cálidos en el cielo de Montevideo.
8: Y 20 grados.
7: ¿Qué me decís? 20 grados, precioso. Aprovechen porque baja la temperatura en los próximos días. 20 aquí en el sur, 18 en el este, que ya se están avistando ballenas. Además, hoy me mandaban unos videos ya en la zona de Punta del Este, la costa de Maldonado, ya se están viendo las ballenas. Bueno, 22 grados en el oeste del país y 21 en el norte. La humedad bastante baja, 64% es el índice a esta hora según Inumet. Continúan las repercusiones por este ataque, este intento de femicidio en Facultad de Medicina. El agresor fue internado en una clínica psiquiátrica y aún no ha declarado ante la policía. La joven agredida fue intervenida y se recupera en un centro hospitalario, al tiempo que hoy ha habido un paro de los estudiantes de medicina con movilizaciones. También ex compañeros del agresor del Liceo de Salinas que han salido a hablar. Vamos a estar contándoles todo esto en los próximos minutos.
9: Fue fijada finalmente la reunión del presidente de la República con los líderes de la oposición. También le contamos todos los detalles. Vamos a comenzar con las 5 noticias clave a esta hora.
10: Rechazo. El agresor de la estudiante de medicina fue internado en una clínica psiquiátrica luego de sufrir una descompensación. Mientras tanto, las autoridades de la facultad le iniciaron un sumario y fue suspendido. Docentes y estudiantes realizaron además una movilización en repudio a la agresión. Relocalización. El ministro de Relaciones Exteriores, Mario Lubetkin, transmitió hoy a su par de Argentina, Pablo Quirino, la decisión del gobierno uruguayo de relocalizar la planta de hidrógeno verde que se negocia construir con la empresa HIF Global. La decisión fue comunicada durante la ceremonia de firma de un acuerdo de cielos abiertos entre Uruguay y Argentina para facilitar el transporte aéreo entre ambos países y dinamizar tanto el comercio como el turismo. Comercio Internacional. Fue presentado este miércoles el portal Acuerdo Mercosur-Unión Europea, una herramienta para facilitar a las empresas uruguayas información sobre este nuevo escenario comercial. La directora de Uruguay 21 afirmó que en nuestro país unas 400 micro y pequeñas empresas tienen la oportunidad de exportar hacia Europa. El otro torneo. Peñarol visitará esta noche en el Estadio Burgueño de Maldonado a Atenas de San Carlos por la segunda fecha de la Copa Uruguay. Nacional, en tanto, se medirá mañana desde las 15:30 horas con River Plate. Vientos de cambio. El presidente argentino Javier Milei dará este jueves un mensaje por cadena nacional sobre las Islas Malvinas, después de que Donald Trump sugiriera que Estados Unidos podría revisar su posición neutral sobre la soberanía del archipiélago. En el Palacio Legislativo, a esta hora, se está organizando la despedida de la delegación uruguaya que va a participar de los Juegos Odesur. Y con un adelanto, ya está Juliana Perdomo, a quien la saludamos. Buenas tardes, Juli.
0: Sí, exacto, Lore, el saludo para Laura también. Muy buenas tardes para todos. En minutos, la presidenta de la Asamblea General, la vicepresidenta Carolina Cose, estará haciendo entrega del pabellón nacional a esta delegación uruguaya que estará viajando a Argentina, a la localidad de Santa Fe, donde se van a estar realizando estos Juegos Odesur. Son más de 300 deportistas que van a estar compitiendo en más de 30 disciplinas que serán presentados aquí en el Salón de los Pasos Perdidos. Así que en minutos regresamos con todos los detalles.
10: Estudiantes de Facultad de Medicina se movilizan a esta hora y leen una proclama. Allí está Iván Antunes. Adelante.
8: Construir la esfera del miedo, del espacio.
11: Sí, Lorena, efectivamente.
8: En suma, cubriendo ayer, los objetivos
11: ahora
8: de la violencia patriarcal,
11: final de la movilización,
8: oprimirnos
11: y la oratoria.
8: Las estudiantes universitarias no estamos dispuestas a dar un solo paso atrás en materia de derechos conquistados. Para nosotras, acceder a la educación terciaria, a la academia y a la profesionalización ya significa un desafío inmenso no reconocido por la institucionalidad. Si a ello se le agrega la posibilidad de perder la vida en el intento, nos encontramos genuinamente ante una crisis alarmante. Asimismo, nuestras representantes al Consejo Directivo Central, en sesión ordinaria del día de lo acontecido, plantearon suspender las actividades hasta el viernes 4 de septiembre y convocar al duelo y a la reflexión institucional. La moción no salió con los votos suficientes. Dada esta negativa, se propuso una vez, en vez de suspender las clases, el día miércoles bajo la misma justificación, que también fue denegada. Nos preguntamos entonces, ¿están verdaderamente comprometidos nuestros decanos y decanas con una universidad libre de violencias? Sus votos emiten un mensaje claro y difícil de tergiversar. No son consecuentes con los discursos que dan hacia afuera. Rechazamos enfáticamente esta decisión que nuevamente no nos acompaña a las mujeres, a la voluntad de las estudiantes y a un pedido justo de reflexión y duelo frente a un intento de femicidio. Por tanto, y habiendo agotado todas las herramientas del cogobierno en el intento de acompañar adecuadamente a toda la comunidad universitaria atravesada por esta gravísima situación, es que llamamos a todas y todos los estudiantes a esta movilización. La comunicación institucional y las declaraciones realizadas por las autoridades universitarias dejan claro que ante la agresión de nuestras compañeras la rutina no se pausa, las clases se retoman, la violencia cotidiana se vuelve costumbre. Como si estas constantes agresiones no fueran suficientes, como si cada vida que es arrebatada fuera un caso aislado. Si el intento de asesinato a una de nuestras compañeras no es motivo suficiente para que nuestra universidad ponga freno y se llame a la reflexión, ¿qué lo es? Esto sin dudas da vista a las posiciones patriarcales que existen en las instituciones y que luego se trasladan como modos de comportamiento a toda la sociedad. Desde la Federación de Estudiantes Universitarios del Uruguay exigimos medidas urgentes. Nuestra ordenanza de actuación sobre violencia, acoso y discriminación se encuentra actualmente en proceso de reformulación. Prueba clara de que debemos redefinir estructuralmente cómo nos posicionamos y actuamos ante la violencia machista para responder correctamente a las necesidades actuales de nuestra comunidad universitaria. Las estudiantes universitarias del Uruguay reafirmamos el compromiso con una educación al servicio del pueblo y al servicio de frenar la reproducción de estructuras machistas efímeras. No queremos más femicidios, no queremos más violencia de ninguna clase en nuestras casas de estudio. No queremos despedir a más compañeras. Ni una muerta más, ni una mujer menos. Vivas nos queremos.
9: Vamos con otras repercusiones que llegan desde InMujeres. Su directora, Mónica Xavier, reafirmó en esta línea también la necesidad de identificar el problema que estamos teniendo como sociedad y que se avance en esta investigación.
12: Lo primero es la solidaridad con la familia y la víctima y el deseo de pronta recuperación. Pero hay que tener claro de que este es un tema estructural, un tema de desigualdad de poder en la sociedad que está construida sobre esa desigualdad y, por tanto, acá no hay soluciones que sean mágicas. Acá hay soluciones persistentes y que transformen de base las relaciones de poder. En particular, esa facultad está haciendo un proceso de modelo de calidad con equidad que el instituto promueve. Y bueno, esto sin duda que es extremadamente doloroso. ¿Cuán evitables pueden ser estas situaciones? Bueno, lo primero es ser conscientes de que esto, en algún caso, podrá haber alguna situación psiquiátrica, pero esto no se puede patologizar. Esto es un intento de femicidio porque ese joven pretendía ser el dueño de la vida de esta chica. Los compañeros de otros niveles de estudio relatan situaciones similares. Y no se puede minimizar, no se puede naturalizar las formas de control, porque, bueno, son formas de ejercicio de violencia que luego pueden derivar en situaciones más graves. Entonces, desde el instituto lo que trabajamos es en toda la interinstitucionalidad del Estado ir removiendo obstáculos, ir removiendo situaciones que generan desigualdades, ir promoviendo conductas mucho más igualitarias.
7: En una línea similar, el psicólogo Alejandro de Barbieri aseguró que es fundamental apostar a la educación en todos los niveles y dejar de justificar hechos de violencia graves. El experto sostiene que es necesario que los hombres, que en muchos casos son el problema, se comprometan con la solución.
13: Estoy harto de que se siga diciendo, minimizando y analizando. No es la testosterona, es lo que aprendimos. Se llama cultura de violación, se llama patriarcado. Si te molesta el nombre, pone otro, no pasa nada. Pero es cómo crecimos todos. Esta tentativa de femicidio, y enseguida lo que más salió en las redes es que es esquizofrénico, con todo lo que estamos hablando de salud mental. Más allá de si tiene ese diagnóstico, no se usa un diagnóstico clínico para justificar la violencia. Una enfermedad, si tiene buen trato, si tiene buen acompañamiento y buena medicación, y está acompañado, no tiene por qué agredir. Y sobre todo, meter en el mote de trastorno mental a un montón de chiquilines y de personas adultas que tienen trastorno mental y no le hacen daño a nadie. Es injusto. La violencia machista no sale de una enfermedad, sale de lo que aprendimos, porque no era un desconocido, era un compañero de clase obsesionado con ella desde principio de año, con denuncias previas en el liceo por lo que leí en las redes. O sea que las señales estaban ahí claritas. Está obsesionado, no la puedo olvidar, no, eso no es amor, eso es control, eso es crearse dueño de alguien, es no poder tolerar un no, un límite. Esto fue violencia mucho antes de que aparezca el cuchillo, por eso tenemos que educar en las escuelas y en los liceos urgente. Nos hacemos hombres validando de que soy hombre porque le digo esto, le digo lo otro, porque soy macho, porque tengo mucha chica, porque por el auto, por la moto, por la potencia sexual, por la potencia económica. Ese es el mandato, la cofradía que paga el precio de la mujer para nosotros ser varones. Harto de que las mujeres sigan sufriendo violencia física y sexual y de que la lista de cuidados sea siempre con ella. No vayas sola, no salgas de noche. Nunca le pedimos nada al que agrede. Tenemos que trabajar mucho nosotros, los varones.
9: Alejandro de Barbieri hace referencia a las denuncias de los ex estudiantes, ex alumnos y compañeros del agresor del Liceo número 1 de Salinas en el departamento de Canelones. También se manifestaron allí los ex estudiantes y estudiantes actuales, no solo denunciando las situaciones que habían vivido en el pasado y que fueron presentadas a las autoridades, sino también denunciando al día de hoy las pocas respuestas que reciben cuando denuncian casos de violencia, acoso y agresión. Vamos a seguir ahora con otros temas, nos vamos al Parlamento, porque allí se comenzó a analizar un proyecto de ley para garantizar la trayectoria educativa de las adolescentes embarazadas. Se busca evitar la deserción de ellas y también de las mujeres jóvenes.
14: En el proyecto se busca garantizar el derecho de las estudiantes embarazadas, puérperas o que transitan la maternidad durante la adolescencia, la continuidad educativa sin discriminación.
15: Este es un tema que genera especial sensibilidad en el sistema político. 8% de los nacimientos provienen de madres adolescentes y la iniciativa comenzó a trabajarse a partir de los números del año 2023 que indicaron que 2.500 nacimientos fueron de madres de entre 12 y 19 años y concretamente entre 12 y 14 fueron 33 los nacimientos. Son cifras que el sistema político tomó en cuenta.
14: Con respecto a las autonomías de la ANEP, el proyecto establece que se promoverán acciones de apoyo académico para las adolescentes. Se trata de tutorías u otros dispositivos que se estimen pertinentes.
16: Acompañar y generar herramientas que flexibilicen, por ejemplo, no solo la asistencia a clase, que hoy existe una circular en ANEP acerca de eso, sino también la toma de exámenes parciales, que puedan tener una modalidad híbrida con la plataforma CREA, porque la circular que hoy existe de los 90, cuando la plataforma CREA de ANEP, por ejemplo, no existía. Entonces, generar un sistema que las acompañe en ese proceso y que un poco las arrope en ese tránsito educativo que ya de por sí es dificultoso.
14: Este proyecto se complementa con otra iniciativa que busca revertir la pérdida del carnet de salud adolescente tras el embarazo.
7: Volvemos a los exteriores del Palacio Legislativo, donde está teniendo lugar esta movilización de estudiantes de medicina. Volvemos al contacto entonces con Iván Antunes.
17: Sí, Lore, porque además de esta movilización y en esta jornada, esta movilización, recordemos, fue convocada en el marco de un paro estudiantil que fue convocado por la Asociación de Estudiantes de Medicina y a la cual luego adhirieron las grandes corrientes estudiantiles como CGU y la FEU. Pero además de ello, también adhirieron la Asociación de Funcionarios de la UDELAR y ADUR, la Asociación de Docentes de la UDELAR. ¿Y esto por qué? Como escuchábamos en el discurso, en la primera intervención, porque, y lo compartíamos ayer en el diálogo que tuvimos con el decano de Facultad de Medicina, Briva, precisamente había sido una de las disposiciones que en esta jornada volviera a haber clases en la Facultad de Medicina, algo que fue rechazado por los estudiantes y también por los docentes, esa decisión que había tomado el decanato de la Facultad de Medicina. Bueno, precisamente en esta jornada el decano y el rector de la UDELAR, ante lo que es esta movilización y ante lo que es el avance de esta situación, es decir, el pasaje de las horas y los análisis que se han ido realizando, brindaron una nueva rueda de prensa. En ese sentido, uno de los puntos que dijo Briva es que comparten y entienden lo manifestado por los estudiantes y que el objetivo no era invisibilizar lo que había sucedido y la gravedad del intento de femicidio dentro de las instalaciones del anexo de Facultad de Medicina, sino que fuera una instancia de poder concientizar y poder dialogar de forma más cercana con los estudiantes, sobre todo con aquellos que vivieron esta situación, que estuvieron de cerca precisamente a la salida de esa clase donde sucedió este hecho, porque recordemos, además, este intento de femicidio se dio en un contexto donde había muchísimos estudiantes saliendo precisamente de sus clases. Pero dentro de eso, Briva dijo que lo que se buscó fue tratar de atender, y hubo un orden de prioridades de atender primero a la víctima, a las familias de las personas afectadas, y luego sí trabajar de cara al futuro con todos los protocolos que son necesarios para atender la violencia basada en género. Y esto decía el decano en su declaración.
18: Nosotros tenemos unas necesidades que son urgentes, que fueron ayer, las de asistir a la víctima, intentar que rápidamente pudiéramos controlar al agresor y asistirla a ella. A partir de ahí se empiezan a disparar mecanismos que cada uno necesita su tiempo de desarrollo. Ya, como te decía, hoy entran en contacto los equipos de psicología médica con el grupo más cercano, no solo de estudiantes, sino de docentes y funcionarios que estuvieron en ese momento. Las actividades que estamos planificando para mañana y el viernes, y ya está puesta en comunicación todas las unidades académicas, es que se generen en cada espacio donde mañana y pasado se debería dar clase, se generen estas instancias de trabajo interno, de reflexión, y en esa misma estrategia desde el Consejo de Facultad de Medicina, asesorados por los expertos, ir generando las estrategias que vamos a desarrollar en los próximos días, semanas y meses. Como te decía, la política institucional contra las acciones, la violencia basada en género, tienen años de desarrollo en la facultad, en la Universidad de la República, y no pueden pararse, tienen que seguir mejorando y buscando tener el mayor impacto posible.
17: Briva dijo que el gran desafío de la UDELAR, como de la mayoría de las instituciones públicas, continúa siendo generar mecanismos para adelantarse y para detectar indicios de situaciones de violencia basada en género y para trabajar antes de que se deba llegar a una denuncia. ¿Por qué? Porque la denuncia ya significa que la situación de violencia basada en género está sucediendo y que hay riesgo para la mujer. En ese sentido dijo que se trabaja en mejorar los protocolos que tiene la UDELAR y la Facultad de Medicina.
18: Estamos siempre atentos, desarrollando nuestros mecanismos institucionales para recibir las denuncias, para poder procesarlas, determinar las responsabilidades y determinar si es necesario sanciones cuando corresponda. Dicho esto, nosotros como institución estamos buscando, les diría que desesperadamente, poder salir del escenario de la denuncia. El desafío más grande que tenemos como institución es generar políticas que lleguen antes de la denuncia, porque la denuncia en la mayoría de los casos implica algún grado de daño ya irreversible. Para que alguien llegue a denunciar, ha sufrido un proceso previo. Nuestra ambición como institución no es que las denuncias no existan, es que lleguemos antes de que las podamos, de que eso genere una denuncia.
17: En esta conferencia, donde también estuvo acompañado el rector de la UDELAR, Héctor Cancela, Briva detalló además que ante el reclamo que se ha hecho de las distintas asociaciones, en concreto en la Facultad de Medicina, respecto a la cantidad de guardias de seguridad y a la falta de cámaras de videovigilancia de seguridad, dijo que se atenderá a eso, pero señaló que esta situación puntualmente quizás no podría haber sido adelantada o prevenida con alguno de esos mecanismos, y que hay un cambio cultural mucho más profundo que se debe analizar y al que se debe trabajar también desde la UDELAR.
18: Y no va a quedar ningún camino por recorrer en eso. O sea, en las necesidades que haya edilicias o de seguridad, las vamos a trabajar, porque las venimos trabajando desde siempre, no esperando que haya una desgracia. El asunto es que vamos a enfocarnos en lo agudo, contención de daño, trabajo con la y las víctimas de su entorno, asegurar todas las medidas que podamos mejorar de nuestro funcionamiento y pensar en el mediano y largo plazo.
17: Lo más importante a destacar luego de todo lo sucedido es que la estudiante en este momento está fuera de peligro, pero que hubo varias cirugías que se realizaron en la pasada jornada, por lo cual aún se desconoce cuál será el verdadero alcance de las lesiones que ha sufrido en este lamentable hecho de intento de femicidio en la Facultad de Medicina. Y con esa imagen de Manuel Montero los dejamos cuando está finalizando precisamente la convocatoria, pero para mostrar un poco la masividad que ha tenido las miles de personas que se dieron cita aquí. Desde las 17 horas comenzaba la convocatoria, pero bastante antes ya estaban con sus carteles e iban llegando a la explanada de la Facultad de Medicina, en una comunidad universitaria que claramente se ha visto conmocionada por este hecho.
9: Le agradecemos a Iván y ha llegado el momento de recibir
7: a Martín Franco con los deportes. Hay mucho para contar también. Ya veíamos a nuestra compañera Juliana allí en el Palacio Legislativo.
19: Sí, ¿cómo andan? ¿Cómo están? Esa es la parte linda, ¿no? Del deporte, sí, que la vamos a tener un ratito. Sí, pero cual. Justamente no vamos a arrancar con eso. Tal y cual. Curiosamente, después del partido que fue suspendido en el cierre casi entre Danubio y Torque, cuando los hinchas y los barras de Danubio ingresaron a la cancha para enfrentarse a sus propios jugadores, incluso terminó siendo en algunos momentos una pelea con algunos que reaccionaron, como el arquero de Danubio. Bueno, la Mutual de Futbolistas está reunida todavía desde las 11 de la mañana en su sede. Recibió la tarde el presidente de la Asociación Uruguaya de Fútbol, Ignacio Alonso, y sigue reunida por decisiones que van a tomar seguramente en las próximas horas. Y te vamos a contar algunas que ya sabemos y otras que pueden pasar. Este es el momento en donde los barras de Danubio ingresaban, justamente el equipo perdía 2-0, a la cancha para enfrentar, y en el charrúa, a los hinchas de su equipo. este hecho de violencia que generó en primera instancia la suspensión del partido. Estábamos diciendo, ¿no?, el cierre justamente del encuentro, donde Emiliano Figueroa, Facundo Balati y Sebastián Rodríguez fueron agredidos. Cuando Kevin Silva reacciona, ¿no?, para defender a sus compañeros, el arquero del equipo, que hoy sacó un comunicado pidiendo disculpas por su reacción. Natural, de alguna manera, en esos momentos, cada persona reacciona de una manera. Hay decisiones que ya se han tomado. Por ejemplo, el partido entre Danubio y Peñarol del fin de semana se va a jugar a puertas cerradas. El fin de semana Danubio y Peñarol se va a jugar sin público. Esto todavía no es oficial, pero nosotros lo podemos compartir. Esa es la primera noticia, la primera información. A partir de las 19:30, en 30 minutos, habrá un Zoom y una reunión, una especie de asamblea entre los capitanes de cada institución. No es una asamblea multitudinaria, sin referencia con cada capitán, en donde se va a tomar la decisión de si parar o no el fútbol. Se habilitó la posibilidad de jugar en la jornada de hoy. Se van a jugar todos los partidos, incluso el de Atenas Peñarol, pero aunque hay posiciones divididas, hay una intención de generar un paro, al menos como una medida de atención, más allá de que después pueda generar cambios o no en esas reuniones con la AUF y tanto como el Ministerio, ¿no? Esto daría para profundizar y mucho sobre los hechos de violencia, sobre lo que se puede hacer, lo que no, qué está en manos también, qué puede, en la estructura de un sistema policial o del Ministerio del Interior para poder cubrir todos los partidos, ¿no? Esto siempre lo hablamos y en todo, ¿no? También pasaba con las ambulancias en el tema de seguridad, si había una cantidad de ambulancias para mandar a todos los partidos, esto es lo mismo. ¿Cuántos policías puede mandar el ministerio para cada encuentro, no? En este partido, viste, que empezaron a saltar los barras y uno no veía que había seguridad privada o policía. De repente apareció un policía atrás de Kevin, del arquero, ¿no? En el hecho de violencia. Pero bueno, todo esto que podemos profundizar y que se viene reiterando por hechos puntuales, lógicamente que el fútbol es un lugar en donde se exterioriza la violencia, que es parte de la sociedad, y con cuestiones mucho más importantes que la vimos hace un ratito y que contaba Iván.
7: Y el modelo, ¿no?, de masculinidad, ¿no?
19: Sí, no, lógicamente, y un nido donde exteriorizar, sobre todo desde afuera y en masa, eso ya es hasta filosófico, pero en una sociedad donde es violencia, donde ya tenemos naturalizadas muchas cuestiones, incluso mucho más importantes que el fútbol, ¿no? Es increíble como todavía nos llama la atención que en un partido de fútbol arrojen determinadas personas piedras a la policía. Sí, pero ¿dónde vivís? ¿En Disneyland? El otro día yo he pensado, ¿dónde vivimos? ¿En Disneylandia? Porque lo ves en un montón de cuestiones, ¿no? Pero bueno, en concreto y en el fútbol hay una reunión en la Mutual, en el gremio hoy, que tomará una decisión si parar o no las actividades para desde mañana y hasta el fin de semana. Una cuestión que se podía llegar a definir sobre las 9 de la noche porque la reunión empieza 19:30. Vamos a seguir con la Copa AUF Uruguay, que está en actividad, que tendrá el partido de Peñarol, de Atenas Peñarol, que será local en Maldonado. Justamente, y para contarte entonces, después de estas cuestiones de último momento, de lo que será la visita a las 20 horas el domingo burgueño de Peñarol frente a Atenas, con un equipo, lógicamente, que Aguirre va a preservar los titulares para este encuentro, porque va a enfrentar a Danubio el sábado, si es que hay fútbol, a puertas cerradas. Eso sí, ya lo tiraba por ahí, lo confirmaba el presidente de la AUF, Ignacio Alonso, al salir de la reunión. Britos en el arco hoy, Alegre, Barbosa, Franco Romero y Lucas Hernández. Remedi estaría en el equipo de vuelta, ahí está Laxalt, un Pierre Angulo, Batista y Gelini. Serían entonces Kevin Rodríguez, fue cedido a Boston River. Por ahí algunos datos también con respecto a Peñarol, que será visitante entonces de Atenas también en la jornada de hoy. Más goles de la Copa AUF Uruguay, dale, tiralo rapidito para cerrar justamente en esta primera salida, contarles los partidos que ya se jugaron. Y estamos ya viendo lo que pasó de local Central Español. La primera victoria del Tony Pacheco como técnico de Central Español. 3-0 frente a Juventud. Ese es el gol en el primer tiempo de Isaac Méndez. Aguilera y Sosa fueron los destacados del partido. Son los extremos que tiene Central Español y los que jugaron. Después, Tarragona. El momento de Tarragona. Las jugadas de César Núñez por izquierda. Se juntó con Aguilera y las definiciones de Tarragona. El delantero de Central que tiene un gimnasio. O que tenía hasta hace poquito un gimnasio. Digo por la duda. Y que está abocado además al entrenamiento muscular también, digo, para algunos compañeros de acá. Y acá va a estar el segundo gol para él, el tercero de Central Español, este 3-0 frente a Juventud. Recuerden que Atenas Peñarol cierra lo que será la jornada de hoy de Copa AUF Uruguay. Mañana Nacional va con River en el Prado si se juega. Y la segunda anotación del partido para cerrar. Y acá estamos viendo lo que es el otro encuentro, que ya me olvidaba. Deportivo Maldonado 2-0 frente a Cerrito. La visita que jugó con 10 un tiempo sumó la primera victoria de la Copa de Uruguay. Del Maracaná al partido, el argentino Marino genera el pase, tremendo pase, y la arrasaba al Gonzalo, que fue el mejor, el primer gol. Después además va a generar la situación del penal, que termina siendo anotado por Santiago Cartagena. 2-0 ganó Deportivo Maldonado frente a Cerrito.

0: Volvemos con más información deportiva en un ratito nada más, sobre todo con esta despedida de los representantes de Uruguay en los Juegos Odesur. Vamos a ver cómo está el tránsito en Montevideo a esta hora. Les mostramos las cámaras del Centro de Gestión de Movilidad de la Intendencia de Montevideo. Estas cámaras, ya les contamos dónde están. Están en Avenida 8 de Octubre y Boulevard Valle y Ordóñez. También en la Ruta 1, en la intersección con Santín Carlos Rossi. También allí estamos viendo la Plaza del Ejército y la Rambla Ipagola en la zona de Pocitos. Bastante movido,
1: sí, Montevideo. Sí, eso te iba a decir, que hay mucho movimiento. Imagínense también la complicación por un siniestro a esta hora en Avenida Italia y Avenida Bolivia. Así que ténganlo en cuenta, hay un carril de circulación obstruido hacia el este. Personal médico, inspectivo y policial se encuentran allí en el lugar. Así que a tomar las precauciones y también a tener cuidado en la hora del manejo, a volver a casa todos tranquilos. Aprovechamos a saludar, tal vez regresando a sus casas y escuchando Noticias 5 a través de Radio Uruguay, 1050M, 94.7 FM.
0: La comunicación con ustedes es a través de WhatsApp al 091-353-949. Ya vamos a actualizar las noticias, pero hay una información para comentarles, y que es que el presidente de la República, Yamandú Orsi, se va a reunir el próximo viernes 4 de septiembre con los dirigentes de la oposición. Además, a partir de las 15:30 va a recibir de forma individual a algunos de estos líderes.
1: Sí, será al líder de Cabildo Abierto, Guido Manini Ríos, al líder del Partido Independiente, Pablo Mieres, y del Partido Colorado, Andrés Ojeda. De manera individual se estará reuniendo previo a la Asamblea de la ONU, que era una invitación que había hecho el presidente de la República, que había quedado postergada y finalmente será este viernes.
0: Ahora sí, actualizamos otras noticias con las 5 claves.
2: Rechazo. El agresor de la estudiante de medicina fue internado en una clínica psiquiátrica luego de sufrir una descompensación. Mientras tanto, las autoridades de la facultad le iniciaron un sumario y fue suspendido. Docentes y estudiantes realizaron además una movilización en repudio a la agresión. Relocalización. El ministro de Relaciones Exteriores, Mario Lubetkin, transmitió hoy a su par de Argentina, Pablo Quirino, la decisión del gobierno uruguayo de relocalizar la planta de hidrógeno verde que se negocia construir con la empresa HIF Global. La decisión fue comunicada durante la ceremonia de firma de un acuerdo de cielos abiertos entre Uruguay y Argentina para facilitar el transporte aéreo entre ambos países y dinamizar tanto el comercio como el turismo. Comercio Internacional. Fue presentado este miércoles el portal Acuerdo Mercosur-Unión Europea, una herramienta para facilitar a las empresas uruguayas información sobre este nuevo escenario comercial. La directora de Uruguay 21 afirmó que en nuestro país unas 400 micro y pequeñas empresas tienen la oportunidad de exportar hacia Europa. El otro torneo. Peñarol visitará esta noche en el Estadio Burgueño de Maldonado a Atenas de San Carlos por la segunda fecha de la Copa Uruguay. Nacional, en tanto, se medirá mañana desde las 15:30 horas con River Plate. Vientos de cambio. El presidente argentino, Javier Milei, dará este jueves un mensaje por cadena nacional sobre las Islas Malvinas, después de que Donald Trump sugiriera que Estados Unidos podría revisar su posición neutral sobre la soberanía del archipiélago.
1: El canciller Mario Lubetkin confirmó que se relocalizará la planta de hidrógeno verde que la empresa HIF Global planea instalar en el departamento de Paysandú y que es eje de una demanda que se tramita en tribunales argentinos.

0: De la República de buscar una relocalización de la planta siempre en la zona, pero no exactamente donde estaba planteada por los efectos de tensionamiento que generó con ciertas realidades de la ciudadanía de esa zona. Creo que si algo sirvió el intercambio, además de la firma del acuerdo entre el canciller de Argentina y el canciller de Uruguay, fue una visión similar en el sentido de buscar los caminos para que absolutamente se reduzcan todas las tensiones. De hecho, si se habla, como el presidente nos ha dado la indicación de la relocalización, de hecho se saca la base central por el cual, de lo que he leído, estaban sostenidas las acciones, inclusive de nuestro conocimiento, la acción penal. Si efectivamente hay una relocalización, todos los temas que tenían que ver con la afectación visual, ecológica visual del proyecto desaparecerían y por lo tanto ya ese tema no estaría más en circulación.
1: Uruguay y Argentina suscribieron un acuerdo que establece un nuevo régimen para el traslado aéreo de pasajeros y carga con amplios derechos de tráfico y un esquema flexible de rutas.
2: El acuerdo de cielos abiertos entre Uruguay y Argentina facilitará el transporte aéreo entre ambos países y dinamizará tanto el comercio como el turismo. Esta normativa permite que las líneas aéreas determinen la frecuencia y la capacidad de sus servicios sobre la base de consideraciones comerciales. También facilita la celebración de acuerdos de cooperación entre compañías, incluidos los servicios de código compartido.
3: Este acuerdo, llamémoslo acuerdo de cielos abiertos, que tratará de sustituir y facilitar todas las trabas burocráticas que se puedan dar, pienso que va a ayudar a dinamizar el transporte, va a ayudar a dinamizar el turismo en tantos aspectos en la medida que lo podamos llevar adelante. Y quiero señalarlo porque no podemos ver estos acuerdos simplemente como un acuerdo puntual aislado del resto. Yo creo que de ambas partes estamos haciendo esfuerzos grandes para ser muy concretos, de no hablar tanto, de establecer acuerdos, de avanzar a partir de los acuerdos y en eso ir construyendo una nueva realidad.
4: Este es un paso más en lo que es la búsqueda de mayor integración y mayor relacionamiento entre países hermanos. Creo que mirar este acuerdo de manera aislada no es lo correcto, sino que tiene que verse en el conjunto de situaciones que decidimos conversar y para el progreso de ambos países. Y celebro también la apertura al diálogo que siempre, el diálogo constructivo que siempre hemos tenido durante la presidencia tanto del presidente Milei como del presidente Orsi para ir hacia adelante.
1: En agosto, las solicitudes de exportación, incluidas las zonas francas, alcanzaron 1.121 millones de dólares y registraron un descenso del 16%, explicado principalmente por la disminución de exportaciones de soja. Esto de acuerdo al informe presentado por Uruguay 21.
2: La carne bovina fue el principal producto del mes, con ventas por 214 millones de dólares y una caída del 12% interanual. En segundo lugar se ubicó la celulosa, con 205 millones de dólares y un descenso de 9%, y la soja ocupó el tercer lugar, con 86 millones de dólares y una importante caída de 70%. La disminución de las exportaciones de soja, asociada a la menor cosecha provocada por la sequía, tuvo la mayor incidencia negativa en el desempeño exportador del mes. China lideró con compras por 245 millones y una variación interanual negativa de 46%, explicada principalmente por las menores colocaciones de soja. Brasil se ubicó en el segundo lugar con 182 millones de dólares de exportaciones y un crecimiento de 30%, seguido por la Unión Europea con 165 millones y una variación de menos 11%. Estados Unidos alcanzó los 125 millones y creció 15%, mientras que Turquía completó el ranking con 53 millones y un crecimiento interanual de 11%. De acuerdo al informe de Uruguay 21, en la comparación mensual, cuatro de los cinco principales productos, la carne bovina, celulosa, soja y productos lácteos, registraron caídas interanuales y el único con saldo favorable fue el concentrado de bebidas.

0: desde la puesta en marcha provisional del acuerdo Mercosur-Unión Europea, esto fue el primero de mayo de este año, a Uruguay le ha dado un rédito de 27 millones de dólares en exportaciones. Así lo aseguró el ministro de Relaciones Exteriores, Mario Lubetkin.
1: La realidad muestra que los hechos valen más que las palabras. Mucho se discutió 25 años sobre el acuerdo, tantas preguntas hay de por dónde van, pero quiero señalar los números como usted señala. Para Uruguay, desde el primero de mayo, cuando inició el proceso, el ingreso que hemos tenido a partir de utilización de las preferencias otorgadas por la Unión Europea, los aranceles me refiero, fueron superiores a 12 millones de dólares. Pero también hay otra categoría dentro de estos números que es los resultados económicos a partir del uso de las cuotas en esta fase inicial en el que llegaba primero, se llevaba las ofertas, en los cuales a eso hay que sumarle 15 millones de dólares en el ámbito de esta primera fase de cuotas, y si sumamos los dos podemos decir de que entre el primero de mayo y fines de agosto para Uruguay estos acuerdos le dieron un rédito neto superior a 27 millones de dólares.
2: El jerarca fue consultado sobre la decisión de la Unión Europea de suspender la compra de carne a Brasil por no cumplir con estándares sanitarios.
1: La preocupación de que, desde nuestro punto de vista, los acuerdos Unión Europea-Mercosur tienen que ser un mecanismo de abrir puertas y no de abrir y cerrar puertas dependiendo de ciertos aspectos, sobre todo del lado europeo, porque no es del lado nuestro, y por lo tanto hemos hecho una serie de consultas nuevas con las autoridades europeas para entender un poco más y mejor cómo va a ser el desarrollo comercial de este periodo.
0: Precisamente en el día de hoy, Uruguay 21 presentó el portal Unión Europea-Mercosur, este portal que permite, es una herramienta que le permite a las empresas facilitar el trámite, la información y este nuevo escenario que se abre comercial para ellos.
3: La presidenta de Uruguay 21, Mariana Ferreira, destacó que el portal se presentó en tiempo récord, ya que el acuerdo con la Unión Europea entró en vigencia hace apenas 4 meses. Ferreira indicó que el objetivo del portal es colaborar para que el país desarrolle al máximo su potencial comercial, especialmente las empresas más pequeñas, que son las que en general están más alejadas de la información.
4: El objetivo es que este portal se use, que lo como lo conversábamos. Hoy hay menos de 200 MIPYMES que exportan a la Unión Europea y tenemos 400 que tienen oportunidades de exportar y que tienen que usar el portal y tienen que apoyarse en las herramientas que tiene Uruguay 21 y que tenemos todas las agencias del Estado para apoyarlas, para ingresar en un mercado bien exigente y con muchas oportunidades como es la Unión Europea.
3: Por su parte, el ministro de Economía, Gabriel Odone, participó de la presentación y en su discurso destacó el trabajo de los diferentes gobiernos uruguayos para que el país estuviera en buenas condiciones de aprovechar el acuerdo con los europeos cuando este se concretara. Además, Odone se refirió a cuál debe ser el rol del Estado y cuál el de los empresarios para que Uruguay desarrolle su máximo potencial en el aspecto comercial.
5: Este es el rol del Estado. El rol del Estado es construir bienes públicos, construir certezas, estabilidad macroeconómica, condiciones de acceso a financiamiento, condiciones de inversión, conocer los tratados, estar negociando y generar bienes públicos como este portal, que rápidamente se pone a disposición de las empresas, en particular de aquellas que tienen menos capacidades y habilidades internas para poder salir de sus primeras dudas, de sus primeras consultas, de manera tal de que puede ser atendido. Ese es el rol de las políticas públicas. No es darles el tipo de cambio o el subsidio tal o el subsidio tal cual. Ese país se terminó. Hace mucho tiempo que se terminó.
6: Con la consigna Durazno, un departamento que elige crecer, más de 350 empresarios de todo el país participaron en la actividad organizada por Somos Uruguay con el objetivo de captar inversiones. Vamos con el informe ahora de Roberto Vasconcellos.
7: Un encuentro catalogado de histórico. Somos Uruguay convocó aquí en el Aeropuerto Internacional de Durazno a unos 350 empresarios. La idea es visualizar esta zona del país como un hub logístico. La ubicación geográfica justamente de Durazno es su máximo potencial.
8: Nosotros lo que queremos es fortalecer lo nuestro, ¿verdad? Tenemos una agroindustria pujante en un momento espectacular. Entendemos que hay sectores que pueden seguir creciendo, por ejemplo, la logística. Hoy Durazno está conectado como nunca estuvo en su historia.
9: Estamos en un punto neurálgico en donde la infraestructura que se ha desarrollado en los últimos años lo deja listo para seguir atrayendo inversiones. Como decíamos el otro día con unos empresarios, la mesa quedó servida y ahora se tienen que sentar más personas a comer en la mesa y a invertir y a seguir moviendo la economía después del escalón que significó la planta, obviamente, de UPM2. Que movilizó mucho el departamento porque fue la inversión más grande de la historia del país.
10: Bueno, creo que ese es el primer ejemplo. Creo que hoy no podríamos estar haciendo esta actividad aquí. Por ejemplo, hace 5 años no existía una planta de celulosa moderna en el departamento, un nuevo tren que conecta el puerto Montevideo unos 200 kilómetros al centro del país. Es decir, todas esas son cosas importantes para poder seguir mejorando la competitividad del sector agroindustrial.
11: Entonces hay como un ecosistema que se ha conformado acá, que si vos lo decís, bueno, lo uno con los incentivos fiscales y tributarios que ofrece el país para quienes quieren invertir, entendemos que hace un combo interesante para que pueda ser una locación de interés para el desarrollo de inversión.
0: El primer laboratorio con tecnología de punta fue inaugurado por el Ministerio de Educación y Cultura en el Centro Educativo de Capacitación, Arte y Producción, CECAP, en Melo. Está previsto que se abran otros 7 laboratorios en otros departamentos, más la entrega de kits en todo el país. Compartimos este informe de José Luis Barbosa.
12: Remarcan la necesidad de la educación para los jóvenes de escasos recursos.
13: Hay una apuesta que nos parece que es muy importante porque el Uruguay se merece que todas y todos los jóvenes en tiempo y forma estén estudiando, ¿no? Si queremos un país que se desarrolle, que se disminuya la desigualdad, que mejore la convivencia, que es un tema que todos nos tiene preocupado ahora, bueno, tiene que haber más educación y se tiene que invertir en educación e invertir en las adolescencias. Entonces, bueno, la verdad que estamos muy contentos porque esta es una política como que integra lo nacional, lo tecnológico, lo educativo, lo local, ¿no? Y la comunidad me parece que toda lo valora mucho y lo vamos a cuidar y tratar de seguir haciéndolo.
12: La inversión es importante. En Melo se inaugura el primero de los laboratorios.
13: La instalación de los laboratorios, que es lo que estamos haciendo hoy en Melo, supone una inversión un poco más grande en infraestructura edilicia. Entonces, el primero del interior ha sido Melo, que bueno, para nosotros también Melo es una cuna muy importante de muchas cosas culturales. Bueno, ustedes lo saben, son locatarios, a veces la gente en el resto del país no lo sabe. Melo era el primer punto de entrada de las compañías teatrales del Uruguay, ¿no? Hace muchos, a fines del siglo XIX, y fue gran desarrollador de cosas como el IFED de Melo, tiene un valor importantísimo, ha promovido, lo primero en promover la universidad y la educación a nivel popular. Entonces, bueno, apoyar al CECAP de Melo nos parecía muy importante porque tiene una comunidad educativa y atiende a una gurizada que precisa cosas así para salir de otros entornos que no están buenos, ¿no?
12: La iniciativa continúa en otros departamentos.
13: La idea es seguir en Fraiventos ahora, inauguramos otro en Montevideo y después vamos a ir para Durazno y la perspectiva del año que viene va a estar en Rivera, Paysandú, probablemente Salto y estamos viendo alguno en Canelones. Entonces, el convenio por ahora son 8 laboratorios en todo el país, más 19 kits en todo el territorio.

0: Bueno, se viene el evento que va a reunir más deportistas en general de América Latina y también uruguayos a nivel deportivo. Va a ser en Argentina, en varios lugares, y está en este momento en el Palacio Legislativo están la gran mayoría de los deportistas uruguayos que viajan. Y tenemos por ahí Juliana Perdomo, nuestra compañera, para que nos cuente un poco qué está pasando. Además, la presentadora que la ven por ahí, esa rubiecita que anda ahí. ¿Quién es? Camila Antoñaza, ¿la conocen? Está Camila Antoñaza con Facundo Castro. Son los maestros de ceremonia de este evento espectacular para nosotros. Ahora les voy a contar más de los Ojos del Sur. Dale, Juli.
1: Sí, exacto, Martín. Buenas tardes para todos. Allí ven a nuestra compañera Camila Antoñaza, que está nombrando uno por uno a los 332 atletas de todo el país, de cada rincón del Uruguay, que van a estar participando de los Ojos del Sur de Argentina en Santa Fe. 34 disciplinas van a estar representando estos atletas, esta delegación uruguaya que en minutos va a estar recibiendo el pabellón nacional. Hay muchos legisladores aquí en el Salón de los Pasos Perdidos. También está encabezando la ceremonia de despedida la vicepresidenta Carolina Cose. Estaba previsto que viniera el presidente Orsi, pero por problemas de agenda no pudo concurrir. Pero esto es una fiesta y en minutos se va a dar una foto oficial en la escalinata del Palacio Legislativo, donde ya está puesta la alfombra roja.
0: Ahí estamos viendo en imágenes. Bueno, ahí están, ¿no?, los gurises que nos andan representando por el mundo. La primera fila, Débora Rodríguez, que llegó la jornada de hoy al país, la ven, y las más experientes, que va a repetir juegos, así como Emiliano Laza, que va a tener un juego de sur más. Pero en el lado izquierdo, por ejemplo, veíamos a Antonella Bonomi, a Sofía Ingol, a Lorena Aires, que también está en el medio entre los más experientes y los nuevos talentos del atletismo. Uruguay va a participar, como decía Juli, en más de 30 disciplinas de estas 50 que hay en los Juegos del Sur, en Rosario, en Santa Fe. Algunos eventos van a ser en Rafaela, Mar del Plata o en Buenos Aires, pero bueno, la verdad que va a ser un momento precioso. 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En la mañana y en la tarde, horas de transmisión en vivo con lo que pase con los uruguayos otra vez, así como fue el Mundial. Y para nosotros es una alegría otra vez tener justamente a los principales deportistas del Uruguay en la pantalla. Además del resumen que vamos a tener en Deporte 5, como siempre, al mediodía, pero al menos 2 o 3 horas en la mañana, 2 o 3 horas en la tarde, vamos a poder seguir la actividad. Son muchos lo que pasa, ¿no? Y a veces la transmisión no los muestra a todos. Pero bueno, vamos a tener también un equipo presente en Argentina. Así que, nada. Me imagino, Juli, que también mucha emoción ahí en el Palacio y mucha gente, ¿no? Me imagino.
1: Sí, un montón de gente que vino, los más allegados, acompañan a estos deportistas. Que bueno, hoy se despiden en esta ceremonia previa a su viaje. Comentarles que también hace unos minutos estuvieron haciendo uso de la palabra Alejandro Perea, el secretario nacional de deportes, que vamos a escuchar más adelante, también a Fernando Ucha del Comité Olímpico, que van a ser los responsables junto a Cose de entregar de este pabellón nacional. Bueno, allí están viendo cómo llaman a Cose y llaman al resto para hacer entrega de este pabellón. Anteriormente habíamos escuchado el himno nacional, también se escuchó aquí en Pasos Perdidos el himno olímpico, porque esto realmente es una fiesta. Pero bueno, allí los dejo con la imagen de la vicepresidenta.
0: Buenísimo,
1: que está haciendo entrega esta.
0: Justo tenemos, mira, el momento de la entrega del pabellón a los capitales de la
1: delegación. Nuestro pabellón.
0: Es el comienzo, como decía Juli, lógicamente, el himno olímpico, porque este es el comienzo del ciclo olímpico para muchos que sueñan con estar en Los Ángeles. Es siempre, para que la gente se haga una idea, Juegos del Sur, que son sudamericanos, panamericanos, que van a ser el año que viene en Lima, en Perú, y después los Juegos Olímpicos. Después a nivel de ranking también, que empiezan a puntuar, pero Uruguay va a tener deporte colectivo, por ejemplo, el hockey, handball, bueno, de siempre. Hay deportes como bochas, que va. Está Celeste, una joven de menos de 15 años de bocha que participa por Uruguay, ¿viste? Empezás a conocer historias muy particulares, además de los referentes que te digo que se van a despedir. Celeste, justo, Celeste, ¿te das cuenta? Después algunos ausentes, como el 49er de la vela, que siempre compite porque no hay, justamente en los del Sur no hay esa categoría de vela. Va a estar Lola Moreira como entrenadora de la delegación de vela, en este caso. Dolores Moreira, referente para Uruguay en casi todos los Juegos del Sur, ganadora de medallas de oro en muchos Juegos del Sur representando Uruguay. Bueno, la baja de Eric Faúndez, uno de los ciclistas principales que no va a estar en esta competencia porque cambió de equipo en Europa y no va a estar. Ahí está, escuchamos a la vicepresidenta, dale.
1: Bueno, la vicepresidenta está haciendo una invitación a todos a trasladarnos a la escalinata donde se va a estar dando la foto oficial. Ya veían la foto con la bandera uruguaya aquí en el Salón de los Pasos Perdidos, pero ahora nos vamos a trasladar todos junto a todos estos atletas que fueron presentados para esa foto que será portada de muchos medios de comunicación.
0: Bueno, dale, quédate por ahí, Juli, capaz que en minutos tenemos esa foto. Nosotros seguimos con el deporte, avanzamos y rapidito porque hay de todo y también el informativo, además del deporte. Expo Deporte y Bienestar. Es lo que se viene también a partir 2, 3 y 4 de octubre. También Canal 5 presente en un stand de esta expo que va a ser en el Latu, y hoy estuvimos en el lanzamiento.
2: Agradecer esta iniciativa. Nosotros entendemos que es un espacio necesario en nuestra comunidad. Que claramente se requiere tener un espacio de encuentro y de articulación donde unos logren potenciar a los otros. Ese contacto creo que puede ser disparador de muchas cosas.
3: Primero, agradecer la invitación y siempre participar de un evento que hace crecer, que hace mejorar y conocer del deporte y hacernos cada vez más profesionales. Eso creo que me enorgullece participar de un evento así, y bueno, agradezco la invitación y bueno, tratar de invitar a todo el mundo que pueda compartir. Que un poco lo que vamos a hacer nosotros, compartir un poco lo que fue el Mundial y bueno, y aprender de las otras actividades que hay, que son muy interesantes también.
4: Agradecer la invitación también, acompañar las palabras acá del compañero. Y bueno, también un poco eso, desde mi lugar como deportista profesional y femenina, nada, demostrar un poco de que las mujeres pueden llegar muy lejos, la fuerza que hay dentro es muy grande. Y bueno, hay muchos deportes por conocerse, que aún hay que llegar a muchas personas y lugarcitos, así que bueno, esto va a acompañar a eso, así que muy contenta de ser parte. Muchas gracias.
0: 13 años después y casi con 400 partidos arriba con la camiseta del Atlético de Madrid, Josema se va apenas un ratito al Deportivo La Coruña.
5: Hola, Josepa. El año pasado cambiamos camiseta, pero bueno, la de este año no va a ser necesaria porque la nueva tuya ya la tengo acá. Forza Depor.
0: Bueno, otro uruguayo de la selección, Sebastián Cáceres, que cambió de equipo, cambió de país y cambió de equipo. Después de mucho en el América, llega para jugar en el fútbol español. Tenemos por ahí para contarte también que Sebastián Cáceres, el jugador que trajo Bielsa a la selección uruguaya, el nuevo jugador del Celta de Vigo. Este es el pase del América al Celta. Así terminó siendo la historia. América no lo quería dejar salir, pero bueno, apareció la posibilidad económica. Liverpool, el equipo uruguayo, recibe 1,5 millones por la transferencia, porque no había vendido la totalidad del pase. Había vendido solamente el 80% del pase de Sebastián Cáceres, que va a jugar en el Celta, va a ser un uruguayo más en el fútbol de España. Volvió a su casa, es el lugar donde estuvo más de 10 años atajando, es el arquero con más minutos en el Junior de Barranquilla. Pero ahora Seba Viera, que ya está y con la camiseta de entrenador, va a ser el técnico de Junior de Barranquilla con contrato en principio hasta diciembre.
6: Contento, estoy feliz.

0: estoy en mi casa, en otra posición de después de 13 años como jugador, pero estoy muy contento, sabiendo la responsabilidad que tengo, el compromiso que tengo con el equipo, con los jugadores, con la ciudad, y que una responsabilidad muy grande. El listón siempre en este club es ahí campeón. Ahora tenemos que hacer más del 65% de los puntos para clasificar primero. Ese es el primer objetivo. Un objetivo lindo. Y confío plenamente en mis jugadores y el equipo que tengo. Nunca lo dudé. Y Junior, cuando te brindo una oportunidad esta, tenés que aceptarlo. ¿Cómo le voy a decir que no a Junior? Y más que yo, desde que salí acá, estaba esperando volver. Entonces, nada, estoy muy, muy, muy contento. Y espero estar a la altura, ¿no? Obviamente.
1: La manija del tiburón que tuvo Alfredo Arias como técnico uruguayo y 2 años campeón, además. Pero el fútbol es así. 3 meses te va mal, se olvidaron, ¿viste? La foto, el momento de la foto, las cosas lindas del deporte, lo veíamos por ahí a muchas autoridades, y entre ellos yo les comentaba, estaba el ex presidente del comité Maglione organizando a los gurises con la foto, ¿no? Tremendo. Juli, dale por ahí, la foto, los deportistas, más de 300 que viajan para los Juegos Odesur.
2: Sí, Martín, somos muchos, pero nos trasladamos rápido a la escalinata del Palacio Legislativo. Allí ven toda la delegación que está representando a estos 332 atletas, como les decía, que estarán viajando al país vecino, a Santa Fe, Argentina. Allí ven a la vicepresidenta Carolina Cose, que también está acompañando a esta delegación. La foto que va a recorrer todos los portales y que dará que hablar en las próximas semanas cuando empiece esta competencia que sin duda va a ser muy noticiosa aquí en nuestro canal.
1: Brillante, Juli, del 12 al 26 de septiembre los Juegos Odesur, Rosario, Santa Fe, además Rafaela, Mar del Plata y Buenos Aires, y Canal 5 va a tener una transmisión especial también sobre estos Juegos y la actuación de los deportistas uruguayos en la competencia. Cerramos el deporte por ahora.
3: Bueno, muchas gracias, Martín.
4: Vamos a invitarlos a comunicarse al 091-353-949. También a que se queden con nosotros. Vamos a tener hoy la columna internacional con Mauricio Rabuffetti. Vamos a estar analizando este acuerdo de Estados Unidos-Venezuela, el petróleo, qué tanto es un acuerdo entre los dos países. Todos esos aspectos lo estará analizando Rabuffetti.
3: Además, en otros temas, les contamos de un proyecto de niños de una escuela de Río Negro que propusieron un sistema para evitar estafas digitales. Todo esto se los contamos luego de la pausa. Sí. Ya volvemos.
4: No sé, la pierdan a una de las protagonistas que es la verdad para no perdérsela. Por otro lado, antes de irnos a la pausa, Lore, de repasar las 5 noticias clave, la noticia que dábamos hace unos minutos nada más con respecto a la reunión del presidente de la República, Yamandú Orsi, el próximo viernes 4 de septiembre, que estará recibiendo de forma individual desde las 15:30 horas en la Torre Ejecutiva al secretario general del Partido Colorado, el senador Andrés Ojeda, posteriormente al presidente del Partido Independiente, Pablo Mieres, y finalmente al líder del partido Cabildo Abierto, Guido Manini Ríos.
3: Estos encuentros, como les decíamos, son previos a lo que será la presencia del mandatario de Yamandú Orsi ante la Asamblea General de las Naciones Unidas en Estados Unidos. Ahora sí, la pausa y enseguida volvemos.
5: Reunión. El presidente de la República, Yamandú Orsi, se reunirá el próximo viernes 4 de septiembre con dirigentes de la oposición y recibirá de forma individual desde las 15:30 horas en Torre Ejecutiva al secretario general del Partido Colorado, el senador Andrés Ojeda, posteriormente al presidente del Partido Independiente, Pablo Mieres, y finalmente al líder de Cabildo Abierto, Guido Manini Ríos. Estos encuentros se dan previamente a lo que será la participación del mandatario en la Asamblea General de Naciones Unidas. Rechazo. El agresor de la estudiante de medicina fue internado en una clínica psiquiátrica luego de sufrir una descompensación. Mientras tanto, las autoridades de la facultad le iniciaron un sumario y fue suspendido. Docentes y estudiantes realizaron además una movilización en repudio a la agresión. Relocalización. El ministro de Relaciones Exteriores, Mario Lubetkin, transmitió hoy a su par de Argentina, Pablo Quirno, la decisión del gobierno uruguayo de relocalizar la planta de hidrógeno verde que se negocia construir con la empresa HIF Global. La decisión fue comunicada durante la ceremonia de firma de un acuerdo de cielos abiertos entre Uruguay y Argentina para facilitar el transporte aéreo entre ambos países y dinamizar tanto el comercio como el turismo. El otro torneo. Peñarol visitará esta noche en el Estadio Burgueño de Maldonado a Atenas de San Carlos por la segunda fecha de la Copa Uruguay. Nacional, en tanto, se medirá mañana desde las 15:30 horas con River Plate. Vientos de cambio. El presidente argentino Javier Milei dará este jueves un mensaje por cadena nacional sobre las Islas Malvinas, después de que Donald Trump sugiriera que Estados Unidos podría revisar su posición neutral sobre la soberanía del archipiélago.

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9: Seguimos en Noticias 5. El Ministerio de Salud Pública descartó que la intoxicación que sufrió una ciudadana del norte del país con respecto a una bacteria haya sido causada por ingerir una hamburguesa que estaba contaminada.
10: Desde el Ministerio de Salud Pública se informó que en las muestras de hamburguesas no se obtuvieron resultados de la bacteria causante de la intoxicación que afectó a una persona en Paysandú. El resultado fue negativo en el análisis del mismo lote del cual se vendió el producto a la persona afectada.
11: En realidad, de todo el material que se hizo el análisis, que se comenzó acá en Paysandú y después se derivó al laboratorio del Ministerio, no se pudo detectar la bacteria que genera la toxina que fue la que provocó la gravedad en esta paciente. En realidad, lo que se ingirió, de ahí no se obtuvo ningún material. Lo que se hizo, se mandó a analizar, fue lo que estaba en lo que quedaba, digamos, del mismo producto que consumió la paciente en el almacén donde ella hizo la compra. Bueno, eso fue lo que se mandó a analizar y ahí no se obtuvo, no se pudo, digamos, detectar esta bacteria que genera la toxina que provocó el síndrome urémico hemolítico en la paciente.
10: ¿Cómo está la persona que fue afectada oportunamente?
11: Y bueno, la persona sigue en atención médica, ella está internada ahora, está haciendo un seguimiento médico y bueno, ha tenido algunas secuelas, pero eso está todo bajo control.
12: Por su parte, la Intendencia de Canelones confirmó que no se detectaron microorganismos en los lotes de hamburguesas de la empresa La Dolfina que fueron analizados.
13: A partir de que tomamos conocimiento de esto, junto con el Ministerio, se hacen las inspecciones correspondientes, se inmoviliza todo lo que es producto de las hamburguesas de esta marca y se hace un retiro del mercado de los lotes presuntamente afectados. Los resultados del Ministerio, como los resultados de Salud Pública, arrojaron resultados negativos, tanto de Escherichia coli como de estas cepas enteromorrágicas o productoras de toxina Giga, y por tanto no se pudo asociar el caso clínico a este microorganismo. Desde el punto de vista, digamos, sanitario, el caso queda cerrado con los estudios que se tienen al momento. Lógicamente, la empresa ha tenido sus repercusiones, digamos, pero nosotros como organismos de contralor estamos convencidos de que actuamos con la celeridad correspondiente y accionando de la manera que correspondía.
9: estudiantes de quinto año de la Escuela 27 de Río Negro realizaron a través de un club de ciencias un proyecto que lo que busca es prevenir las estafas. Desarrollaron junto a su maestra, como les decía, este proyecto, las estafas digitales y otras como el cuento del tío, por ejemplo. Los niños detectaron que existen experiencias de este tipo en casi todas las familias y decidieron hacer un taller para enseñarles a sus padres y abuelos un conjunto de herramientas para evitarlas.
3: Nosotros somos quinto de la Escuela 27, somos un club de ciencia. Nosotros somos algunos alumnos que estamos representando el Club de Ciencias.
14: El proyecto surgió mientras nosotros estábamos trabajando con la dinamizadora Ceibal sobre las redes sociales y la información que compartimos en Internet. Y durante ese proceso vimos una noticia de un vecino de acá de
3: Fray Ventos que sufrió el cuento del tío y que tenía 90 años y quisimos investigar más sobre el tema.
14: Y mientras investigábamos nos dimos cuenta que cada vez son más las estafas digitales y casi siempre son hechas hacia adultos mayores, porque son el tipo de persona más vulnerable. Y eso nos motivó a nosotros a empezar a trabajar cada vez más con esto de las estafas digitales y el cuento del tío.
15: Concluimos que cada vez son más las estafas digitales y queremos prevenirlas. Tenemos una página que la descubrió la maestra, llamada fraude.uy, que sacas captura de lo que te pasó, lo mandás y te dice si es fraude o si está bien o si no.
16: Hicimos un taller con los padres donde trabajamos sobre las estafas y les enseñamos cómo a prevenirlas y a que no les pase.
3: Vamos a mandar una carta a la Intendencia Política Social. ¿Vale? Por si hay talleres de jubilados por la estafa y que si no hay, que hagan.
14: No sería fraude.uy, sino que también podés hacerlo, por ejemplo, si a vos te llaman y te dice que a alguien le pasó algo, llama para verificar. Si te dicen que a un familiar tuyo le pasó algo, llama para verificar. Y nunca des información, porque si vos dando información, él te va dando más información de la información que vos le vas dando. Claro. Por ejemplo, te dicen, a tu hijo le tuvo un accidente, ¿cuál? Y le vas dando los nombres. Y ahí
17: te saca muchos datos,
14: claro,
17: que pueden servir.
14: Te va como enredando, como te va pescando así.
12: Siguiente iniciativa de los niños y las niñas. Vamos con otras noticias. La elección de los representantes de los trabajadores, empresarios y pasivos en el directorio del Banco de Previsión Social se va a realizar el 22 de noviembre. El voto es obligatorio y hay tiempo hasta el 14 de septiembre para reclamar por errores en el padrón que ya está disponible.
18: Hay más de 2 millones de personas habilitadas para votar el 22 de noviembre, cuando se elija a los nuevos representantes sociales que integrarán el directorio del Banco de Previsión Social. Estos comicios son obligatorios y los únicos que pueden

0: exonerar su participación son las personas de 75 o más años de edad.
1: Simultáneas y concurrentes, porque en alguna de ellas habrá una mesa en la que podrá votarse por el orden activo, por el orden pasivo y por el orden empresas, lo que llamamos mesas híbridas, aunque la mayoría van a ser mesas por cada orden. Es decir, no olvidemos que habrá tres padrones, un padrón de activos, un padrón de pasivos y un padrón de empresas, que un activo puede ser también eventualmente pensionista, es decir, que podrá votar en el orden activo y en el orden pasivo. También puede ser mandatario de una empresa o una empresa unipersonal. Es decir, que puede llegar a votar hasta en los tres órdenes.
0: El padrón preliminar ya puede consultarse a través de la web del Banco de Previsión Social.
2: Uno puede entrar en la página del BPS y nos lleva a la página de la Corte, donde está el padrón de esa fotografía que sacamos el 28 de febrero. De identificar quién estaba trabajando, quién tenía una pasividad o quién integraba una empresa. Hoy lo que hacemos es poner a disposición de la ciudadanía para que confirme, y tiene plazo hasta el 14 de septiembre, y si tiene una observación ahí mismo puede redactar un correo, enviarlo y en un máximo de 3 días le respondemos.

0: El juez del Tribunal Supremo Federal de Brasil, Alexandre de Moraes, figura clave en la condena de Jair Bolsonaro, quedó alcanzado por una investigación sobre sus presuntos vínculos con un banquero acusado de un fraude millonario.
1: La apertura de documentos judiciales permitió conocer mensajes intercambiados entre Alexandre de Moraes y Daniel Borcaro, propietario del desaparecido Banco Master y actualmente en prisión preventiva por un fraude millonario. Según la investigación de la Policía Federal, los intercambios revelarían una relación de confianza entre ambos. En noviembre de 2025, dos días antes de su primera detención, Borcaro preguntó al magistrado: ¿crees que el lunes ya tengo que estar fuera? Poco después, fue detenido cuando intentaba abandonar Brasil en un avión privado. Los investigadores también sostienen que Moraes habría intervenido en la revisión de un contrato entre el banco y el estudio jurídico de su esposa, Viviane Barsi de Moraes, por el equivalente a unos 25 millones de dólares. El juez del Supremo, André Mendonça, levantó el secreto de sumario y difundió el informe policial, al tiempo que pidió que el caso sea analizado por el Pleno del Tribunal, de modo técnico y estrictamente jurídico. La Fiscalía General tiene ahora un plazo de 5 días para pronunciarse. Las revelaciones se conocen a poco más de un mes de las elecciones presidenciales del 4 de octubre. El candidato Flávio Bolsonaro pidió la renuncia de Moraes. Desde el Supremo, Moraes tuvo un papel central en los procesos contra Jair Bolsonaro y también participó en 2021 de la decisión que anuló las condenas contra Lula y habilitó su regreso a la política electoral.
2: Seguimos en la región, pero ahora por Argentina, porque el presidente Javier Milei dará este jueves un mensaje por cadena nacional sobre las Malvinas. Esto después de que Donald Trump sugiriera que Estados Unidos podría revisar su posición sobre la soberanía del archipiélago.
1: Horas antes, Milei había calificado el reclamo sobre las Malvinas como la causa más importante y sagrada para los argentinos, agradeciendo las declaraciones de Trump sobre este tema. Este lunes pasó algo muy fuerte respecto a esta causa, afirmó el presidente argentino en una entrevista en la cadena de radio El Observador. Trump dejó abierta la posibilidad de modificar la postura de Washington sobre la soberanía de las islas administradas por el Reino Unido y reclamadas por Argentina. Consultado sobre si Estados Unidos podría retirar su respaldo a la soberanía británica, Trump respondió: «Siempre reviso todas las posiciones, esa es apenas una entre muchas». Milei había afirmado a comienzos de agosto que la alianza con Estados Unidos era la llave para recuperar el archipiélago y había defendido una solución por la vía diplomática. Sin embargo, días después, el embajador estadounidense en Buenos Aires, Peter Lamelas, descartó un cambio en la política de Washington y afirmó que Estados Unidos mantiene una posición de neutralidad sobre las islas. Desde que asumió, Milei ha mantenido el reclamo argentino de soberanía sobre las Malvinas, pero su posición ha generado controversias al reivindicar antes a Margaret Thatcher y plantear que la recuperación de las islas dependerá de que sus habitantes quieran ser argentinos, una postura cercana al principio británico de autodeterminación.
0: Una investigación judicial en España abrió una disputa entre el gobierno y la policía sobre el papel de Marruecos en la entrada masiva de migrantes a Ceuta a finales de julio.
1: Un informe del Centro Nacional de Inmigración y Fronteras de la Policía Nacional Española, entregado a la Audiencia Nacional, analiza si la llegada masiva de migrantes a Ceuta fue una operación organizada y si hubo una participación de autoridades marroquíes. La crisis comenzó los días 30 y 31 de julio, cuando unas 70.000 personas cruzaron desde Marruecos hacia Ceuta en una llegada masiva que desbordó la capacidad de acogida de la ciudad. El documento, solicitado por la jueza María Tardón, apunta, según fuentes jurídicas citadas por medios españoles, a que agentes de Marruecos habrían guiado a decenas de miles de personas para cruzar la frontera por vía marítima. Pero el director de la policía, Francisco Pardo, negó este miércoles que el informe atribuya a Marruecos la planificación o ejecución de la crisis migratoria. La versión conocida del informe contradice además la posición expresada por el presidente Pedro Sánchez, quien descartó que Marruecos estuviera detrás de la llegada masiva y afirmó que no existe información de los servicios de inteligencia que apunte a una participación de Rabat. El contenido del documento provocó la reacción del ministro del Interior, Fernando Grande Marlaska, quien aseguró que el gobierno desconocía esa información y pidió explicaciones sobre cuándo estuvo disponible para la policía. El gobierno también enfrenta cuestionamientos por posibles alertas previas. Otro informe policial habría advertido el 29 de julio de un riesgo extremo de llegadas masivas a Ceuta.
2: Estados Unidos lanzó una segunda ronda de bombardeos contra Irán en menos de 48 horas, con al menos 11 personas muertas y 58 heridas, entre ellos víctimas de un ataque que alcanzó una boda en el sur del país.
1: Los nuevos bombardeos estadounidenses alcanzaron durante la noche varios puntos del sur de Irán. El ataque más grave ocurrió en la provincia de Hormozgan, donde un proyectil impactó en una vivienda del pueblo de Kuhestak mientras se celebraba una boda. La Media Luna Roja iraní informó que 4 personas murieron y unas 50 resultaron heridas. Medios estatales iraníes señalaron además que entre las víctimas habría un niño de 4 años. En la vecina provincia de Khuzestán, otros misiles estadounidenses alcanzaron 3 localidades y provocaron la muerte de 7 personas, además de 8 heridos, según el gobierno provincial. Washington afirmó que la operación estuvo dirigida contra objetivos del cuerpo de la Guardia Revolucionaria Islámica. El Pentágono sostuvo que los ataques buscan frenar las acciones iraníes contra el transporte marítimo comercial en el Estrecho de Hormuz y proteger a las tropas estadounidenses desplegadas en la región. Teherán calificó el bombardeo contra la boda como una atrocidad. El portavoz de la Cancillería iraní, Ismail Baghaei, aseguró que Irán responderá con firmeza a estos crímenes salvajes y acusó a Estados Unidos de atacar a civiles. Tras los bombardeos, Irán volvió a lanzar ataques contra instalaciones militares estadounidenses en Jordania, Bahrein, Kuwait e Irak y advirtió que responderá de manera severa y devastadora.

0: Bueno, bien, la movida más grande del deporte hoy está en el Palacio, porque ahí están los deportistas que viajan a los Juegos del Sur. Rosario, Santa Fe, después Rafaela, Mar del Plata y Buenos Aires, algunos deportes. En Santa Fe, bueno, en Rosario arranca la historia para Uruguay con la natación. Ahí va a estar Nicole Frank, va a estar Angelina Solari, parte de una gran delegación de natación con chances de medalla a nivel sudamericano. Es cierto que Argentina ha crecido mucho, tiene a Heim, por ejemplo, una nadadora a nivel velocidad que es muy buena, pero bueno, ahí está Solari también, que va a competir en cuatro modalidades y casi cuatro días seguidos. Después Uruguay va a tener en Santa Fe la chance de tener, por ejemplo, al remo presente, el canotaje. Uruguay tiene una gran delegación de remo que ganó el medallero Los Odesur en Asunción. Va a estar ahí además el handball y el hockey jugando en Santa Fe. Va a cerrar el atletismo en Santa Fe. Juliana, que ahora está acompañada por Camila Antoñaza, nuestra compañera también, están las dos ahí en el Palacio para contarnos sensaciones y cómo se ha vivido la entrega del pabellón rodeada de deportistas uruguayos. Dale.
1: Sí, Martín, somos las dos que vamos quedando porque ya los deportistas estaban sacando fotos en la escalinata del Palacio Legislativo, muy emocionados por esta ceremonia de despedida de estos 332, Cami, ¿no? Deportistas que se van, mucha emoción.
2: Sí, totalmente, una delegación histórica además que va a representarnos en los Juegos Odesur en 35 deportes, 47 disciplinas, así que una locura hermosa ver la emoción de todos acá, sacándose la foto con la bandera, los abanderados, pero además todos, y quedan más además porque no estaban todos acá, así que son un montón que nos van a representar y bueno, un orgullo para todos los uruguayos y bueno, y seguirlos y acompañarlos.
1: A nivel personal, ¿cómo lo vas a vivir?
2: Bueno, hermoso, es un desafío divino lo que vaya a suceder en estos Juegos Odesur, así que nada, feliz de acompañar de cerca también a todos estos deportistas y llevarles a todos también en sus casas las historias de cada uno y bueno, lo que pase también en esos Juegos Odesur, pero ya de por sí el hecho de representar a tu país afuera ya me imagino que debe ser un orgullo inmenso y bueno, y también para nosotros acompañarlos.
1: Bueno, tenemos mucho material que hemos recolectado en estos 40 minutos de ceremonia. Vamos a estar compartiendo en otras ediciones una nota con Débora Rodríguez, también con las autoridades que estuvieron participando, pero vamos a escuchar lo que decía el responsable del Comité Olímpico, Fernando Ucha, que fue el orador de esta ceremonia.
3: Hoy estamos celebrando con enorme alegría la ilusión de Uruguay de estar presente en los próximos Juegos, 13º Juegos Sudamericano Santa Fe 2026, que se realizarán entre el 12 y el 26 de septiembre. Vamos a concurrir con la delegación más numerosa, con la delegación con más cantidad de atletas, 332 atletas, con la participación femenina más grande de la historia y también con la participación de deportes más grande de la historia. 34 deportes van a estar representados en estos Juegos. El grupo que hoy tenemos frente a nosotros no es fruto de casualidad, es una verdadera selección de deportistas promovientes de todo el país. La Secretaría Nacional de Deporte, el Comité Olímpico Uruguayo, a través de la Fundación Deporte Uruguay, estamos trabajando juntos, unidos por el deporte, por el olimpismo, convencidos de que el deporte contribuye al desarrollo, a la integración y al progreso de nuestro país. Queridos atletas, reciban hoy, de mano de las autoridades nacionales y del Comité Olímpico Uruguayo, el pabellón nacional. Recíbanlo con emoción, con respeto, con orgullo. Esa bandera es el símbolo que nos representa y que todos los uruguayos llevamos en el corazón.
0: Vamos a hablar de rugby, vamos a hablar de Uruguay, que jugó y que perdió con la selección argentina, Argentina 15. A la cancha para ver rugby, la segunda fecha de la América Rugby Championship. Argentina terminó goleando Uruguay en este partido, 64-10. El partido en la Escuela Militar de Santiago de Chile se llegó a jugar. El equipo de Galindo arrasó durante el primer tiempo ante un conjunto charrúa que no pudo hacer mucho. Así terminó la historia y complicado para Uruguay este partido que terminó ganando Argentina. Más vamos a tener en el desarrollo de Deporte 5 mañana al mediodía sobre la actuación de la selección de Uruguay, que también viaja a modalidad 7 a los Odesur. También como novedad también, recuerden que Uruguay volvió a los Juegos Olímpicos y tuvo presencia en los Juegos Olímpicos después de grandes torneos en el circuito mundial. Uruguay logró posicionarse en el Rugby 7 y participar de los Juegos Olímpicos de París, seguramente encaminando ahora primero el Mundial de 15 y después lo que puede ser una clasificación para Los Ángeles. Play-in, play-off, hablamos de la Liga de Ascenso, de los partidos que se jugaron y de lo que viene a nivel de básquetbol. El básquet en acción y a la cancha. Se disputaron los play-in de la Liga de Ascenso. ¿Qué significa eso, chicas? Los dos que estaban, que los dos que quedaron séptimo y octavo de los ocho pelean contra los que querían subir a justamente a competir entre los mejores los playoffs. Y bueno, Tabaré era uno de esos que terminó perdiendo en este encuentro frente a Larrañaga, así la historia. En Trujillo se jugó el partido 78-63. Galeto terminó con 25 puntos, Brown con 16. Después, en el segundo turno, Montevideo le ganó a Grupán 82-79. Después de estar todo el primer tiempo abajo y de abrir hasta una 12 de máxima en el último cuarto, Tabaré también logró estar arriba contra Larrañaga en el primer tiempo, Larreborges, perdón, que terminó ganando. No confunda Larreborges, Laurinegro. Ahí estaba, y el segundo partido, Montevideo ganando frente a Urupán. Coustet terminó con 24 puntos. Por la permanencia, primeros locales también empezaron los play-out por la permanencia con victorias locatarias. Marne venció al Batros 81-77. Así la historia. Y Olibol Mundial terminó doblegando a Colón 83-76. Así el partido entonces. De lo que viene, los play-offs quedaron Olimpia, Montevideo, Verde Rojo, Lagomar, Trubil, Larreborges y Estocolmo, Sayago. O sea, por un lado van Olimpia, Montevideo, Verde Rojo, Lagomar. Por el otro, Trubil, Larreborges, que derrotó a Tabaré, y Estocolmo, Sayago. Así son los cruces. Hasta noviembre habrá que esperar nuevamente la selección uruguaya de básquet, que terminó entusiasmando, ilusionando mucho después de la victoria frente a Puerto Rico. Viene Canadá, ahora vienen cuatro partidos. Primero Canadá de local, después hay que jugar afuera, hay una ventana afuera. Es brava para Uruguay, hay chances, hay que ganar un partido más o dos para asegurar directamente una clasificación, pero con una victoria y algunos resultados, Uruguay se puede meter en el Mundial de Qatar. Después de 40 años, hace 40 años que Uruguay no va a un Mundial. Jauri estuvo acá con nosotros hoy al mediodía conversando el técnico de la selección uruguaya en Deporte 5.
4: Y créanme que hay un compromiso muy fuerte de los jugadores. Miren que estas instancias, este mecanismo de ventanas, jugadores hacen sacrificio contra voluntad de sus clubes. Los locales están acá, es un poquito más, pero también hay jugadores que habían terminado las finales y a los dos días no descansaron, no descansaron y tuvieron la ventana de julio, de los primeros días de julio. Después fueron a China. Y lo del exterior, pelea con sus clubes. Claro. Digo, que son los que le pagan su salario todo el año.
5: Claro.
4: Hubo situaciones de lesiones, que obviamente su participación estaba avalada por los cuerpos técnicos de las selecciones y sus clubes, pero los jugadores, de ninguna manera me voy a perder esta instancia. A mí, eso es importante que la gente lo sepa y me parece que lo va percibiendo. Sí. Hay un compromiso.
6: Comenzó a aplicarse un nuevo reglamento de jineteadas, nos informa Flavio Les en el siguiente informe del Agro.
7: Se aprobó un nuevo reglamento que regirá el concurso de jineteadas. Así lo destacó el presidente del Instituto Nacional de Bienestar Animal, Esteban Vieta.
8: Uno de los cambios prioritarios era que en el reglamento anterior existía una figura que era de bienestar animal, una persona que era de bienestar animal y que iba a regir dentro de los diferentes ruedos. Primero, una figura que no existe en lo que es los reglamentos de jineteadas o en los distintos ruedos, y se desconocía lo que es el capataz de manga, no existía ni siquiera en el reglamento. Entonces, uno de los primeros cambios que hicimos justamente con la gente de la tradición, ponerle responsabilidades a cada una de las personas que están en los ruedos. Ejemplo, el capataz de manga es quien recibe todos los potros, le asigna las mangas. Por ejemplo, una de las problemáticas también era el tema de las mangas. Decían que los potros tenían que estar una manga sí, una manga no, una distancia entre los potros. Era inviable y era se expresaba que era a través de algo sanitario que se hacía eso, pero la realidad, quienes conocen esto, explicamos y entendemos que eso no sucede. Por más que lo separes una manga sí, una manga no, primero no te dan los espacios físicos, no era viable, entonces se recibe, tiene que llegar con un certificado médico de los veterinarios. Obviamente que hablamos con el Ministerio de Ganadería y Sanidad Animal fue quien hizo el protocolo para los animales. Después, otra de las cosas era cada 10 caballos un veterinario. Eso es para un raí, para un enduro, eso es para otra modalidad, no para una jineteada. Entonces también se retiró eso del reglamento actual, se dejó un veterinario responsable de esta jineteada. Obviamente que después pusimos una ambulancia equina, que eso lo venimos consensuando y viene sucediendo en todo el país. Después también estuvimos intercambiando, obviamente que tiene que haber una ambulancia para personas, el seguro. Bueno, un trabajo muy acabado de lo que es el reglamento de jineteadas y puntualmente lo más importante es el consenso nacional que se generó en este nuevo reglamento.
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9: El dólar cotizó 39,05 a la compra, 41,45 a la venta. Dólar y Brow, 39,55, 40,95. Dólar interbancario billete, 40,233. Peso argentino, 0,02, 0,20. Real, 6,95, 8,65. Euro billete, 44,33, 49,21. Unidad indexada, 6,6374.
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0: Precipitaciones con probables tormentas en los diferentes puntos del país. En cuanto a las temperaturas, se van a mantener agradables, pero después empiezan a descender. Lo cierto es que mañana van a estar bien, las mínimas entre 7 y 10, 11 grados, allí están viendo. Las máximas agradables, 19 grados en el oeste, 18 en el este, aquí en el sur será donde estará más fresco, 16 grados será la máxima, bastante menos que hoy. Y en el norte, 24 grados será la máxima para mañana jueves. ¿Qué pasa el viernes? Bueno, se va a notar el descenso de temperaturas. Estará algo nuboso y nuboso, pero no se prevén precipitaciones en ningún punto del territorio nacional. Pero las temperaturas sí que caen. Y vean ustedes, las mínimas entre 5 y 7 y 8 grados en el sur del país. Y las máximas también bastante más bajas que los días anteriores. 18 grados será la máxima para el viernes en el oeste, 16 en el este, 14 grados aquí en el sur del país y en el norte 19 grados, pero habrá algo de presencia de sol en esos puntos del territorio nacional. Ya ha entrado el fin de semana, el sábado. Bueno, no hay probabilidad de precipitaciones, pero sí estará algo nuboso. No hay probabilidad de precipitaciones, les decía, en el sur y norte del país. Sí, en el este y en el oeste, los dos extremos del país. Las temperaturas van a seguir desplomadas, como va a ocurrir el próximo viernes. Las mínimas, ahí ven, entre 5 y 6 grados nada más. Las máximas, entre 12 y 16. Momento de hacer una breve pausa. Antes actualizamos las 5 noticias clave.
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